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1: Bienvenidos oyentes del Alfa y Omega, bienvenidos a este espacio, a este momento de encuentro con la palabra de Dios, con poder crecer un poquito más cada día, cada semana, en la fe y en conocer quiénes somos realmente como cristianos. Mi nombre, Alfredo Musante, y desde el Principado de Asturias, aquí en la ciudad de Langreo, en España, les mando a todos ustedes un caluroso, y realmente un caluroso abrazo, y ya después voy a decir por qué, a todos los que nos sintonizan en las 29 emisoras presentes en 11 países. En la operación técnica, como siempre, el mago. Y ya lo tengo conectado desde la Argentina, abrigadísimo, porque me han comentado que hace muchísimo frío, al señor Carlos Guzmán.
2: Que la paz, el amor y las bendiciones de Dios estén con todos y cada uno de ustedes. Estamos aquí nuevamente, como cada semana desde hace más de 32 años, subiendo al éter de la radio este programa que tiene una larga trayectoria y por el cual, por supuesto, estamos sumamente felices y comprometidos, el programa El Alfa y la Omega, que ya está próximo a sus 33 años. Llegamos a la edad de Cristo, Musante. Y bueno, ya estamos finalizando este mes de junio, mes del Sagrado Corazón de Jesús, y muy próximos a entrar al próximo julio, promediando ya el año. Bueno, pleno invierno acá en estas latitudes, y sabemos que en Europa se están derritiendo con temperaturas realmente bochornosas, así que bueno, manden un poquito para acá porque acá el frío es bastante, bastante intenso.
1: Así es, Guzmán, aquí lamentablemente en Europa estamos sufriendo una ola de calor mortal, realmente mortal. Yo hace 5 años, ya va para 6, que estoy aquí en Asturias, y en esta zona siempre a la noche es como que no hace falta ni siquiera poner un ventilador. Bueno, este año es insoportable. Ayer ha llegado los 38, 39 grados de calor aquí en Asturias. Sé que en otras ciudades de aquí de España ha hecho muchísimo, muchísimo calor. Así que bueno, habrá que estar a la sombra, tomar mucha agua y quedarnos en casa, porque realmente este calor mata, Guzmán. Y si pudiera, yo le enviaría un poquito de calor para allá. Y usted sabe que a mí el frío, a Musante, le encanta.
2: Y hoy en la música traeremos una banda que ya ha estado en otro momento, pero que, bueno, hemos vuelto a incluirla, trayendo el álbum Festival Morning, y me refiero a la que conformaron David Crosby, que pertenecía en un origen a la banda The Byrds, Stephen Stills, que formaba parte de Buffalo Springfield, estos dos norteamericanos, el inglés Graham Nash, que formara parte de la banda The Hollies, y también el canadiense Neil Young, que conformara de la banda Buffalo Springfield, que se juntaron allá por el año 69, y realmente era un cuarteto donde profundizaba las variantes vocales con cuatro grandes vocalistas que realmente han hecho temas impresionantes y que tuvieron su debut de fuego en aquella famosa Gustok en agosto del 69 en las afueras de Nueva York, y que con entradas y salidas, diferencias, peleas, egos que sobresalían, estuvieron durante una buena parte de las décadas del 70, 80, 90 y hasta en el 2000, y hace algunos años que falleciera Crosby, todavía seguían juntándose para compartir. Con Crosby, Stills, Nash & Young nos vamos a la música y luego regresamos con todo lo que trae hoy el Alfa
1: y la Omega.

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1: La imposición de las manos. En el Nuevo Testamento, la acción e imponer sobre la cabeza de una persona las manos tiene significados distintos según el contexto en el que se sitúe. Ante todo, puede ser la bendición que uno transmite a otro, invocando sobre él la benevolencia de Dios. Así, Jesús imponía las manos sobre los niños, orando por ellos. La despedida del Maestro en su ascensión se expresa también con el mismo gesto. Elevando sus manos, los bendijo. Lo vemos en Lucas 24:50. Es una expresión que muchas veces se relaciona a la curación. Jairo pide a Jesús: mi hijita se está muriendo, ven a imponerle las manos para que se cure y viva. Lo vemos en el Evangelio de Marcos 5:23. Imponer las manos sobre la cabeza de una persona significa, en muchos otros pasajes, invocar y transmitir sobre ella el don del Espíritu Santo para una misión determinada. Así pasa con los elegidos para el ministerio de diáconos en la comunidad primera. Después de orar, les impusieron las manos. Esto lo encontramos en el libro de los Hechos de los Apóstoles 6:6. Hay dos momentos en la celebración de la Eucaristía en el que el gesto simbólico tiene particular énfasis. Ante todo, cuando el ministro, en la plegaria eucarística, invoca por primera vez al Espíritu, el epíclesis, extendiendo sus manos sobre el pan y el vino. Santifica estos dones con la efusión de tu Espíritu. La bendición final es el segundo momento en el que el gesto de la imposición adquiere especial énfasis. Este gesto nos habla también del don de Dios y la mediación eclesial. Estupendo binomio, la mano y la palabra. Unas manos extendidas hacia una persona o una cosa y unas palabras que oran o declaran. Las manos elevadas apuntando al don divino y a la vez mantenidas sobre esta persona o cosa, expresando la aplicación o atribución del mismo don divino a estas criaturas. La mano poderosa de Dios que bendice, que consagra, que inviste de autoridad, es representada sacramentalmente por la mano de un ministro de la Iglesia, extendida con humildad y confianza sobre las personas o los elementos materiales que Dios quiere santificar.
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Nuestra Señora del Perpetuo Socorro. El 27 de junio es la fiesta de esta hermosa advocación de María, relacionada con un antiguo ícono oriental del siglo XIII o XV, de autor desconocido, y que, se estima, reproduce la pintura de Nuestra Señora hecha por Lucas, el evangelista, hace casi 2000 años. En el cuadro se muestra a María con el niño Jesús, quien observa a dos ángeles que le muestran los instrumentos de su futura pasión. Se toma fuerte con las dos manos de su madre, quien lo sostiene en sus brazos. Esta imagen nos recuerda la maternidad divina de María y su amor y cuidado por Jesús desde su concepción hasta su muerte. Durante siglos, la imagen original se veneró en Constantinopla como reliquia milagrosa, hasta que fue destruida por los musulmanes en 1453, cuando los turcos conquistaron la ciudad. Tiempos después, durante el siglo XV, la copia de la pintura perdida de Nuestra Señora se encontraba en manos de un comerciante, cristiano piadoso y devoto de la Virgen, que deseaba evitar a toda costa que el cuadro se destruyera como tantas otras imágenes religiosas que corrieron con esa suerte durante la expansión musulmana hacia Occidente. Para escapar con ella se embarcó rumbo a Roma, pero ya en el mar se desató una violenta tormenta que puso en grave peligro al barco en el que el comerciante viajaba. Cuando ya todos a bordo se preparaban para lo peor, el mercader sostuvo en alto el ícono de Nuestra Señora implorando socorro. María respondió a su oración con un milagro. La tormenta cesó de inmediato y las aguas se calmaron. Todos llegaron a Roma sanos y salvos. Luego este devoto comerciante profetizaría que llegaría el tiempo en que todo el mundo veneraría a Nuestra Señora del Perpetuo Socorro, tal como sucede hoy. Pasado un tiempo, el mercader se enfermó de gravedad. Al sentir cercana la muerte, desde su lecho llamó a su amigo de más confianza y le rogó que le prometiera que se encargaría de colocar la pintura de Nuestra Señora en una iglesia. Aunque el amigo no cumplió la promesa por complacer a su esposa, que se había encariñado con la imagen, la divina providencia no había llevado la pintura a Roma para que fuese propiedad de una familia, sino para que fuera venerada por todo el mundo. Nuestra Señora se le manifestó al hombre en tres ocasiones, diciéndole que debía poner la pintura en una iglesia. El hombre discutió varias veces con su esposa para cumplir con María, pero ella se salió con la suya burlándose de él, diciéndole que alucinaba. Un día después de la muerte del esposo, la hija de la familia de tan solo 6 años... fue hasta su madre apresurada con la noticia de que una hermosa y resplandeciente señora se le había manifestado mientras estaba mirando la pintura. La señora le había dicho que les dijera a su madre y a su abuelo que Nuestra Señora del Perpetuo Socorro deseaba ser puesta en una iglesia. La madre de la niña prometió obedecer a la señora. Con la intención de cumplir, la viuda se preguntaba en qué iglesia debería poner la pintura. Cuando volvió a manifestarse la Virgen a la niña, le dijo que quería que la pintura fuera colocada en la iglesia que queda entre la Basílica de Santa María la Mayor y la de San Juan de Letrán. Esa iglesia romana era la de San Mateo Apóstol. Los monjes agustinos, encargados de dicho templo, después de investigar todos los milagros y circunstancias relacionadas con la imagen, dispusieron que fuera llevada a la iglesia en procesión solemne el 27 de marzo de 1499. Durante el evento religioso, un hombre tocó la pintura y le fue devuelto el uso de un brazo que tenía paralizado. Colocaron la imagen sobre el altar mayor de la iglesia, en donde permaneció casi 300 años. Amada y venerada por todos los fieles de Roma, sirvió como medio de incontables milagros, curaciones y gracias divinas. En 1798, Napoleón y su ejército tomaron la ciudad de Roma, exilió al Papa Pío VII y destruyeron 30 iglesias, entre ellas la de San Mateo, que quedó completamente arrasada, pero uno de los sacerdotes agustinos logró poner a salvo la pintura.
La imagen permaneció 64 años casi olvidada en una pequeña capilla de los padres agustinos hasta que a instancias del Papa Pío IX se trasladó en entusiasta y multitudinaria procesión solemne a la iglesia de San Alfonso, construida por los padres redentoristas sobre lo que había sido la iglesia de San Mateo, atendiéndose así el deseo de Nuestra Señora de que esta imagen suya del Perpetuo Socorro fuera venerada entre la iglesia de Santa María la Mayor y la de San Juan de Letrán, que allí se encuentra hasta el día de hoy.

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1: El alfabeto cirílico. El alfabeto cirílico fue inventado en el siglo X en Preslav, la capital del primer imperio búlgaro, por Climen Oritsky, uno de los pupilos búlgaros de los hermanos Cirilo y Metodio. Está basado en el alfabeto griego, con caracteres del alfabeto glagolítico y con sonidos exclusivamente eslavos. El glagolítico fue inventado por los santos Cirilo y Metodio, misioneros del Imperio Bizantino en el siglo IX, que lo implementaron para traducir la Biblia en el contexto cultural de los pueblos eslavos. Esta Biblia estaba redactada en eslavo eclesiástico antiguo, basado en un dialecto eslavo aprendido en Tesalónica, usado por la Iglesia Ortodoxa Rusa entre los siglos IX y XII. Es hasta el siglo XIV que surge el eslavo eclesiástico, usado hoy en día en el ámbito culto. Entre las lenguas que usan este alfabeto se encuentran el abjasio, el azerí, el bielorruso, el bosnio, el búlgaro, el checheno, el kazajo, el komi, el macedonio, el moldavo, el mongol, el ruso, el serbio, el tártaro, el tayiko, el kirguís, el ucraniano, el uzbeko, turkmeno y el yakuto, entre otras varias. Algunas de estas lenguas se escriben también en alfabeto latino. En el caso de los eslavos, el serbo-croata es el único idioma que usa los dos alfabetos de manera oficial, aunque la versión latina es más usada. San Clemente de Ohrid nació en el primer imperio búlgaro, hoy Macedonia, alrededor del año 840. No fue un misionero bizantino, sino un búlgaro que conoció a los santos hermanos Cirilo y Metodio. Los últimos eran de padre griego y madre búlgara y conocían perfectamente la lengua eslava del sur, es decir, el viejo idioma búlgaro-eslavo. La primera traducción de los libros santos se realizó en el siglo X en el territorio del primer imperio búlgaro. Bulgaria enviaba libros litúrgicos, traducciones de la Biblia y otros manuscritos a través de los misioneros búlgaros, algunos de los cuales pasaron a ser líderes religiosos en Rusia.
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1: Hay personas que desafían los límites y revelan que tenemos en nosotros un poder que pocas veces utilizamos. Ese es el caso de María Inés Mato, una nadadora argentina que se destacó en los récord Guinness por sus hazañas deportivas. Esta mujer batió récord de natación cruzando a nado el Canal de la Mancha, el Canal de Beagle, en aguas casi heladas, a pesar de tener una pierna menos porque a los 4 años la perdió en un accidente. Hace un tiempo María Inés se propuso una nueva meta. Una experiencia en la que se embarcó para cuestionar ciertas aseveraciones que la investigación científica daba como verdades absolutas. Una de esas afirmaciones era que los seres humanos no pueden nadar en aguas muy frías durante más de 5 minutos sin un traje de neopreno y que al cabo de nadar 7 minutos en aguas casi heladas, el corazón deja de latir. María Inés se propuso demostrar el poder que tiene la fe para desafiar lo imposible y para ello se sumergió en las aguas más frías del mundo, sin traje de neopreno, sin capa de grasa protectora y con una pierna menos. Y logró lo que hasta entonces ningún ser humano había logrado y la ciencia decía que era imposible, nadar durante 20 minutos y sin protección entre bloques de hielo. Cuando le preguntaron cómo lo había logrado, simplemente contestó eligiendo bien en qué pensaba mientras nadaba. En lugar de pensar que no se puede nadar más de 5 minutos, sin traje de neopreno en aguas tan frías, ella eligió inundar su mente con un pensamiento distinto. Mientras el agua esté líquida, podré nadar. Y ella asegura que cuando uno deja de pelearse con la realidad, puede empezar a transformarla. ¿Cuántas veces te propusiste algo con entusiasmo y luego no sucedió? ¿Qué pasaría si al igual que María Inés inundamos nuestra mente con pensamientos como todo lo puedo en Cristo que me fortalece?

0: Buen día. Es un programa del Ministerio de Carlos Seoane. Podés enviar nuestros comentarios y sugerencias a la dirección de mail levantateyrie@gmail.com. Soy Víctor Balseiro y me despido hasta nuestro próximo encuentro. Que pases un muy buen día.
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0: la autenticidad del prepucio de Jesús. El santo prepucio es una de las muchas reliquias presuntamente asociadas con Jesús. En varios momentos de la historia, diferentes iglesias de Europa han asegurado tenerlo en su poder, y en ocasiones simultáneamente. Durante años se le han atribuido varios milagros.
1: Es indudable que según el rito judío Jesús habría sido circuncidado, aunque entre los evangelios canónicos solo el de Lucas, capítulo 2, versículo 21, lo refiere. Los evangelios apócrifos son mucho más pródigos en información en este sentido. Así el pseudo Mateo especifica el sacrificio realizado como pago de la ceremonia, y en el evangelio árabe de la infancia, un evangelio apócrifo muy tardío, se narra como tras la circuncisión de Jesús, la matrona de María guardó el prepucio en una jarra de alabastro lleno de nardos, un conservante, y se la dio a su hijo, perfumista de profesión, pidiéndole que guardase bien la jarra y no la vendiera aunque le ofrecieran 300 denarios. El evangelio armenio de la infancia ofrece otra versión, según la cual el niño sangró durante la operación, pero sin que se produjera corte alguno.
0: De acuerdo con la leyenda, Juan Bautista le dio el prepucio a María Magdalena. Como el prepucio estaba separado del cuerpo de Cristo en el momento de su ascensión al cielo, surge la cuestión de si ascendió también a los cielos. Esto significaría que dicho prepucio sería uno de los pocos restos físicos que Jesús dejó en la tierra, aunque la costumbre judía de enterrar dicho elemento parece contradecir esta interpretación, ya que no se podría haber preservado. El estilo moderno de circuncisión no fue el más común hasta la revuelta liderada por Simón Bar Kolbá en el año 135. En el tipo de circuncisión practicado por los judíos antes de Bar Kolbá, solamente se extirpaba la punta del prepucio y no su totalidad.
1: En consecuencia, las ideas medievales acerca de cómo debería ser el prepucio de Jesús eran muy probablemente erróneas. También se produjo una disputa teológica sobre si Jesús ascendió al cielo con su cuerpo completo o si le faltaba alguna parte, que se resolvió diciendo que el prepucio era prescindible, como lo eran el cabello y las uñas que se cortó durante su vida, así como la sangre que vertió.
0: Otra cuestión teológica relacionada fue si el prepucio volvió a su cuerpo en la resurrección. El acto de la circuncisión era un rito que tenía un profundo significado para el pueblo judío, pues representaba su entrada en la comunidad. El Nuevo Testamento contiene extensas discusiones acerca de si la circuncisión era necesaria para la conversión de los gentiles y concluye que no lo es. La razón argumentada fue que la crucifixión de Jesús estableció un nuevo trato con los cristianos en el que el rito de la circuncisión ya no era necesario.
1: Otros aducen que cuando Dios hace un milagro es arbitrario al poner límites en lo que ese milagro puede realizar. En el Evangelio de Marcos, capítulo 12, versículo 18 al 25, Jesús responde a la pregunta de los saduceos sobre el matrimonio tras la resurrección con estas palabras: cuando resuciten los muertos, ni los hombres ni las mujeres se casarán, sino que serán como ángeles en el cielo. Esto sugiere que los muertos resucitados podrían tener ciertas diferencias anatómicas que hacen desde el punto de vista teológico completamente irrelevante la cuestión.
0: Calcata, la última población que afirmó haber tenido tal reliquia, lo justificaba con la siguiente historia. 7 siglos más tarde, después de este primer cambio de manos, la reliquia llegó a San Gregorio Magno de manos de un ángel. El santo lo regaló al Papa León III la noche de Navidad del año 800, cuando éste fue coronado como emperador del Sacro Imperio Romano. La reliquia debió de permanecer en la iglesia de San Juan de Letrán, en Roma, durante otros 7 siglos, hasta el saqueo de los Lanquenetes. Su rastro desaparece de las crónicas hasta aparecer en un establo de Calcata, en la región del Lazio, donde un soldado lanquenete, hecho prisionero, había logrado ocultarla durante siglos.
1: La abadía de Charroux reivindicó poseer el santo prepucio durante la Edad Media. Se dijo que había sido regalado a los monjes por Carlomagno, del que a su vez se dice que aseguró que un ángel se lo había traído, aunque existe otra versión según la cual el santo prepucio fue un regalo de boda de Irene, emperatriz de Bizancio. A principios del siglo XII se elevó en procesión a Roma, donde le fue presentado al Papa Inocencio III, al que se le pidió que asegurase su autenticidad. El Papa rechazó la propuesta. En algún momento indeterminado, la reliquia se perdió y permaneció perdida hasta el año 1856, cuando un obrero que efectuaba labores de mantenimiento en la abadía aseguró haber encontrado un relicario oculto dentro de una pared que contenía el prepucio perdido.
0: La abadía de Columbus, en la diócesis de Chartres, también reivindicó en la Edad Media estar en poder del santo prepucio. Una leyenda dice que cuando Catalina de Valois se quedó embarazada en 1421, su marido Enrique V de Inglaterra mandó buscar el santo prepucio. De acuerdo con esta leyenda, la reliquia funcionó tan bien que Enrique V no quiso devolverla tras el nacimiento del niño. Es posible que se dirigiese en Amberes, ciudad que conservaba una de estas reliquias mejor consideradas desde el año 1100, supuestamente desde que el rey Balduino I de Jerusalén lo hubiese adquirido durante una cruzada. Falso o no, en 1426 se constituyó en esta ciudad de Bélgica una hermandad destinada a la protección de la reliquia y compuesta por 24 ilustres prelados y personalidades locales.
1: El culto al santo prepucio fue derogado por un decreto en 1900, aunque el 15 de mayo de 1954 se reunió una comisión que proponía recuperar el estatus anterior. La propuesta fue rechazada, aunque socialmente la fe popular continuaría la tradición independientemente de las disposiciones vaticanas. El pueblo italiano de Calcata destacó por celebrar hasta 1983 una procesión con el relicario, que contenía el presunto santo prepucio con ocasión de la festividad de la circuncisión, reconocida oficialmente por la Iglesia Católica y celebrada el 1 de enero de cada año. Esta práctica acabó cuando el relicario, que tenía joyas incrustadas, fue robado.
0: Voltaire, en su tratado sobre la tolerancia en 1763, se refirió irónicamente a la veneración del santo prepucio como una de las numerosas supersticiones que eran mucho más razonables que detestar y perseguir a tu hermano.
1: En la actualidad, la Iglesia rechaza esta leyenda apoyándose en numerosas citas del Antiguo Testamento, subrayando el carácter espiritual de la práctica por encima de su significado ritual. El Nuevo Testamento también contiene alusiones que insisten en el sentido espiritual de la práctica, por lo que es razonable suponer que, independientemente del típico y variado folclore desarrollado en torno al tema, el valor alegórico de la reliquia se sigue de una interpretación metafísica de la historia, relacionada con una histórica tradición judía y con el simbolismo del misticismo católico barroco, que transciende el pintoresco detalle con que se puede confundir al público sin mucho conocimiento sobre este tema.

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1: La masacre de San Patricio. Se conoce como masacre de San Patricio el asesinato de 3 sacerdotes y 2 seminaristas de la Orden de los Palotinos el 4 de julio de 1976 durante la dictadura militar, crimen ejecutado en la iglesia de San Patricio, ubicada en el barrio de Belgrano en la ciudad de Buenos Aires. Los religiosos fueron los curas Alfredo Liden, Pedro Dufó, Alfredo Kelly y los seminaristas Salvador Barbeito y Emilio Barletti. Alrededor de la 1 de la mañana del 4 de julio de 1976, 3 jóvenes, Luis Pinasco, Guillermo Silva y Julio Víctor Martínez, vieron como 2 automóviles se estacionaban frente a la iglesia de San Patricio. Como Martínez era hijo de un militar, pensó que podría tratarse de un atentado contra su padre y fue a la comisaría 37 para hacer la denuncia. Minutos después, un automóvil policial llegó al lugar y el oficial habló con las personas que estaban en los autos sospechosos. A las 2 de la mañana, Silva y Pinasco vieron como un grupo de personas con armas largas salían de los autos sospechosos y entraban a la iglesia. A la mañana siguiente, a la hora de la primera misa, un grupo de fieles esperaban frente a la puerta de la iglesia que se encontraba cerrada. Extrañado por la situación, el joven Fernando Sabino, organista de la parroquia, decidió entrar por una ventana y encontró en el primer piso los cuerpos acribillados de los 5 religiosos, boca abajo y alineados, en un enorme charco de sangre sobre una alfombra roja. Los asesinos habían escrito con tiza en una puerta: "Por los camaradas dinamitados en seguridad federal, venceremos, viva la patria". También escribieron en una alfombra: "Estos zurdos murieron por ser adoctrinadores de mentes vírgenes y son del MSTM". La sigla MSTM corresponde al Movimiento de Sacerdotes para el Tercer Mundo, en tanto que la primera frase sobre seguridad federal está evidentemente referida al atentado con explosivos que Montoneros había realizado 2 días antes en el comedor de esa dependencia policial, causando la muerte de 20 policías. Sobre el cuerpo de Salvador Barbeito, los asesinos pusieron un dibujo de Quino, tomado de una de las habitaciones, en el que Mafalda aparece señalando el bastón de un policía diciendo: "Este es el famoso palito de abollar ideología". Al día siguiente, el diario La Nación publicó una crónica sobre la masacre que incluía el texto de un comunicado del comando de la zona 1 del ejército que decía: "Elementos subversivos asesinaron cobardemente a los sacerdotes y seminaristas. El vandálico hecho fue cometido en dependencias de la iglesia San Patricio, lo cual demuestra que sus autores, además de no tener patria, tampoco tienen Dios". Ese mismo día se realizó en la iglesia de San Patricio una misa por los religiosos asesinados. A la misma se presentaron altas autoridades militares y más de 3.000 fieles. En el valiente sermón pronunciado por el padre palotino Roberto Fabre, parcialmente publicado al día siguiente por el diario Clarín, aquel dijo: "No puede haber voces discordantes en la reprobación de estos hechos. Tenemos necesidad de buscar más que nunca la justicia, la verdad y el amor para ponerlas al servicio de la paz. Hay que rogar a Dios, no solo por los muertos, sino también por las innumerables desapariciones que se conocen día a día. En este momento, debemos reclamar a todos aquellos que tienen alguna responsabilidad que realicen todos los esfuerzos posibles para que se retorne al Estado de Derecho que requiere todo pueblo civilizado. En agosto de 1976, un grupo armado secuestró por unas horas a Mariano Grondona, conocido abogado y periodista. Al liberarlo, sus captores le indicaron que debía llevar un mensaje a los obispos, que si seguían tolerando a sacerdotes de izquierda, proseguirían los episodios como el de los palotinos y sufrirían una escalada hacia la jerarquía eclesiástica. Grondona comunicó el mensaje al nuncio Pío Laghi y al vicario castrense, Monseñor Tortolo, pero no hizo denuncia alguna del secuestro ni puso el hecho en conocimiento de la justicia hasta 1984.

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1: Te voy a contar una historia que conocí hace muy poquito, que me contó mi vecino, el papá de Guillermina. Mi vecino había arreglado la pata de la cama, y para que no se cayera, había colocado debajo una maderita. ¿Me entendés? O sea, se había roto la pata de la cama y para arreglarla tuvo que hacer una serie de cosas, pero para sostenerla hasta que se pegara definitivamente, ajustó todo el arreglo con una pequeña maderita. Y así lo dejó y se fue a otro lugar de la casa. Guillermina, que estaba buscando unas medias, pasó por la habitación de sus padres y vio esa maderita abajo de la pata de la cama y pensó: ¿qué hace esa madera ahí? Ese no es su lugar. Queda re desprolijo. Así que se agachó y trató de sacarla la madera. No pudo. Entonces se paró y con el piecito, ¡pic!, le dio como una especie de puntapié para empujar la maderita y sacarla de abajo de la pata de la cama. Y ahí no te imaginas el ruido terrible, el estruendo que hizo, porque la cama casi se le cae encima a Guillermina, pero no, por suerte no le pasó nada a ella, pero sí, se fue al suelo con todo y lo que tenía arriba. La mamá, que estaba en el cuarto de al lado, cuando escuchó el grito de su hija, porque no te imaginas el grito que pegó Guillermina, salió corriendo para ver qué pasaba. Menos mal que Guillermina no se había lastimado. Y además tampoco la retó, porque reconoció que Guillermina había tenido una buena intención. Simplemente le dijo: Guillermina, ¿por qué no preguntaste antes? ¿Cuántas veces pasás por al lado de un papel que es basura y no lo levantás? ¿Cuántas veces dejás tirados los muñequitos y no? Y acá, justo hoy, se te tuvo que ocurrir que esa maderita quedaba re desprolija. Mira, a lo mejor la historia no te parece demasiado interesante, pero tiene una enseñanza importantísima. Esa maderita chiquita estaba cumpliendo una función. Después iba a ser retirada de ahí

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La colina de las cruces. El mundo está lleno de lugares insólitos, bien porque la naturaleza se pone estupenda o bien porque el ser humano hace cosas peculiares. Vamos a hablar de una curiosa colina que se encuentra en Lituania y que, según los últimos cálculos realizados, contiene unas 100.000 cruces de todos los tamaños y diseños. En un ataque de inspiración, quienes bautizaron a la colina la llamaron la Colina de las Cruces. Aunque pueda parecer algo extraño, la costumbre de colocar cruces en este lugar tiene una larga tradición y su visión desde lo lejos realmente resulta sorprendente para todos aquellos que la visitan. La Colina de las Cruces se encuentra a unos 11 kilómetros de la ciudad de Šiauliai, que es una de las más antiguas de Lituania, fundada en 1236 y la cuarta mayor del país. La mayoría de las personas que visitan la ciudad lo hacen solamente para acercarse hasta la Colina de las Cruces, ya que en ella no existen demasiados atractivos turísticos por culpa de la destrucción que provocaron las guerras a lo largo de los siglos. Se cuenta que durante la Edad Media, los caballeros cruzados del Báltico, livonios y teutones, intentaron conquistar la región en la que había una fortaleza. Cuando lo lograron, en el siglo XIV, las crónicas indican que se comenzaron a colocar cruces en la colina fortificada, algo que con el tiempo se convertiría en un símbolo lituano contra la opresión de invasores extranjeros. Lituania se rebeló contra la ocupación rusa en dos ocasiones durante el siglo XIX, en 1831 y en 1863. Sin embargo, en ninguna de las dos tuvieron el éxito esperado. Muchos de los rebeldes murieron y algunos de sus cuerpos jamás pudieron ser recuperados por las familias de la ciudad de Šiauliai.

por este motivo, el único homenaje que les pudieron dar fue colocar unas simbólicas cruces alrededor del antiguo fuerte de la colina. De esta forma, la colina de las cruces, como símbolo de la resistencia de los lituanos, fue ganando cada vez más fuerza y sentido, y muchos realizaban peregrinaciones hasta el lugar. Pasó el tiempo y durante la ocupación soviética, los rusos intentaron borrar este símbolo de la identidad lituana. En el año 1961 quemaron y achatarraron todas las cruces que se habían colocado hasta el momento. Sin embargo, los lituanos continuaban colocando cruces y aunque en 1973 los rusos volvieron a destruirlas, la colina seguía siendo un destino de peregrinaje de muchos lituanos que poco a poco iban colocando nuevas cruces. En 1975 los rusos realizarían el último intento de aniquilar el lugar, pero una vez más resultó en vano. Se cree que hacia 1990, un año antes de la salida de Lituania de la Unión de las Repúblicas Soviéticas, había en la colina de las Cruces unas 50.000. Dos años después, el antiguo Papa Juan Pablo II visitó el lugar y lo santificó. Aunque se desconoce el número exacto de cruces que puede haber en la actualidad, se sabe que supera holgadamente las 100.000 cruces.

el amor. No puedes dar al prójimo más amor del que eres capaz de darte a ti mismo. Bríndate la misma calidad de comprensión que dispensas a los otros. Profundiza tu capacidad de juzgar con bondad y sabiduría las luchas de tu propia vida. Todo aquello que rechazas en tu persona también te causará rechazo en los otros. Si eres poco comprensivo con respecto a ti mismo, ignorarás al prójimo. Si te juzgas claramente, también criticarás a los demás. Si sientes vergüenza, culparás a los demás. Si no puedes perdonarte, serás implacable con los otros. Si pierdes la fe en ti mismo, dejarás de apoyar a los otros. Tu capacidad de entrega al prójimo refleja tu capacidad de darte a ti mismo. El círculo de amor debe incluirte a ti. Si no es así, es preciso reparar la brecha.

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el fusilamiento de las 13 Rosas, ícono de la represión franquista. Se trató de 13 mujeres jóvenes fusiladas tras un juicio sumario, acusadas de conspirar en el asesinato de Isaac Gabaldón. 8 de ellas eran menores de edad en el momento de la muerte. Se cumplen 80 años del fusilamiento en Madrid de las conocidas como 13 Rosas, a manos del aparato represor franquista, un acontecimiento que convertiría a estas víctimas en un ícono de la oposición al fascismo en España. Se trataba de 13 mujeres con edades comprendidas entre los 18 y los 29 años, presas en la cárcel de Las Ventas por su supuesta actividad política. Sus nombres eran Carmen Barrero Aguado, Martina Barroso García, Blanca Brisac Vázquez, Pilar Bueno Ibáñez, Julia Conesa Conesa, Adelina García Casillas, Elena Gil Goya, Virtudes González García, Ana López Gallego, Joaquina López Lafitte, Dionisia Manzanero Salas, Victoria Muñoz García y Luisa Rodríguez de la Fuente. La ejecución se justificaba oficialmente como castigo por el asesinato del comandante de la Guardia Civil, Isaac Gabaldón, de su hija y de su chofer, que se atribuyó a una supuesta gran red comunista a la que habrían pertenecido las ajusticiadas. Se trató, no obstante, de una condena injusta y falsa, ya que en el momento de esta muerte, el 27 de julio anterior, las 13 Rosas ya se encontraban en la prisión de Las Ventas. Pero los historiadores que han estudiado el caso, la ejecución, que se produjo simultáneamente a la de otras 43 varones, incluido un menor de 14 años, respondía más bien a la voluntad del régimen de Franco, tan solo 4 meses después de vencer en la Guerra Civil, de reprimir a sus adversarios políticos y enviar un mensaje ejemplarizante a los ciudadanos. La repercusión del incidente se debió principalmente al rechazo internacional que suscitó, en gran medida, por el perfil de las 13 mujeres. Se trataba de jóvenes que no habían participado de manera activa en la guerra, aunque algunas de ellas estaban vinculadas en distinto grado de intensidad a las Juventudes Socialistas Unificadas o al Partido Comunista de España. No era el caso de todas. No obstante, por ejemplo, la pianista de 29 años Blanca Brisac Vázquez había sido detenida por mantener relación con un músico del Partido Comunista, sin que conste ninguna militancia por su parte. De hecho, 8 de las 13 asesinadas eran, en aquel momento, menores de edad, ya que la mayoría legal se suscitaba a los 21 años. Por ello se organizó una campaña de protesta en París, impulsada por una hija de Marie Curie, que supuso el origen del sobrenombre con el que hoy son conocidas estas víctimas. Una campaña que, sin embargo, no amilanó al régimen franquista, que continuó con la ejecución de la amplia mayoría de los 364 detenidos en relación con el atentado de Gabaldón. El fusilamiento tuvo lugar en una tapia del cementerio de la Almudena, al este de Madrid, cercano a la prisión de Las Ventas. En dicho lugar se colocó una placa conmemorativa y desde entonces, cada 5 de agosto, se celebran homenajes a las 13 Rosas.

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1: La resurrección en el Islam. La creencia en el día de resurrección, conocido en árabe como Yaum al-Qiyama, es crucial para los musulmanes. Este día también se llama Yaum ad-Din, o el día del juicio final, y As-Saha, o la última hora. El Corán enfatiza la resurrección corporal, rompiendo con la comprensión preislámica de la muerte. Esta resurrección será seguida por la reunión de toda la humanidad, culminando en su juicio por Dios. El Corán menciona varios pecados que pueden condenar a una persona al infierno, llamado Jahannam. Entre estos están la incredulidad, la usura y la falta de honradez. Por otro lado, los musulmanes ven el paraíso conocido como Jannah, como un lugar de alegría y dicha, con referencias en el Corán que describen sus placeres y características. Además, algunas tradiciones místicas del Islam colocan estos placeres divinos en el contexto de una profunda conciencia de Dios. Después de la muerte y antes de la resurrección, los difuntos viven en una etapa llamada la vida de intervalo o barzaj. El Corán menciona esta etapa brevemente. Cuando la muerte llega a uno de los impíos, éste exclama: Señor mío, devuélveme a la vida. Tal vez sea capaz de hacer una obra piadosa entre las cosas que desatendí. No, lo que dice son meras palabras. Detrás de los hombres hay una barrera, hasta el día en que sean resucitados. Corán 23, 101-102. En otras palabras, los muertos oyen y sienten lo que pasa entre los vivos. Sus sentidos son más agudos. Esta vida de la tumba comienza con el interrogatorio de dos ángeles. Un versículo del Corán 14:32 inspira este diálogo. Dios fortalece a aquellos que creen con palabra firme en la vida de este mundo y en la vida futura. Una escena en un hadiz del profeta describe la vida en la tumba. La tumba puede ser un jardín del paraíso o un hoyo del infierno. Omar, el segundo califa, un día gritó en un cementerio: ¿Os habéis encontrado con lo que os había prometido vuestro señor? Uno de sus acompañantes le preguntó: ¿Gritas a los muertos? Omar respondió: Vosotros no me oís mejor que ellos. El profeta se puso en pie para hablar sobre la prueba que pasa el muerto en la tumba, y los musulmanes que lo escuchaban se pusieron a armar un gran ruido debido a su miedo. Después viene la resurrección, que comienza con el sonido de una trompeta. Se toca la trompeta. Este es el día de la amenaza. Corán 50:19. Los infieles se sentirán muy mal y preferirán continuar su vida de tumba, pues saben lo que les espera en el juicio final. Se toca la trompeta y de sus tumbas salen corriendo hacia su señor. Entonces dirán: ¡Ay de nosotros! ¿Quién nos ha arrancado de nuestros lechos? Esto es lo que el Clemente había prometido. Los profetas estaban en lo cierto. Corán 36, 51, 52. Según el Corán, la Sunna y el patrimonio del Islam, los musulmanes creen que Dios resucitará a todos los que han muerto desde la creación hasta el final de los tiempos.
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2: Chicos, ¿vamos con la oración para compartir en familia?

Y como nos pide Martín, vamos a compartir una oración. En este caso, una que se llama Transforma tus conocimientos en sabiduría. Vivimos en la era de la información y de la multiplicidad de conocimientos. Casi todo lo que el hombre quiere saber en la actualidad puede encontrarlo en una biblioteca e incluso en internet. Sin embargo, el tener mucha información y conocimientos no significa necesariamente que por eso uno sea más sabio. De hecho, hoy día, parecería ser que la sabiduría de vida es un bien bastante difícil de hallar. No hay necio más grande que el necio que cree saber. Pero saber cómo usar el conocimiento haciendo el bien, eso sí es tener sabiduría. Como nos dice el libro de los Proverbios, feliz el hombre que encontró la sabiduría y el que obtiene la inteligencia, porque ganarla vale más que la plata y ella rinde más que el oro fino. Es más preciosa que las perlas y nada apetecible se le puede igualar. En su mano derecha hay larga vida y en su izquierda riqueza y gloria. Sus caminos son caminos deliciosos y todos sus senderos son apacibles.

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0: La obsesión de la belleza mortal. Aristócrata audaz, cortesana estratégica, Diana de Poitiers no era simplemente hermosa. Su presencia era una fuerza que desarmaba a los hombres, que los volvía vulnerables, frágiles, incapaces de pensar con claridad. No eran sus ojos, ni sus labios, ni su figura lo que provocaba tal fascinación. Era su cabello, su imponente cabellera, la fuente de un magnetismo que rozaba lo sobrenatural. Cada hebra parecía contener un hechizo, cada movimiento despertaba deseos imposibles de controlar. Nacida en un castillo, quedó huérfana de madre a los 6 años y fue criada entre doncellas de alta nobleza. Desde joven aprendió a observar, a medir, a manejar los hilos de la influencia y el poder. Su matrimonio a los 15 años con un hombre mucho mayor no fue un obstáculo. Lo amó con sinceridad y luego, al enviudar, mostró una astucia y un talento para la administración que la convirtieron en dueña de una fortuna considerable y en figura respetada en los círculos más selectos. Pero su poder no residía únicamente en el dinero ni en la posición. Su cabello largo, dorado y sedoso se convirtió en la herramienta más efectiva de su dominio sobre los hombres. La sola visión de su melena suelta cayendo sobre sus hombros bastaba para generar una fascinación casi enfermiza. Nadie podía resistirse, nadie, y la joven lo sabía. Pagó un precio alto por ello, un precio que iba más allá de la admiración y el deseo. Vivió bajo la constante tensión de mantener su influencia y proteger su secreto. Con el tiempo, se convirtió en la amante del heredero al trono, un hombre casado con otra. Su relación con él no era solo de pasión, era un juego de poder, de manipulación, de entrega calculada y dominio sutil. Cada encuentro, cada caricia, cada mirada era una negociación silenciosa que le otorgaba títulos, propiedades y control absoluto sobre su destino. Se dice que por una noche de favor logró que le otorgaran ducados enteros, arrebatados incluso a rivales poderosos. Su vida era un tablero de ajedrez donde cada movimiento estaba pensado y su belleza, sobre todo su cabello, era la reina que dominaba la partida. Pero la envidia de quienes la rodeaban era intensa. La esposa oficial del monarca, su rival, no tardó en odiarla con profundidad visceral. Cada avance de Diana sobre el rey era una herida abierta en la reina legítima y cada gesto de poder la acercaba a la destrucción. La tensión crecía y supo que el equilibrio entre seducción, poder y supervivencia era frágil, casi mortal. Cuando la tragedia golpeó y su amante fue herido de muerte, Diana perdió todo, su posición en la corte, sus propiedades, el castillo que había conseguido, incluso la posibilidad de estar junto a él en sus últimos momentos. Expulsada, se recluyó en su residencia, donde los años siguieron su curso, pero nunca la apagaron. Su cabellera, siempre magnífica, siguió siendo símbolo de su magnetismo y su legado. El tiempo no fue benigno. Durante la Revolución, su tumba fue profanada, su sarcófago destruido y sus restos arrojados a la fosa común. Incluso su cabello, la fuente de su poder, fue robado. Décadas después, restos de esa cabellera fueron estudiados y revelaron la verdad detrás de su influencia. Diana había ingerido oro líquido, un ritual letal que mantenía su piel pálida y su presencia fantasmal. Su magnetismo no era solo natural, era producto de una obsesión que la llevó a la muerte, una combinación de belleza, ambición y magia. Su historia es un recordatorio brutal de cómo la fascinación puede convertirse en condena. Diana de Poitiers fue una mujer que jugó con el deseo, con el poder, con la vida de aquellos que la rodeaban. Su cabello, su belleza, su astucia fueron armas que le otorgaron dominio y respeto, pero también la llevaron a perderlo todo. La obsesión por controlar, por fascinar, por poseer, dejó su marca indeleble en la historia, convirtiéndola en un símbolo de ambición, pasión y ruina.
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0: Se dice que Pedro y Pablo son las dos columnas de la iglesia, que dieron su vida por el Maestro y gracias a ellos el cristianismo se extendió por todo el mundo. Vamos con las diferencias. Antes de Jesús, Pablo fue miembro de las sinagogas fariseas, inteligente y bien preparado. En cambio, Pedro era un humilde pescador de oficio. Podemos establecer que sus llamados, aunque comparten el propósito, fueron distintos. Pedro le esperaba y Pablo le perseguía. El apóstol Pedro fue encontrado haciendo su trabajo, pescando. El maestro le ofrece un nuevo sentido, hacerlo pescador de hombres. La respuesta fue inmediata. Lo podemos ver en Mateo 4:18-20. En cambio, a Pablo le encontró persiguiendo a sus seguidores y sabiendo que en cada cristiano está Jesús, el Señor le preguntó, ¿por qué me persigues? Pasando así de perseguidor a discípulo, como vemos en Hechos 9:16. Pedro fue uno de los 12 apóstoles, vivió momentos muy importantes con el Maestro, le vio caminar sobre las aguas, presenció la transfiguración, fue invitado a orar en el huerto de Getsemaní y más tarde le acompañó en su aprehensión, le vio ascender al cielo y después de verlo resucitado, fue llenado del Espíritu Santo en Pentecostés. Pablo no fue un apóstol directo del Señor, pero tuvo un encuentro vivo con él. Todo cuanto alimentó su fe posteriormente lo aprendió por medio de la oración y el testimonio de los discípulos. Con Jesús, Pedro pasó del miedo y la negación a la certeza. Pablo, de perseguir cristianos a ser uno de sus más importantes voceros. Su misión. Pedro se dedica en especial a la evangelización de los judíos. Pablo anuncia la buena nueva a los paganos. Así nos lo cuenta el mismo Pablo en el libro de Gálatas 2:7-8 en el Nuevo Testamento. Pedro fue puesto por Jesús como responsable de su iglesia. Pablo es considerado el apóstol de las naciones, ya que viajó kilómetros formando nuevas comunidades cristianas. Similitudes. Ambos, a su manera, negaron a Jesús. Pedro durante la pasión. Este es descubierto por la sirvienta de la casa y en tres ocasiones, tal como el maestro había dicho que lo haría, lo negó, afirmando que no lo conocía por miedo. Pablo le negó proyectando violencia y muerte hacia los primeros cristianos. Teniendo motivos para renunciar y darse por vencido ante sus errores, se dieron cuenta que eran amados y que hay gracia y misericordia para todos. Nadie puede caer tan bajo que Dios no nos encuentre. Pero donde abundó el pecado, sobreabundó la gracia, dice Romanos 5:20. Estamos familiarizados con el pecado. Estos dos apóstoles conocieron el pecado de primera mano y es por esto que experimentaron el amor, la gracia y la misericordia de Dios que predicaron. Ambos vivieron en Roma durante el tiempo del emperador Nerón, por lo que enfrentaron una época difícil donde la superstición, magos y adivinos, los ídolos, la persecución y martirio de los cristianos era algo común de todos los días. Ambos lucharon por y con Dios, encontrando fuerza para hacer frente a esto sin desanimarse. Por el contrario, predicaron los dos la importancia de vivir en alegría. En palabras de Pablo, estén siempre alegres, oren sin cesar y den gracias a Dios en toda ocasión. Esta es, por voluntad de Dios, su vocación de cristianos. Como bien los recuerda en 1 Tesalonicenses 5:16-18. Por su parte, Pedro nos invita a vivir con alegría aún en las pruebas, Por eso estén siempre alegres, aunque por un tiempo tengan que ser afligidos con diversas pruebas, como leemos en 1 Pedro 1:6. Jesús les cambia el nombre al descubrirles su misión, de Simón a Pedro, o sea piedra, y de Saulo a Pablo. En el libro de los Hechos de los Apóstoles, en el capítulo 4 y después en el 16, nos narra cómo ambos fueron perseguidos y encarcelados por predicar a Jesús y sanar en su nombre. Y aún en prisión, los dos no pudieron dejar de hablar de él. Pedro le responde: ante la orden de no enseñar el nombre de Jesús, no podemos dejar de hablar de lo que hemos visto y oído, mientras que Pablo no dejaba de alabarle. Más tarde, ambos sufrieron el martirio. Pedro, como narra la tradición, crucificado cabeza abajo, y Pablo degollado. No podían condenarlo a morir en una cruz, ya que era una muerte reservada para los esclavos. Coautores. Inspirados por el Espíritu Santo, Pedro escribió 2 cartas, mientras que Pablo, 14. Nos enseñan que nunca es tarde para el servicio, y ambos hicieron apostolado a avanzada edad. Los textos bíblicos y la tradición los describen como hombres de carácter fuerte e impulsivos, y si te identificas con ellos, debes saber que Dios hace grandes cosas a través nuestro, sin importar nuestras características o limitaciones. Ambos nos invitan a trabajar para ser mejores, no conformarnos y tratar de ser perfectos. Tal vez sea un camino largo y difícil, pero nos acercará a una vida en paz, felicidad y santidad. Se sabe que Pedro y Pablo, por su forma de ser, no pudieron predicar juntos, pero como podés escuchar, encontrás muchas similitudes que diferencias, y es que, aunque cada persona es creada de forma única, cuando tenemos a Dios como común denominador, serán más las cosas con las que podamos identificarnos con otros que lo que nos divide.
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2: Y ya estamos en el final de nuestro programa de hoy. Como habitualmente hacemos, queremos rezar una plegaria invocando para ello la presencia de la Santísima Trinidad, en el nombre del Padre, del Hijo y del Espíritu Santo. Amén. Ora con el corazón. La misión de Nuestra Señora en las apariciones que han tenido lugar en el mundo a lo largo de los siglos es una misión de paz, amor y sanación. Ahora bien, si decimos que la oración es fuente de la verdadera paz, podemos concluir que es necesario orar con el corazón, como nos pide la Reina de la Paz, y buscar al Señor desde nuestra interioridad más profunda, para que la armonía de Dios habite plenamente en lo más íntimo de nuestro ser y desde allí se difunda como suave fragancia a todas las dimensiones de nuestra vida y de la de nuestros prójimos. No es casualidad que en uno de sus mensajes la Madre nos diga: oren hasta que la oración se vuelva alegría. Esto se produce porque la oración hace descender la presencia viva de Dios a nuestros corazones, los cuales están heridos, pero al recibir por la oración el toque bendito del Señor, somos sanados, y así la alegría vuelve a influir en nosotros. Leemos en el segundo libro de las Crónicas: no obstante, Señor Dios mío, vuelve tu rostro hacia la oración y la súplica de tu servidor y escucha el clamor y la oración que te dirige tu servidor. Queremos darte gracias, Señor, por habernos dado la vida, por cada amanecer, por cada oportunidad de descubrirte, por poder conocer tu sabiduría, por nuestras familias, por nuestros hijos. Pedirte, Señor, por todos aquellos que atraviesan situaciones críticas, situaciones de tristeza, situaciones de dolor, por aquellos que han partido, por aquellos que han quedado sufriendo por los que se fueron, por aquellos que están postrados en una cama, solos, en un hospital, en un geriátrico, por aquellos que están en la calle, padeciendo el fuerte frío que se vive en estos momentos, por aquellos que están abandonados de vos, para que puedan, Padre, reencontrarse contigo y recibir un abrazo como solamente vos podés regalarnos.
0: Escucha las intenciones que hemos puesto en tu presencia, Señor, y nos alcances lo que te pedimos en la medida en que no se oponga a tu santa voluntad.
2: Que la tierra se vaya haciendo camino ante tus pasos, que el viento sople a tus espaldas, que el sol brille cálido sobre tu rostro, que la lluvia caiga suavemente sobre tus campos, y hasta tanto volvamos a encontrarnos. Dios te guarde en la palma de su mano.
0: Que el Señor nos bendiga y nos guarde, que el Señor nos muestre su rostro. Tenga misericordia de nosotros y nos conceda la paz.
2: Amén.
0: Gloria al Padre y al Hijo y al Espíritu Santo.
2: Como era en un principio, ahora y siempre, por los siglos de los siglos.
0: Amén. Que el Señor Todopoderoso nos conceda una jornada tranquila y una muerte santa.
2: Amén.
0: Santa Clara de Asís,
2: ruega por nosotros.
0: San Juan Bautista,
2: ruega por nosotros.
0: Nuestra Señora del Perpetuo Socorro,
2: ruega, Madre, por nosotros.
0: Sagrado Corazón de Jesús,
2: en vos confío.
0: Ave María Purísima,
2: sin pecado concebida.
0: Que nos bendiga y nos guarde el Señor omnipotente y misericordioso, que es Padre, Hijo y Espíritu Santo. Amén.
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La noche debe ser mi compañera, porque yo miro siempre las estrellas, a ver si encuentro el alma de un amigo que se nos fue dejándonos sus huellas.

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silencio en el entrevero juguetón de la mañana. Afilándose en el tiempo dormitaban las tacuaras. Un ronco gemir de lunas por vidas asesinadas. La promesa de un cansancio en la grandeza de una carga. Duermen rosas en trabucos mientras las manos descansan y en los ojos de los fletes el sol juega a ser luz mala. Un horizonte tranquilo, azul, de mañana clara, se despierta en los jinetes con luz, afilando lanzas. Sube la muerte a las cumbres donde las lunas se apagan y en el cielo del octubre negras nubes se adelantan. Y entonces ladra el clarín su orden aguda y clara como el agua de las sierras cuando entre las piedras canta. Ardidos en sueños curvos, los sables se desenvainan buscando un ansia de carne heridos por la distancia. Juan Antonio va adelante en cabalgadura blanca, el sable vivo en sus manos, la carabina a la espalda. Atrás vienen los matreros siguiendo su estela larga y el viento les deja paso porque algún miedo lo alcanza. Se enciman al enemigo trayendo muerte en ancada, pasión en su grito bravo y sangre para la patria. Los campos de Sarandí amanecen de esperanzas con un puntear de lanceros y un rajeo de rodajas. Ya no sirven los trabucos, chillan cuchillos y espadas y los pastos beben sangre por no verla pisoteada. Se desbanda el enemigo ante la furia orientala. Un clarín toca de cuello y otro ordena retirar. Y cuando el sol ya caía, relataban la patriada con cadencias de una huella salida de una guitarra.

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0: Un mundo que reza es un mundo en paz.
1: Ave María Purísima,
2: sin pecado concebida.
1: Encendiendo velas. La vela no pierde su llama por encender otra vela. La vela que nosotros podemos encender con una acción constructiva puede encender otra y no perder su resplandor. Una luz, por pequeña que sea, puede iluminar la oscuridad. La amabilidad más simple puede cambiar el mundo, contribuyendo a hacerlo mejor. No nos desanimemos, pues, si nos parece que es poca cosa o sin importancia aquello que podemos hacer. No es necesario mover montañas cuando se acepta la responsabilidad de mejorar la vida de la familia, no solo en orden a lo material, sino especialmente en orden a lo espiritual, manteniéndose unidos en el amor, sostenidos por la fe y la oración. Cuando se quiere trabajar para mejorar la acción parroquial, en beneficio de la comunidad, con los compañeros de oficina o estudio, al mismo tiempo estamos colaborando para cambiar el mundo. Por pequeño que sea nuestro aporte, siempre será de una importancia que no podemos medir ni conocer su alcance. Encendamos todos los días una vela de amor con una sonrisa, un gesto de ayuda, acompañando al solitario, brindándonos generosamente por amor a Jesús y a nuestros hermanos. Recordemos una frase célebre del siglo XVIII que tiene vigencia permanente. Lo único que se necesita para que triunfe el mal es que los buenos no hagan nada. La persona que enciende velas da de comer al hambriento en vez de quejarse del hambre en el mundo. Conserva la limpieza en vez de quejarse de lo sucio que está todo. Elige gobernantes con conciencia y con inteligencia en vez de maldecir la corrupción de los gobiernos. Hace una oración por la paz en vez de llorar los horrores de la guerra. Cambia las cosas en silencio en vez de quejarse a gritos. Nos acompaña en el rezo del rosario la Legión de María. Pedimos por las intenciones del Santo Padre y por la Iglesia.
3: En el nombre del Padre, del Hijo y del Espíritu Santo. Amén. Amén. El primer misterio glorioso, contemplamos la resurrección triunfal de nuestro Señor Jesucristo. Padre nuestro que estás en el cielo, santificado sea tu nombre, venga a nosotros tu reino, hágase tu voluntad en la tierra como en el cielo.
4: Danos hoy nuestro pan de cada día. Perdona nuestras ofensas, como también nosotros perdonamos a los que nos ofenden. No nos dejes caer en la tentación y líbranos del mal. Amén.
3: Dios te salve María, llena eres de gracia, el Señor es contigo. Bendita tú eres entre todas las mujeres y bendito es el fruto de tu vientre, Jesús.
4: Santa María, Madre de Dios, ruega por nosotros pecadores, ahora y en la hora de nuestra muerte. Amén.
3: Dios te salve María, llena eres de gracia, el Señor es contigo. Bendita tú eres entre todas las mujeres, y bendito es el fruto de tu vientre, Jesús.
4: Santa María, Madre de Dios, ruega por nosotros pecadores, ahora y en la hora de nuestra muerte. Amén.
3: Dios te salve María, llena eres de gracia, el Señor es contigo, bendita tú eres entre todas las mujeres, y bendito es el fruto de tu vientre, Jesús.
4: Santa María, Madre de Dios, ruega por nosotros pecadores, ahora y en la hora de nuestra muerte. Amén.
3: Dios te salve María, llena eres de gracia, el Señor es contigo. Bendita tú eres entre todas las mujeres, y bendito es el fruto de tu vientre, Jesús.
4: Santa María, Madre de Dios, ruega por nosotros pecadores, ahora y en la hora de nuestra muerte. Amén.
3: Dios te salve María, llena eres de gracia, el Señor es contigo, bendita tú eres entre todas las mujeres, y bendito es el fruto de tu vientre, Jesús.
4: Santa María, Madre de Dios, ruega por nosotros pecadores, ahora y en la hora de nuestra muerte. Amén.
3: Dios te salve María, llena eres de gracia, el Señor es contigo, bendita tú eres entre todas las mujeres, y bendito es el fruto de tu vientre, Jesús.
4: Santa María, Madre de Dios, ruega por nosotros pecadores, ahora y en la hora de nuestra muerte. Amén.
3: Dios te salve María, llena eres de gracia, el Señor es contigo, bendita tú eres entre todas las mujeres, y bendito es el fruto de tu vientre, Jesús.
4: Santa María, Madre de Dios, ruega por nosotros pecadores, ahora y en la hora de nuestra muerte. Amén.
3: Dios te salve María, llena eres de gracia, el Señor es contigo, bendita tú eres entre todas las mujeres, y bendito es el fruto de tu vientre, Jesús.
4: Santa María, Madre de Dios, ruega por nosotros pecadores, ahora y en la hora de nuestra muerte. Amén.
3: Dios te salve María, llena eres de gracia, el Señor es contigo, bendita tú eres entre todas las mujeres, y bendito es el fruto de tu vientre, Jesús.
4: Santa María, Madre de Dios, ruega por nosotros pecadores, ahora y en la hora de nuestra muerte. Amén.
3: Dios te salve María, llena eres de gracia, el Señor es contigo, bendita tú eres entre todas las mujeres, y bendito es el fruto de tu vientre, Jesús.
4: Santa María, Madre de Dios, ruega por nosotros pecadores, ahora y en la hora de nuestra muerte. Amén.
3: Dios te salve María, llena eres de gracia, el Señor es contigo, bendita tú eres entre todas las mujeres, y bendito es el fruto de tu vientre, Jesús.
4: Santa María, Madre de Dios, ruega por nosotros pecadores, ahora y en la hora de nuestra muerte. Amén.
3: Gloria al Padre, al Hijo y al Espíritu Santo.
4: Como era en el principio, ahora y siempre, por los siglos de los siglos. Amén.
3: En el segundo misterio, contemplamos la ascensión de nuestro Señor a los cielos.
4: Padre nuestro que estás en el cielo, santificado sea tu nombre. Venga a nosotros tu reino. Hágase tu voluntad en la tierra como en el cielo.
3: Danos hoy nuestro pan de cada día. Perdona nuestras ofensas, como también nosotros perdonamos a los que nos ofenden. No nos dejes caer en la tentación, ni líbranos del mal. Amén.
4: Dios te salve María, llena eres de gracia, el Señor es contigo. Bendita tú eres entre todas las mujeres, y bendito es el fruto de tu vientre, Jesús.
3: Santa María, Madre de Dios, ruega por nosotros pecadores, ahora y en la hora de nuestra muerte. Amén.
4: Dios te salve María, llena eres de gracia, el Señor es contigo. Bendita tú eres entre todas las mujeres, y bendito es el fruto de tu vientre, Jesús.
3: Santa María, Madre de Dios, ruega por nosotros pecadores, ahora y en la hora de nuestra muerte. Amén.
4: Dios te salve María, llena eres de gracia, el Señor es contigo. Bendita tú eres entre todas las mujeres, y bendito es el fruto de tu vientre, Jesús.
3: Santa María, Madre de Dios, ruega por nosotros pecadores, ahora y en la hora de nuestra muerte. Amén.
4: Dios te salve María, llena eres de gracia, el Señor es contigo. Bendita tú eres entre todas las mujeres, y bendito es el fruto de tu vientre, Jesús.
3: Santa María, Madre de Dios, ruega por nosotros pecadores, ahora y en la hora de nuestra muerte. Amén.
4: Dios te salve María, llena eres de gracia, el Señor es contigo. Bendita tú eres entre todas las mujeres, y bendito es el fruto de tu vientre, Jesús.
3: Santa María, Madre de Dios, ruega por nosotros pecadores, ahora y en la hora de nuestra muerte. Amén.
4: Dios te salve María, llena eres de gracia, el Señor es contigo. Bendita tú eres entre todas las mujeres, y bendito es el fruto de tu vientre, Jesús.
3: Santa María, Madre de Dios, ruega por nosotros pecadores, ahora y en la hora de nuestra muerte. Amén.
4: Dios te salve María, llena eres de gracia, el Señor es contigo. Bendita tú eres entre todas las mujeres, y bendito es el fruto de tu vientre, Jesús.
3: Santa María, Madre de Dios, ruega por nosotros pecadores, ahora y en la hora de nuestra muerte. Amén.
4: Dios te salve María, llena eres de gracia, el Señor es contigo. Bendita tú eres entre todas las mujeres, y bendito es el fruto de tu vientre, Jesús.
3: Santa María, Madre de Dios, ruega por nosotros pecadores, ahora y en la hora de nuestra muerte. Amén.
4: Dios te salve María, llena eres de gracia, el Señor es contigo. Bendita tú eres entre todas las mujeres, y bendito es el fruto de tu vientre, Jesús.
3: Santa María, Madre de Dios, ruega por nosotros pecadores, ahora y en la hora de nuestra muerte. Amén.

0: de tu vientre, Jesús.
1: Gloria, Santa María, Madre de Dios, ruega por nosotros pecadores, ahora y en la hora de nuestra muerte. Amén.
0: Gloria al Padre, al Hijo y al Espíritu Santo.
1: Como era en el principio, ahora y siempre, por los siglos de los siglos. Amén. El tercer misterio, contemplamos la venida del Espíritu Santo sobre María Santísima y los apóstoles. Padre nuestro que estás en el cielo, santificado sea tu nombre, venga a nosotros tu reino, hágase tu voluntad en la tierra como en el cielo.
0: Danos hoy nuestro pan de cada día, perdona

0: más del mal.
1: Dios te salve María, llena eres de gracia, el Señor es contigo, bendita tú eres entre todas las mujeres, y bendito es el fruto de tu vientre, Jesús.
0: Santa María, Madre de Dios, ruega por nosotros pecadores, ahora y en la hora de nuestra muerte. Amén.
1: Dios te salve María, llena eres de gracia, el Señor es contigo, bendita tú eres entre todas las mujeres, y bendito es el fruto de tu vientre, Jesús.
0: Santa María, Madre de Dios, ruega por nosotros pecadores, ahora y en la hora de nuestra muerte. Amén.
1: Dios te salve María, llena eres de gracia, el Señor es contigo, bendita tú eres entre todas las mujeres, y bendito es el fruto de tu vientre, Jesús.
0: Santa María, Madre de Dios, ruega por nosotros pecadores, ahora y en la hora de nuestra muerte. Amén.
1: Dios te salve María, llena eres de gracia, el Señor es contigo, bendita tú eres entre todas las mujeres, y bendito es el fruto de tu vientre, Jesús.
0: Santa María, Madre de Dios, ruega por nosotros pecadores, ahora y en la hora de nuestra muerte. Amén.
1: Dios te salve María, llena eres de gracia, el Señor es contigo, bendita tú eres entre todas las mujeres, y bendito es el fruto de tu vientre, Jesús.
0: Santa María, Madre de Dios, ruega por nosotros pecadores, ahora y en la hora de nuestra muerte. Amén.
1: Dios te salve María, llena eres de gracia, el Señor es contigo, bendita tú eres entre todas las mujeres, y bendito es el fruto de tu vientre, Jesús.
0: Santa María, Madre de Dios, ruega por nosotros pecadores, ahora y en la hora de nuestra muerte. Amén.
1: Dios te salve María, llena eres de gracia, el Señor es contigo, bendita tú eres entre todas las mujeres, y bendito es el fruto de tu vientre, Jesús.
0: Santa María, Madre de Dios, ruega por nosotros pecadores, ahora y en la hora de nuestra muerte. Amén.
1: Dios te salve María, llena eres de gracia, el Señor es contigo, bendita tú eres entre todas las mujeres, y bendito es el fruto de tu vientre, Jesús.
0: Santa María, Madre de Dios, ruega por nosotros pecadores, ahora y en la hora de nuestra muerte. Amén.
1: Dios te salve María, llena eres de gracia, el Señor es contigo, bendita tú eres entre todas las mujeres, y bendito es el fruto de tu vientre, Jesús.
0: Santa María, Madre de Dios, ruega por nosotros pecadores, ahora y en la hora de nuestra muerte. Amén.
1: Dios te salve María, llena eres de gracia, el Señor es contigo, bendita tú eres entre todas las mujeres, y bendito es el fruto de tu vientre, Jesús.
0: Santa María, Madre de Dios, ruega por nosotros pecadores, ahora y en la hora de nuestra muerte. Amén.
1: Gloria al Padre, al Hijo y al Espíritu Santo.
0: Como era en el principio, ahora y siempre, por los siglos de los siglos. Amén.
1: En el cuarto misterio, contemplamos la asunción de María a los cielos en cuerpo y alma.
0: Padre nuestro que estás en el cielo, santificado sea tu nombre, venga a nosotros tu reino, hágase tu voluntad en la tierra como en el cielo.
1: Danos hoy nuestro pan de cada día, perdona nuestras ofensas, como también nosotros perdonamos a los que nos ofenden. no nos dejes caer en la tentación, ni líbranos del mal. Amén.
0: Dios te salve, María, llena eres de gracia, el Señor es contigo. Bendita tú eres entre todas las mujeres, y bendito es el fruto de tu vientre, Jesús.
1: Santa María, Madre de Dios, ruega por nosotros, pecadores, ahora y en la hora de nuestra muerte. Amén.
0: Dios te salve, María, llena eres de gracia, el Señor es contigo. Bendita tú eres entre todas las mujeres, y bendito es el fruto de tu vientre, Jesús.
1: Santa María, Madre de Dios, ruega por nosotros, pecadores, ahora y en la hora de nuestra muerte. Amén.
0: Dios te salve, María, llena eres de gracia, el Señor es contigo. Bendita tú eres entre todas las mujeres, y bendito es el fruto de tu vientre, Jesús.
1: Santa María, Madre de Dios, ruega por nosotros, pecadores, ahora y en la hora de nuestra muerte. Amén.
0: Dios te salve, María, llena eres de gracia, el Señor es contigo. Bendita tú eres entre todas las mujeres, y bendito es el fruto de tu vientre, Jesús.
1: Santa María, Madre de Dios, ruega por nosotros, pecadores, ahora y en la hora de nuestra muerte. Amén.
0: Dios te salve,

0: de tu vientre, Jesús.
1: Santa María, Madre de Dios, ruega por nosotros, pecadores, ahora y en la hora de nuestra muerte. Amén.
2: Dios te salve, María, llena eres de gracia, el Señor es contigo. Bendita tú eres entre todas las mujeres, y bendito es el fruto de tu vientre, Jesús.
1: Santa María, Madre de Dios, ruega por nosotros, pecadores, ahora y en la hora de nuestra muerte. Amén.
2: Dios

0: las mujeres, y bendito es el fruto de tu vientre, Jesús.
1: Santa María, Madre de Dios, ruega por nosotros, pecadores, ahora y en la hora de nuestra muerte. Amén.
0: Dios te salve, María, llena eres de gracia, el Señor es contigo. Bendita tú eres entre todas las mujeres, y bendito es el fruto de tu vientre, Jesús.
1: Santa María, Madre de Dios, ruega por nosotros, pecadores, ahora y en la hora de nuestra muerte. Amén.
0: Dios te salve, María, llena eres de gracia.

0: vientre, Jesús.
1: Santa María, Madre de Dios, ruega por nosotros, pecadores, ahora y en la hora de nuestra muerte. Amén.
0: Dios te salve.

0: mujeres, y bendito es el fruto de tu vientre, Jesús.
1: Gloria, Santa María, Madre de Dios, ruega por nosotros pecadores, ahora y en la hora de nuestra muerte. Amén.
0: Gloria al Padre, al Hijo y al Espíritu Santo.
1: Como era en el principio, ahora y siempre, por los siglos de los siglos. Amén. En el quinto misterio, contemplamos la coronación de María como reina y señora de todo lo creado. Padre nuestro que estás en el cielo, santificado sea tu nombre, venga a nosotros tu reino, hágase tu voluntad en la tierra como en el cielo.
0: Danos

0: mal.
1: Amén. Dios te salve María, llena eres de gracia, el Señor es contigo, bendita tú eres entre todas las mujeres, y bendito es el fruto de tu vientre, Jesús.
2: Santa María, Madre de Dios, ruega por nosotros pecadores, ahora y en la hora de nuestra muerte. Amén.
1: Dios te salve María, llena eres de gracia, el Señor es contigo, bendita tú eres entre todas las mujeres, y bendito es el fruto de tu vientre, Jesús.
2: Santa María, Madre de Dios, ruega por nosotros pecadores, ahora y en la hora de nuestra muerte. Amén.
1: Dios te salve María, llena eres de gracia, el Señor es contigo, bendita tú eres entre todas las mujeres, y bendito es el fruto de tu vientre, Jesús.
2: Santa María, Madre de Dios, ruega por nosotros pecadores, ahora y en la hora de nuestra muerte. Amén.
1: Dios te salve María, llena eres de gracia, el Señor es contigo, bendita tú eres entre todas las mujeres, y bendito es el fruto de tu vientre, Jesús.
2: Santa María, Madre de Dios, ruega por nosotros pecadores, ahora y en la hora de nuestra muerte. Amén.
1: Dios te salve María, llena eres de gracia, el Señor es contigo, bendita tú eres entre todas las mujeres, y bendito es el fruto de tu vientre, Jesús.
2: Santa María, Madre de Dios, ruega por nosotros pecadores, ahora y en la hora de nuestra muerte. Amén.
1: Dios te salve María, llena eres de gracia, el Señor es contigo, bendita tú eres entre todas las mujeres, y bendito es el fruto de tu vientre, Jesús.
2: Santa María, Madre de Dios, ruega por nosotros pecadores, ahora y en la hora de nuestra muerte. Amén.
1: Dios te salve María, llena eres de gracia, el Señor es contigo, bendita tú eres entre todas las mujeres, y bendito es el fruto de tu vientre, Jesús.
2: Santa María, Madre de Dios, ruega por nosotros pecadores, ahora y en la hora de nuestra muerte. Amén.
1: Dios te salve María, llena eres de gracia, el Señor es contigo, bendita tú eres entre todas las mujeres, y bendito es el fruto de tu vientre, Jesús.
2: Santa María, Madre de Dios, ruega por nosotros pecadores, ahora y en la hora de nuestra muerte. Amén.
1: Dios te salve María, llena eres de gracia, el Señor es contigo, bendita tú eres entre todas las mujeres, y bendito es el fruto de tu vientre, Jesús.
2: Santa María, Madre de Dios, ruega por nosotros pecadores, ahora y en la hora de nuestra muerte. Amén.
1: Dios te salve María, llena eres de gracia, el Señor es contigo, bendita tú eres entre todas las mujeres, y bendito es el fruto de tu vientre, Jesús.
2: Santa María, Madre de Dios, ruega por nosotros pecadores, ahora y en la hora de nuestra muerte. Amén.
1: Gloria al Padre, al Hijo y al Espíritu Santo.
2: Como era en el principio, ahora y siempre, por los siglos de los siglos. Amén.
1: Ahora rezamos un Padre Nuestro, tres Ave María y un Gloria, pidiendo por la salud de nuestro Santo Padre y sus intenciones, por la salud de todos los enfermos que han escuchado y pidiendo en este momento, por la paz en el mundo entero, por todos los que necesitan en este momento consolación y paz. Padre nuestro que estás en el cielo, santificado sea tu nombre. Venga a nosotros tu reino, hágase tu voluntad en la tierra como en el cielo.
2: Danos hoy nuestro pan de cada día, perdona nuestras ofensas, como también nosotros perdonamos a los que nos ofenden. No nos dejes caer en la tentación y líbranos del mal. Amén.
1: Dios te salve María, llena eres de gracia, el Señor es contigo, bendita tú eres entre todas las mujeres, y bendito es el fruto de tu vientre, Jesús.
2: Santa María, Madre de Dios, ruega por nosotros pecadores, ahora y en la hora de nuestra muerte. Amén.
1: Dios te salve María, llena eres de gracia, el Señor es contigo, bendita tú eres entre todas las mujeres, y bendito es el fruto de tu vientre, Jesús.
2: Santa María, Madre de Dios, ruega por nosotros pecadores, ahora y en la hora de nuestra muerte. Amén.
1: Dios te salve María, llena eres de gracia, el Señor es contigo. Bendita tú eres entre todas las mujeres, y bendito es el fruto de tu vientre, Jesús.
2: Santa María, Madre de Dios, ruega por nosotros pecadores, ahora y en la hora de nuestra muerte. Amén.
1: Gloria al Padre, al Hijo y al Espíritu Santo.
2: Como era en el principio, ahora y siempre, por los siglos de los siglos. Amén.
1: Rezamos una salve a nuestra Madre Santísima. Dios te salve, Reina y Madre de Misericordia, vida, dulzura y esperanza nuestra, Dios te salve.

0: misericordiosos, y después de este destierro, muéstranos a Jesús, fruto bendito de tu vientre. Oh clementísima, oh piadosa, oh dulce Virgen María,
1: ruega por nosotros, Santa Madre de Dios,
0: para que seamos dignos de alcanzar las promesas de nuestro Señor Jesucristo. Amén.
2: Oración del misionero. Señor, que nos llamas a seguirte como discípulos, vivifica nuestra generosidad para que respondamos con amor a tu llamado. Que cada cristiano, cada iglesia particular en América, viva con radicalidad la misión ad gentes que tú le has confiado. Haz que nuestras comunidades cristianas en América estén contigo, vivan el misterio de tu amor, irradien la luz de tu perdón y de tu misericordia. Concédenos ser discípulos verdaderos y fieles para llevar tu evangelio, tal como lo has entregado a tu iglesia, a todos los pueblos de la tierra. Suscita vocaciones misioneras en tu iglesia de América. Manda sacerdotes, religiosas, fieles y laicos y familias misioneras para aquellos que fuera y dentro de nuestro continente atienden el anuncio de la resurrección de tu Hijo Jesucristo. Te lo pedimos por intercesión de la Santísima Virgen María, Madre tuya y Madre nuestra. Con ella te seguimos como discípulo y con ella caminamos hacia todos los pueblos como misioneros de tu palabra. Amén. En el nombre del Padre, y del Hijo, y del Espíritu Santo.
3: Amén.
2: Hasta mañana, si Dios quiere.
3: Queden en compañía de Jesús y de María.

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0: El ángel del Señor anunció a María.
1: Y concibió por obra del Espíritu Santo.
0: Dios te salve María,
1: llena eres de gracia, el Señor es contigo. Bendita tú eres entre todas las mujeres, y bendito es el fruto de tu vientre Jesús. Santa María, Madre de Dios, ruega por nosotros pecadores, ahora y en la hora de nuestra muerte. Amén.
0: He aquí la esclava del Señor.
1: Hágase en mí según tu palabra.
0: Dios te salve María,
1: llena eres de gracia, el Señor es contigo. Bendita tú eres entre todas las mujeres, y bendito es el fruto de tu vientre Jesús. Santa María, Madre de Dios, ruega por nosotros pecadores, ahora y en la hora de nuestra muerte. Amén.
0: La palabra se hizo carne
1: y habitó entre nosotros.
0: Dios te salve María,
1: llena eres de gracia, el Señor es contigo. Bendita tú eres entre todas las mujeres, y bendito es el fruto de tu vientre Jesús. Santa María, Madre de Dios, ruega por nosotros pecadores, ahora y en la hora de nuestra muerte. Amén.
0: Ruega por nosotros, Santa Madre de Dios,
1: para que seamos dignos de alcanzar las promesas de Cristo.
0: Oremos. Derrama, Señor, tu gracia sobre

0: sobre nosotros, y ya que hemos conocido por el anuncio del ángel la encarnación de tu Hijo Jesucristo, condúcenos por su pasión y su cruz a la gloria de la resurrección. Por Jesucristo nuestro Señor.
1: Amén.
0: Gloria al Padre, y al Hijo, y al Espíritu Santo.
2: Como era en el principio, ahora y siempre, por los siglos de los siglos. Amén.
0: María, Virgen de los 33,
2: ruega por nosotros y por nuestra patria.
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0: atravesar la zona donde atropellan los perros, lo va diciendo el cencerro si la madrina es potrona. Al irse haciendo el trabajo, empieza la montará con imprimirle el compás de su andar sobre el badajo.
1: Pa'l gaucho, qué maravilla, cuando por gaucho es tenido verle seguir el sonido del cencerro a la tropilla. 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

Si la yegua es elegida, nunca de pelo tapado. La de pelo entreverado ha de ser la preferida, porque en caso que se juya de día, saca la legua. Por el pelo de la yegua, ¿cuál es la tropilla suya? Si de noche se ha perdido o con otras embarulla, siga la tropilla suya por el rumbo del sonido. Yo le puedo hacer

0: ya según la hora suena sobre el andar de la yegua.
1: En los escarpados cerros o en las extensiones llanas,
0: con el fresco de la mañana canta más lindo el cencerro, y a la hora que el vapor de la tierra se levanta, canta como la garganta veladita de un cantor.

0: Muy buenos días a la audiencia de Alegres por la Esperanza en este nuevo domingo del mes de junio, ya en invierno. Nos encontramos con todos ustedes que nos vienen acompañando hace muchos meses y nos alegra saber de que todos en equipo vamos hacia adelante con esta esperanza que es la que nos mueve, la que nos empuja. Hoy nuevamente nos encontramos con Marta, con Marcela, y vamos a continuar los temas que venimos trayendo. En este programa quisiéramos desentrañar más a fondo, más profundamente, lo que en el programa pasado habíamos comenzado a comentar sobre este testimonio que nos dejaron Griselda y Pablo como papás. A la luz de estos temas que ya veníamos trayendo desde antes, que es la paternidad de Dios, este Dios que nos ha creado, pero que mucho más allá de creador y de omnipotente, es un padre y un padre de misericordia infinita. Bueno, vamos entonces a abordar este tema y como no vamos a poder escuchar nuevamente el testimonio que nos dejó este matrimonio, vamos a tomar algunos aspectos de los que ellos fueron comentando, ¿no? En primer lugar, quiero traer a colación un relato que tomó la señora cuando uno de sus hijos había decidido, hacer una operación en la oreja para poder aplicarse un aro de estas cosas que a veces se usan ahora. Y ella en su casa había comentado justamente que en esta casa, en la casa de ellos, estas cosas no iban, no se hacían, ¿no? Entonces me gustó mucho lo que ella comentó porque en primer lugar es bueno que los hijos sepan, sepamos, cada uno sigue siendo hijo, cómo son las reglas en donde uno vive, ¿no? Y las reglas no las ponen los bebés ni tampoco los niños pequeños, sino que las ponen los adultos, pero no como una línea que baja vertical, sino como una ley que se conversa, que se fundamenta, que se explicita, como para que esa ley no se tome como algo que me quita la libertad, sino como justamente un cauce para mi vida, para poder vivir no solamente bien cada uno de los miembros de la familia, sino que el bien común también se pueda visualizar. Bueno, yo calculo que Marta, como mamá, como abuela, ha tenido muchos casos en los cuales ha tenido que decir hasta acá, esto sí, esto no. En esta casa tenemos esta costumbre, esta ley, este modo de vivir. No sé si Marta recuerda algún, o recordará tantos que no sabe por dónde empezar, pero empecemos por alguno de sus recuerdos.
1: Bueno, buenos días a toda la audiencia, buenos días hermana Clara María, un gusto otra vez estar con ustedes, buenos días Marcelita,
0: Buenos
1: gracias
0: días.
1: por darme este ratito para poder conversar con ustedes y bueno, y un poco también reflexionar sobre lo dicho, lo comentado, lo expresado por este matrimonio, ¿no? Esta familia. ¿Quién no se vio reflejado en ellos? Siempre en algo, en alguna cosa nos hemos visto reflejado. Y fundamentalmente creo que habría que destacar muchas cosas como los valores que uno va descubriendo a través de todo lo que ellos han testimoniado, ¿no? Fundamentalmente el respeto. El escucha, ¿no? La escucha como el papá había comentado, la forma en que logró llegar a un diálogo con sus hijos, que también es muy importante porque cada familia tiene una diversidad de temperamentos sentados a su mesa y no es fácil lograr amoldar y acompañar y todo a todos. Entonces uno tiene que ser ahí un artista, no solo del conocimiento psicológico, sino un artista del amor de Dios. Es decir, conectarse mucho con el Espíritu Santo para que nos oriente y para que cada palabra nuestra le llegue al hijo que le corresponda. A mí me ha pasado, sí, claro que me pasó, y nosotros, por el hecho de tener primero tres mujeres, el tema, digamos, no siempre fue fácil con una tercera niña, con una dificultad, una discapacidad, no poner los límites. Y ahí fue cuando a todos, especialmente a las niñas mayores, se les dijo: su hermana es igual que ustedes. El Señor nos regaló esta niña con esta diferencia, pero se va a educar igual que ustedes. Va a tener los mismos límites y no va a haber concesiones. Porque si Dios nos la envió así, Él le va a dar la fuerza y le va a dar la forma en que ella va a poder superar y salir a flote con cada una de las dificultades. Evidentemente la vamos a ayudar, le vamos a mostrar el camino en donde ella puede encontrar una forma para ayudarse, pero no va a ser la que nosotros vamos a andar atrás, o pobrecita, o hay que ayudarle en esto, y si se le cae algo, si se le rompe, si pierde, no importa, es parte del proceso educativo. Así que eso, por un lado, generó una cierta tranquilidad en mis hijas, ¿no? Decir, bueno, esta no va a tener más que nosotras, sino somos todas iguales. Papá y mamá nos van a tratar a todas iguales. Aunque hubo, por parte del papá, hay que reconocerlo, muchas concesiones, que hoy a la distancia mis hijas mayores me dicen: ah, pero vos no sabías que papá a Mira le dio tal cosa que a nosotros no, o le regaló tal otra. Pero yo no la sabía. Muy simpático, y a su vez también importante que lo hayan podido verbalizar, ¿no? Que no quede como un dolor, un decirme a esta era la preferida, o porque nació así, tiene, digamos, se le atendió más o se le dio más. Entonces, eso un poco lo que les quería decir, como comentar en cuanto a la experiencia que uno tiene como mamá y papá. No es fácil, no es nada fácil, especialmente después cuando vienen los varones. Porque también uno tiene que ser como ese corazón vinculante, como nos decía siempre en toda nuestra vida de educación en el movimiento, ¿no? La mamá tiene que ser el corazón vinculante de toda la familia. Y muchas veces la mamá siente como que no tiene los medios para, especialmente con los varones, para llegar a esos corazones. Y cuando hay un papá que trabaja, que no está siempre en la casa, es como que uno se tiene que prender de la pollera de la mater, de nuestra madre querida, y decirle: por favor, madre, ayúdame, que no sé cómo salir de esta. Porque son difíciles a veces las situaciones en las cuales uno con los varones tiene que actuar, y sin ser, digamos, tan severa la situación, pero sí poner los límites, especialmente cuando ya llegan a una etapa de adolescencia, que quieren ellos medio como manejar su vida, o por ahí, ¿cómo? ¿No llegó de la escuela? ¿Pero qué hora es? No había celular en esa época, sí teléfono, por supuesto. Entonces, ¿cómo que no llegó? ¿Y cómo que nadie, no avisaron? ¿Y ustedes no saben dónde está fulanito? No, pero mamá, se debe haber ido. No se debe haber ido. Si él le había tomado la determinación de irse, hubiera tenido que pedir permiso. Entonces, si mamá le daba permiso, iba, si no, no. Entonces, también eso hay que hablarlo, hay que también consensuarlo, los horarios de vuelta, cuando hay cumpleaños, las reuniones, qué, en dónde, con quién y cuándo. Porque a veces los chicos creen que son dueños ellos de decidir sobre los cumpleaños, los horarios, los amiguitos, los lugares y hasta lo que toman o comen. Y siempre eso hay que hablarlo antes y prevenirlos para que ellos estén alerta, y hoy más que nunca. ¿Qué les parece, Marcelita?
2: Son
1: situaciones que uno vive como mamá y papá, ¿no?
0: Y Marcela, sí. ¿Cómo le fue con su hija cuando era adolescente?
2: Sí, de adolescente sí, era capaz que más el papá el que ponía esos límites, y bueno, y le daba los consejos de, bueno, vas a bailar acá, pero ojo, mirá, fíjate que si te van a dar una botella esté cerrada y que te la abran a la vista, ese tipo de cosas que yo ahora lo veo y en mi época ni siquiera te lo planteaba, ¿no? Y bueno, después la hora de vuelta, en ese momento ya había celulares, entonces bueno, quedábamos, ella salía con las amigas y salía con uno de los tíos de una de las chicas, entonces bueno, cuando salían así, que no era un baile, yo le decía, bueno, mira, si a tal hora vos no volviste, yo te voy a mandar un mensaje del celular y vos me lo contestás, entonces yo sé que estás bien. Y bueno, y al ratito ya volvía. Entonces, porque por ahí se quedaban, iban a la panadería a comer los bizcochos recién salidos de la panadería y se demoraban un poco. Pero sí, era como que el papá era más el que ponía los límites, yo no tanto.
0: Marcela, ¿y cuándo encontrabas los mejores momentos para conversar con tu hija?
2: Y había momentos en que, bueno, yo trabajaba todo el día, digamos, era doble horario, y ella iba a la escuela doble horario. Entonces, hablo de la época de la niñez, primero. Entonces, había días que la traía a almorzar a casa, y ahí podíamos charlar un rato. Otros días se quedaba ella a comer en la escuela, y otros días, como no había mucho tiempo, yo iba en la camioneta hasta la placita que estaba ahí en la esquina de la escuela, y ahí charlábamos mientras almorzábamos. Eso era en esa etapa de niñez. Y después, bueno, cuando era más grande, un poquito más adolescente, ahí ya era más en casa. O sea, era por ahí hablar un poco de las amigas, de qué pasaba con tal amiga, qué pasaba con la otra, porque a veces tenía algunas amigas que tenían familias complicadas, entonces era momento también de ver un poquito qué pasaba en esa casa. Bueno, y eran esos momentos de intimidad entre nosotras que quedaba ahí.
0: A veces las mamás aprovechan cuando los hijos tienen que comprarse ropa, ¿no? No sé si...
2: Eso también.
0: ¿Sí?
2: Eso, bueno, cuando empezó ahí la adolescencia, la moda de tal ropa, tal marca, que todas se compraban esa marca. Y entonces yo le decía, bueno, mira, vamos a hacer así. Vamos a ir un día, yo que sé, un sábado de mañana, por ejemplo, que yo no trabajaba, y vamos a ir a ver una tienda, y bueno, vos te probás todo lo que vos quieras, bueno, pues otro sábado vamos y vemos en otra, y así vamos recorriendo, y después le digo, al fin de mes, vos elegís cuál te gustó más y yo te lo compro. Y entonces hacíamos así. O sea, hacíamos por un lado el gusto de que ella vaya y vea todo, pero sabía que todo no se lo podía comprar. Entonces, bueno, ahí ella elegía y se iba educando que, bueno, tenía que elegir una cosa, que todo no se puede en la vida.
0: Qué lindos momentos para compartir entre madre e hija, sí. ¿No? Porque en esas idas y venidas de entre un negocio y otro, siempre salen distintos temas y distintas opiniones que es bueno atesorar, ¿no?
2: Sí,
0: precioso. Bueno. Así que bueno,
1: lo bueno, hermana, a veces es también fijarnos a ver a cada hijo qué momento, en qué lugar le gusta. Cuando, por ejemplo, venía Joaquín, y yo les decía, mira, me parece que fulanita está con problemas y conmigo no lo comparte. Porque, a ver, yo compartía más con los varones que con las niñas.
0: A veces las niñas
1: buscaban al papá para compartir. Entonces, me dice, bueno, anda a una heladería, o llevarlas por ahí. Bueno, entonces le invitaba a una, bueno, vamos a tomar un heladito, o la otra, bueno, ¿qué te parece si vos me acompañás a comprar unos quesitos por ahí para el domingo? Y se llevaba por individualmente a las tres mujeres por separado, y resultaba mucho más práctico a veces que yo hacía la oración de noche en el santuario hogar con ellos, y ellos iban contando lo que habían hecho en el día. Pero claro, a veces el público que estaba ahí escuchando, por ahí uno le decía una cosa y el otro decía, no era tan así. Entonces desautorizaba el cuento. Claro, desautorizaba el cuento. Entonces ahí mejor resultaba charlarlo de manera individual. Pero sí recuerdo que el santuario hogar fue el eje y el encuentro, ese lugarcito nocturno en donde ahí cada uno hablaba. Y ya les digo, a veces había hasta contiendas de que no, pero vos tomás, pero bueno, me esperaste para el colectivo, ¿te acordás? Vos me hiciste, era lindo, porque de alguna manera ellos contaban allí eso que había pasado durante el día. Y entonces uno lo tomaba y decía, bueno, pero ahí los acompañó el ángel de la guarda, que los llevó para que ustedes no se perdieran, para que no les quedara la angustia como que una de las hermanas se había olvidado, digamos, porque las mayores siempre se hacen cargo de los menores. Entonces, que se había olvidado de un hermano. Una vez uno se tomó un colectivo por distraído, se subió otro colectivo y la hermana corría atrás del colectivo, desesperada, y todos los miembros que estaban ahí gritaban que al colectivero que parara, y no podía, porque tienen sus paradas. Claro. Entonces, cuando llegó a la parada, dice, mi hermana me dijo, y dice, pero yo, no, vos estabas distraído, no miraste el número.
0: Marta, en Uruguay no se usa colectivo, así que vamos a tener que traducir.
2: El ómnibus.
0: El ómnibus. El ómnibus. Bueno, esto que usted me está contando me recuerda lo que decían Pablo y Griselda, ¿no? Que ellos tenían el día miércoles como...
1: Claro.
0: El día fijo para que cada uno contara algo, ¿no? El papá, la mamá, los chicos, todos contaban algo. Y también me recuerda algo que ya conté en el programa tiempo atrás. El padre José Kentenich daba la sugerencia, por supuesto, a los matrimonios que se dejaran algún día de la semana para encontrarse entre ellos, ¿no? Para que el diálogo no fuera algo casual, algo apurado, algo en el camino, en el cruce, en el ritmo agitado de la semana, sino que fuera en un espacio al cual se convoca, se respeta, se le da tiempo a cada uno para que se prepare, para que exprese, para poder intercambiar, ¿no? Qué importante es esto del disponer tiempo en la familia para poder dialogar, poder escucharse sobre todo, ¿no? Eso me pareció muy valioso como ellos lo contaron, como una manera muy natural de conversar en familia.
1: Y yo viví la experiencia que ellos vivieron cuando un hijo se le plantó y dijo, me voy. Me voy.
0: ¿Cómo fue, Marta, en su caso?
1: Fue durísimo, pero la segunda de las mujeres, ella trabajaba, pero, por ejemplo, según su papá, que era el que hacía las cuentas, ella estaba como consumiendo demasiada electricidad porque le gustaba mucho plancharse el pelo. Entonces el papá le dijo un día, ¿por qué no dejas de planchar de tanto el pelo? Porque vos te planchás, dejás la planchita ahí enchufada. Eso se gasta mucho. Mirá, tenemos este mes mucha carga en económica aquí en la parte eléctrica. Bueno, se dio vuelta y dijo, bueno, si estás tan molesto, yo me voy. Yo creí que él lo decía de una manera, digamos, como que, bueno, sí. En esos momentos de rabia, dice, me voy a algún lado. Bueno, sí. Al rato la veo con un bolso y dice, bueno, mamá, dice, después te voy a mandar a decir a dónde estoy.
2: Ay, qué
1: a todo esto, ella tenía 19 años. ¿Ah? ¿A dónde vas? Pues no te preocupes, pero yo, dice, estas cosas de papá no me gustan mucho. Yo me quedé, la verdad, que la reacción mía fue, madre, ¿qué está pasando acá con esta niña? Su papá, cuando viene, le dijo, escúchame, mira que pasó esto y esto. Dice, no te preocupes, que salió de la casa de una amiga y ya vuelve. No es la primera que va a hacer eso. Bueno, me quedé tranquila la noche. Me llaman por teléfono, era ella. Mamá, estoy en la casa de fulana, dice una amiga cercana acá. Dice, estamos charlando, contando, y se sentía. Y su mamá estuvo charlando conmigo. Claro, la mamá le dijo, ¿qué hiciste? Mirá, pensá que a lo mejor vos tendrías que hablar con tu papá. No tomás una decisión así tan drástica. Bueno, la señora estuvo muy bien. Pasó una semana y ella no daba señales de vida. Es decir, no hablaba ni nada. Yo rezándole a todos los santos. Y por ahí aparece el sábado siguiente de esa semana y dice, bueno, vengo dispuesta a hacer más ahorro. Y le digo, ¿ah, sí? ¿Por qué? No, dice, porque allá pasé mucho frío, no tenía estufa, no había agua caliente. Pero así hizo todo un resumen de todo lo que había pasado. Y bueno, le convenía más aceptar que el papá le reclamara algo y volver a su casa con su familia. Y digo, ¿no nos extrañaste un poco? Entonces me abrazó y me dijo, sí, sí, yo extrañaba a tu visito.
2: Ay, mi amor.
1: Bueno, extrañaba tu visito. Bueno, pero fue una semana dura, fue una semana en donde uno se plantea en qué tengo que aprender yo acá. Y quizá lo que aprendí fue escuchar más. Quizá no recriminar tanto a ninguno, sino escucharlos, a ver en sus necesidades. Estar más abierta a que son los tiempos también de cada joven, de cada niño, y que uno tiene que aprender también a respetarlos y a esperar que ellos reaccionen y comprendan. Y hoy, mamás que son, que le hacen el mismo reclamo a los hijos, dice, yo me acuerdo, mamá, lo que hice, porque cuando le digo a mi hija esto, me acuerdo que vos me dijiste, ya vas a tener hija, mujer, te va a pasar lo mismo. Y de verdad que sí. Pero bueno, también se aprende, ¿no?
2: Sí.
1: De esas cosas.
0: Son experiencias que ahora contándolas a la distancia parece muy, muy gracioso, pero hay que pasarlo, ¿no?
1: Sí,
0: la angustia de esos días me los puedo imaginar perfectamente. Yo creo que toda madre se foguea, ¿no? Con estas experiencias tan, tan fuertes, tan duras, madre y padre también, por supuesto, ¿no? Bien, quisiera, no sé, ¿tenemos tiempo, Marcela, o ya es hora de...?
2: Y quedarían unos 3-4 minutos, no sé si quieren cortar ahora y después seguimos.
0: Hacemos el corte y después seguimos, así tenemos todo de
2: corrido,
0: ¿sí?
2: Muy bien.
0: Entonces tenemos una hermosa canción y nos encontramos en unos minutos. Muchas gracias.

0: Bien, aquí estamos de vuelta después de esta hermosa canción y vamos a seguir relatando los ecos de este testimonio que nos dejó el matrimonio el domingo pasado. Y creo que este tema del sentimiento de fracaso de parte de mamá, de parte de papá, es algo recurrente, calculo. No es que todos los días uno lo va a sentir, pero yo pensando en la vida de mis padres, lo he comprobado y creo que en cada familia hay momentos así de desasosiego, de enorme tensión. Por eso me parece que a la audiencia le puede servir que podamos expresar algún otro momento en el cual sentimos ese peso de lo ocurrido y quizás como oportunidad de vínculo más fuerte con el papá o con la mamá, depende cómo son los vínculos en esa
1: Claro,
0: familia, ¿no? Marta, ¿usted qué nos puede contar de todo esto?
1: sí. Yo recuerdo un momento de gran angustia por parte de Joaquín, en donde, esta es la conclusión, ya les voy a contar el porqué, me dijo, ¿en qué fallé? ¿Qué he dejado de hacer? ¿Qué me faltó en la relación con los chicos? Porque habíamos salido, Inés me dice, voy a salir con los dos varones, los dos, digamos, serían los dos varones mayores, pero no son mayores en cuanto a nacimiento. Entonces me pareció estupendo que salieran. Y me dice, no, lo voy a ir a buscar a la escuela y vamos a salir al centro, yo tengo que comprar una cosita y bueno, era creo que para el Día de la Madre, me querían hacer un regalo a mí. Entonces, seguramente vio que los negocios estaban muy, muy llenos, abarrotados, y entró en lo que antes eran lugares de juego, que todavía hay algunos, en donde hay muchísimo juego para los niños. Y había una cantidad de niños allí, y me contaba él que compró unas fichitas y se las dio a los chicos. Y les dijo, bueno, ustedes quédense acá con estas fichitas, jueguen. Yo estoy en el negocio de la esquina comprándole algo para mamá. A todo esto nadie sabía, o no se imaginó, lo lleno que estaba el negocio y que los niños jugando habían perdido tan rápidamente la fichita. Claro, inmediatamente los chicos cuando pierden empiezan a mirar, a dar vueltas, qué sucede adentro, y le dice uno al otro, che, dice, ¿qué te parece si lo vamos a buscar a papá? Porque papá dijo que iba a estar en la esquina. Ahora, ¿cuál esquina? ¿La de la derecha o la de la izquierda? Bueno, centro de Rosario, pleno centro. Entonces salen los dos y empiezan a caminar para una esquina. En esa esquina no lo encuentran a su papá. Salen a caminar por la otra esquina y ya medio que el lagrimón le llegaba a los dos y no sabían cómo contenerse, ¿no? A todo esto el papá compra y sale, los va a buscar al negocio y no lo encuentra. Entonces, los chicos ahí, por un lado llorando y el padre por el otro lado desesperado, buscando a dónde estaban los niños, entrando a todos los negocios y preguntando. Un señor que estaba ahí vendiendo esas cosas dulces le dice, señor, dice, usted está buscando a dos nenitos que se le perdieron dos nenitos. Usted los anda buscando, mire, yo vi dos nenitos, uno de guardapolvito y se lo describió bien, y otro dice, tenía un pulovercito así, así. Sí, dice, ah, dice, mire, andan paseándose punta a punta, pero los vi cruzar la calle. Ay, mi marido, bueno, salió corriendo detrás y los encontró llorando, pero a María, los dos abrazados en el medio. Ay, mi marido se deshacía, los abrazó a los dos, que se dice, un dolor tan grande. Que sentí realmente, ¿qué dejé de hacer? ¿Qué me faltó para que estos niños se sintieran tan desprotegidos, solitos ahí abrazaditos, llorando? Y volvió todo el tiempo, dice, en la camioneta, charlando con los nenes, y los nenes lloraban, papá, ¿por qué te fuiste? Pero si yo les dije que iba a estar, ¿por qué no se quedaron? Es que nosotros terminamos, dice, bueno, ni el helado que les compró lograron sacarlo de esa angustia. Pero, ¿de qué sirvió esto? de que el papá, a partir de ahí, se dedicó más a dialogar con los chicos. Es decir, che, ¿cómo están? ¿Cómo estuvieron? ¿Qué hicieron? ¿Dónde estuvieron hoy? A ver, cuenten. Estuvieron jugando a la pelota. ¿Vio que te salían los chicos con una pelotita de trapo o lo que sea a jugar a la esquina de la casa? Encontraban dos o tres nenitos y salían a jugar. Y fue muy interesante ese episodio. Es decir, cómo la figura paterna, ¿no? Que ellos decían, ah, uno de ellos le dijo, nosotros creíamos que te habíamos perdido para siempre, papá. Y fue el llanterío, claro. Y ahí él dimensionó lo que significaba su presencia en la familia, ¿no? Sí, en la vida de los hijos. Y ahí me tomé el atrevimiento, yo pensaba en Santa Teresita, ¿no? Que ella, como dice el padre Kempany, el punto central de la familia era el papá. Y bueno, por supuesto, el padre era amado, venerado y todo, ¿no? Y la relación que ella tenía con su papá, que ella aprendió no a temerle, sino a obedecerle por amor. Y cuenta en uno de sus libritos, que surge El Hombre Nuevo, el padre Kempany cuenta que siendo pequeñita Teresa la lleva a su papá durante un sermón en la iglesia. Ella está inclinada sobre el papá porque el papá está muy atento escuchando y le dice, escucha, reinecita mía, porque se habla de tu santa patrona. Yo escuchaba bien, en efecto, pero confieso, decía Teresita, que miraba más a menudo a papá que al predicador. Y me decían cosas, esa hermosa cara de mi papá. A veces sus ojos se llenaban de lágrimas, pero en vano se esforzaba por retenerlas. Al oír las verdades eternas, parecía a mi papá que no habitaba aquí en la tierra. Su alma se trasladaba a otro mundo. Yo no tenía más que mirarle para saber cómo se oraba a los santos. Entonces, qué hermoso comprobar, ¿no? Esto es lo que hemos estado hablando en otros programas anteriores, que la humanidad de los papás, este estar junto a Dios, este orar, esta presencia, es lo que los eleva y los hace amar a ese Dios Padre, ¿no? Que tanto a veces lo hemos tenido olvidado y que a veces nos ha costado mucho tener un vínculo con Él. Y leyendo la Teresita uno se da cuenta de ese amor tan increíble que tenía por su papá, que ella veía a Dios en ese rostro del papá, ¿no? Eso me lo uní en ese momento cuando tenía esa dificultad de mi marido con su hijo.
0: Y algo de eso, Marcela, también viviste con tu papá, según los cuentos que nos hiciste en otro programa, ¿verdad?
2: Sí, la verdad que sí, que la relación con papá siempre fue muy especial. No sé si en este programa conté lo de el ajedrez.
0: Sí, lo
2: Creo que ya
0: contaste.
2: lo conté.
0: Sí.
2: Pero sí,
0: Lindo.
2: siempre estaba dándonos gustos, pequeños y grandes gustos. Cuando volvía de Argentina, siempre nos traía golosinas, caramelos, chocolates. Bueno. Después, cuando podía, que había algún espectáculo de Holiday on Ice en Argentina, no sé, me llevaba a mí con dos o tres amigas y nos llevaba a ver el patinaje. Y bueno, todos esos recuerdos que quedan en el alma, ¿no? Porque son esas demostraciones de cariño en esas pequeñas cosas que uno después no se las olvida más. Bueno, y después otra cosa, él esperaba que su primer hijo fuera varón y llegué yo. Entonces, sí, no, le erró. Me puso Marcela y él llamaba Marcelo, pero bueno, en algunas cosas, por ejemplo, me enseñó a utilizar el rifle de aire comprimido. Entonces me ponía la latita y decía, bueno, apuntá. Y yo aprendí, tiraba las latitas. Bueno, por allá pasaba un loro por allá arriba. Me decía, tirale al loro, tirale al loro. Le tiro al loro y salen unas plumas volando. Ay, ay, yo me sentí tan mal, tan horrible, que dije, nunca más le tiro a un pobre animalito. Pero bueno, él estaba contento que yo sabía manejar el rifle.
1: Yo también hubiera tenido que ser varón, pues soy única hija y querían un varón. Y mi papá me enseñó a tirar, a armar los cartuchos de la escopeta y a tirar con la escopeta, lo cual me generó varios moretones en el brazo, porque claro, la escopeta hace un tiro para
2: Claro,
1: atrás, y lo oportuno que me quedaba con el moretón aquí. Pero nos sentábamos a armar los cartuchos. Claro, y ahí me di cuenta, mi papá quería un varón, mi mamá
2: claro.
1: ni te digo que quería un varón, seguro. Pero las cosas, ¿no? De esas situaciones que hasta no hace mucho tiempo todos los varones decían, ay, para prolongar el apellido. Yo,
2: Sí,
1: sin
2: tal
1: embargo,
2: cual.
1: mis hijos todos querían mujeres.
2: Es que
1: Y,
2: sí.
1: ay, mira, qué niñas felices, ay, bueno. Y tengo uno de mis hijos que tiene dos niñas y el otro tiene dos varones, así que
0: Ah,
1: mira.
0: empataron.
1: Sí,
0: Bueno,
1: la verdad que
0: volviendo
1: sí.
0: entonces al testimonio de Pablo y Griselda, me gustaría que tomemos otra expresión que ellos utilizaron, que es esto de disfrutarse.
1: Sí.
0: Ellos hablaban que volvían cansados del trabajo, los dos. Y no era el momento de pasar factura por lo que se habían olvidado o no estaba como hubiesen querido, sino era el momento de disfrutarse, ¿no? Qué lindo esto para cada una de las familias que nos está escuchando. ¿Cuál sería ese momento en el cual yo puedo disfrutar a mis hijos, a mis nietos, mi cónyuge, inclusive amigos que puedan venir a la casa, disfrutar, ¿no? Disfrutar esos momentos que, como decías, Marcela, cuando tu papá te llevaba a ver esos espectáculos, son situaciones que quedan impresas para siempre, ¿no? Entonces, esto es una invitación a que cada uno piense, a ver, ¿en qué momento puedo aprovechar mejor
1: Encontrar,
0: estos encuentros que
1: claro,
0: a veces son muy fugaces?
1: sí. Claro, nosotros teníamos
0: Marta,
1: un
0: ¿usted
1: problema,
0: quisiera comentar algo?
1: sí, porque nosotros al tener que viajar mi esposo permanentemente, necesitamos tener esos momentos de disfrute. Y esos momentos de disfrute pasaban a ser el diálogo en donde no podíamos estar en casa muchas veces, porque el momento de disfrute del papá y la mamá no podía ser interrumpido por 50.000 cosas de los chicos. Entonces nos buscábamos, no, no, y no ir a cenar, o que hubiera sido fantástico y alguna vez lo hicimos, pero el ir a caminar tomados de la mano, pasear, sentarnos en un banco de plaza, mirar a los que pasaban y disfrutar de una luna, y charlar y comentar, fundamentalmente hacían como un barrido de nuestra vida. ¿Te acordás cuando nosotros empezamos nuestro noviazgo? ¿Te acordás cuando íbamos a misa y hacíamos tal cosa? Porque a veces uno queda con ciertos anhelos y que no terminó de realizarlos y siempre están allí como parte de un ideal al cual uno quiere conquistar. Entonces, de a poquito ir sumando un granito de arena cada vez que en esos encuentros se daban y anotarlo. Bueno, vamos a tratar de estar a hacerlo más seguido, vamos a tratar de hablar un poco más desde el corazón, porque o sea, la psicología femenina y masculina aquí se ve muy claramente. La mujer es más de hablar, de contar. El varón no cuenta sus sentimientos muchas veces. Cuenta lo que pasa, cuenta el hecho, pero no lo que ese hecho profundamente lo afectó. Entonces, ahí un poco estaba el tema, ¿no? ¿Qué pasó dentro tuyo? ¿Dónde sentiste que el Dios de la vida te tocó a través de ese acontecimiento? ¿Qué me podés contar de ese momento? ¿Cómo vos lo viviste? Eso fue todo un proceso que solamente
0: Importante,
1: se da.
0: Marta,
1: Sí.
0: muy importante lo
1: Sí,
0: que está
1: se da.
0: diciendo, que la mujer en esos casos le ayuda al varón a verbalizar los sentimientos que tiene
1: Claro.
0: ocultos, ¿verdad? Y el varón le ayuda a la mujer a racionalizar esa
1: Exacto.
0: emoción que quizá la confunde porque el cerebro queda un poco teñido por
1: Sí.
0: sentimientos y se le escapa de las manos. Entonces, Qué bueno que Dios nos preparó tan diferentes para poder complementarnos. Muy
1: Exacto.
0: importante,
1: Sí,
0: Marta,
1: sí. Y
0: este tema. Y yo también,
1: uno va
0: sí.
2: creciendo. Sí.
1: Sí, que uno va
0: Yo
1: creciendo.
0: recuerdo.
1: Sí.
0: Sí, Marta, termine, termine, que es
1: No,
0: muy
1: no, que digo
0: importante lo
1: que
0: suyo.
1: uno va creciendo porque se va dando cuenta de que el esposo termina de ayudar a que uno se ordene, ordene tantas emociones que tiene, como usted dijo, y priorice realmente qué es lo más importante acá, que estamos juntos. Lo otro, esta dificultad de acá, de allá, sí, es una dificultad, pero de la mano de Dios vamos a ir caminando hacia esa dificultad. Pero no hay que darle mucha trascendencia, porque en general las mujeres por ahí solemos ser medias tremendistas. Y ellos nos ayudan a ver racionalmente, como usted decía muy bien, los hechos para que no nos afecten emocionalmente y tengamos un sano equilibrio dentro de la familia. Entonces, eso nos ayuda a educar mejor a los hijos. Cuando ese pilar firme del papá y del esposo está ahí con esa claridad meridiana. Y bueno, a mí me pasó, y por eso yo siempre dije que yo encontré en Joaquín ese pilar firme que no había tenido con mi papá, pero lo tuve con él, ¿no? Y él me ayudó mucho a ver el mundo, las situaciones cotidianas, desde una visión que no era justamente la que yo tenía, tan femenina, tan con tantas dificultades. No, no, no, no son dificultades. Son por ahí situaciones que Dios va permitiendo para que te fogues, me decía, para que veas ahí el amor de Dios cómo te va conduciendo. Y realmente fue así. Y le doy gracias eternamente porque me hizo crecer muchísimo. Y por eso lo extraño mucho en ese sentido, ¿no?
0: Son oportunidades que nos da
1: Exacto,
0: Dios, ¿verdad?
1: exacto,
0: No
1: exacto.
0: son piedras que nos caen sobre la cabeza para tumbarnos, sino son piedras que podemos utilizar para formar una escalera y subir más alto, ¿no? Esas
1: Claro.
0: mismas piedras que uno podría tomar como algo mortal que me quita la libertad, que me oprime, que me aplasta, esa misma piedra se convierte en un trampolín para ir más
1: Exacto.
0: alto, para ir más lejos.
1: Lo importante es saber
0: Yo
1: escuchar
0: quería
1: al otro.
0: relatar algo de quería relatar algo de un papá que una vez me comentó que tenía varios hijos y que siempre sentía que no llegaba a todos, porque había que multiplicarse entre el trabajo, las preocupaciones, la casa, por supuesto, los hijos. Entonces, lo que trató de hacer es cada día de la semana repartirlo, ¿no? El lunes era uno, el martes era otro, el miércoles era otro de sus hijos y a veces, bueno, no se daban las cosas matemáticamente, pero teniéndolo como un principio, como un objetivo, trataba de optimizar las pequeñeces de ese día martes, por ejemplo, con una de las chicas, o el viernes con uno de los varones. Y así le resultaba un poco más fácil, por lo menos no sentirse tan abrumado por no llegar a todo, ¿no? Bueno, hoy no son tan comunes las familias con varios hijos, pero también el ritmo de vida es muy intenso y esto nos puede ayudar a potenciar más el poco tiempo que tenemos. Recuerdo otro papá que me dijo una vez, había llegado muy cansado de su trabajo, es un papá que es psiquiatra, y él se había sentado en un sillón con un diario y se colocó el diario de tal forma como para que nadie lo sacara de su ámbito privado, ¿no? Y no sé si leía o no leía el diario, pero lo que él quería es realmente, bueno, volver a casa y estar tranquilo. Bueno, de pronto uno de sus hijos se acercó y le dijo: "Papá, Y lo que fue muy interesante fue su elaboración de todo esto. Me describió el momento, la lucha interna que tuvo él entre quedar aferrado al diario y mantener su tranquilidad o bajar el diario y estar para ese hijo. Bueno, fue un momento de lucha tremenda en su interior hasta que, bueno, tuvo la fuerza de bajar el diario. Y entonces lo miró a los ojos a ese hijo, le dijo, sí, hijo. Y él me contó que a partir de ese instante, ese hijo que no hablaba nunca y no contaba absolutamente nada, empezó a sacar de adentro un montón de cosas que tenía acumulada ahí adentro. Y habló y habló y habló, habló sin parar durante muchos minutos, cosa que no era nada frecuente en él, ¿no? Y el papá entonces después hizo toda una meditación sobre esta situación y me decía, si yo hubiese dejado pasar esa oportunidad, seguramente lo perdía por mucho tiempo a ese hijo, porque no era mi tiempo, yo no quería, pero era su tiempo. Era el momento en que él necesitaba que papá lo atendiera. Bueno, papás, mamás, abuelos, abuelas que nos están acompañando en este programa, todos estos ejemplos son invitaciones, sugerencias, por supuesto, ¿no? Pero creo que a todos nos viene bien esto de estar atentos a ver cuánto es el tiempo del otro, no el mío. Marcela, seguramente tenés alguna anécdota
2: Sí.
0: acorde.
2: Bueno, y ahora nomás, porque a la edad que tiene mi hija, que tiene 32, ella cada vez que hay un feriado largo se viene a Carmelo, y también es el momento que por ahí ella duerme en mi cuarto y yo vengo y me siento en la cama y bueno, y ahí hablamos de sus cosas, y bueno, y me cuenta cosas de ella que por ahí por teléfono no hablamos. Entonces, es tan importante la presencia, ¿no? Porque por más que nos podamos comunicar por videollamada, no es lo mismo. No es lo mismo estar cara a cara, ¿no? Esa presencia que mirarse a los ojos y poner el oído, sin juzgar, sin, tal vez sin contestar. Simplemente escuchar. Eso creo que es muy importante.
0: Qué bueno, qué
2: Sí.
0: bueno lo que dijiste, Marcela,
2: Bueno.
0: sumamente importante, esto de no juzgar, no
2: Claro,
0: juzgar
2: sí.
0: y a veces, como también dijiste, ¿no? No responder, solamente
2: Escuchar.
0: absorber con generosidad todo eso que me están volcando, ¿no? Y dejar los juicios a Dios, dejar los comentarios, dejar los consejos, a veces las mujeres tendemos a aconsejar a los demás y darle todas las recetas habidas y
2: Tal
0: por
2: cual.
0: haber, tenés que hacer esto, no hagas aquello, no te conviene porque yo tal cosa, tal otro día y aquella vez me pasó esto, y eso no suma,
2: Sí.
0: no suma, sino justamente resta, ¿no?
2: Sí,
0: Entonces, qué
2: sí.
0: importante ser todo para todos, toda para todas, toda para todos, todas las maneras de decir, estar realmente abiertos de par en par a aquello que me ofrecen. Bueno, sí, Marcela,
2: Creo
0: tenemos
2: que
0: que ir
2: ya va
0: cerrando
2: llegando
0: seguramente.
2: el tiempo.
1: El final. Muy
2: No
1: lindo,
2: sé,
1: Marcela,
0: ¿cuántos
1: muchas
0: minutos nos
1: gracias.
0: quedan?
2: ¿Cómo?
1: ¿Cuántos minutos?
2: Y
0: ¿Cuántos minutos nos quedan?
2: quedarán dos o tres. Si
1: Para
2: quiere
1: el
2: alguien,
0: saludo.
2: la
1: Ah, bueno,
2: hermana
0: entonces ya es hora
2: redondea.
0: de ir espiritualmente. Al santuario, nos vamos a Nueva Helvecia y entramos allí. Marcela, por suerte, tiene la foto. Correte un poquito, Marcela, para los que. Ah, no,
2: No,
0: en
2: no se
0: esta
2: ve.
0: radio no tenemos
2: En Radio Oriental
0: pantalla.
2: no.
0: Así que la podemos hacer espiritualmente, entramos al santuario, está nuestra madre y siempre está tan hermosamente adornado que nos sentimos muy, muy bien, muy en casa. Y bueno, dejémosle a María, a Nuestra Señora de Schoenstatt, en este caso, todas nuestras intenciones, nuestra gratitud también por todo lo que tenemos, un país maravilloso que nos ofrece tantas oportunidades para poder crecer en paz, sobre todo, ¿no? Y bueno, pidámosle también de paso a la Virgen que nos ayude en el Campeonato Mundial de Fútbol, en este mundial que nos tiene a todos
2: Sí, que le
0: en
2: dé
0: vilo.
2: suerte a Uruguay y Argentina,
0: Y
2: los dos. Que
0: algo,
2: uno
0: algo
2: salga
0: tiene que ser
2: primero y el
0: bueno,
2: otro segundo, no importa en qué
1: pero
2: orden.
1: yo les quisiera decir algo que más importante que ser un goleador, un ganador. Aquí a Messi, que es un rosarino, lo que más se valora es su humildad, su estilo de vida familiar, todo lo que él ha dejado y sigue dejando como testimonio de vida. Eso vale más que ser y hacer tantos goles. Y él lo vive de esa manera, ¿no? Y acá de alguna manera se lo considera el gran goleador, pero también el hombre familiero que viene, Matea, toma como milanesa, está con sus hijos, juega la pelota con los chicos del barrio. Eso es lo que más se valora. Su humildad y su ser familia, ¿no? Se los quería regalar
0: Y yo
1: como una
0: le
1: forma de
0: cuento a
1: empezar
0: usted,
1: con él.
0: Marta, le cuento a usted que es
1: Sí.
0: rosarina, pseudo rosarina, porque en realidad usted no
1: Sí,
0: nació en Rosario,
1: seguro.
0: pero ha estado toda su vida

0: Así
1: Sí.
0: que bueno, es una alegría que sea
1: Tener
0: latinoamericano en todo
1: personas.
0: caso
1: Exacto. Sí,
0: y
1: sí,
0: que
1: sí.
0: esté en este momento como un ejemplo, ¿no? De, no solamente
1: Claro.
0: de futbolista, de deportista, sino de
1: Total.
0: buena persona.
1: Y él reza
0: Bueno, con
1: siempre.
0: esto, sí.
1: Él reza siempre en los partidos y se persigna ofreciendo los goles
0: Sí.
1: arriba, ¿no? Mira el
0: Sí.
1: cielo y lo ofrece.
0: Ahora otro
1: Qué
0: día le voy a
1: lindo, ¿no?
0: contar. Marta, hoy no porque no hay tiempo, pero le voy a contar otro
1: Sí.
0: día a quién mira en el cielo.
1: No,
0: Mirando,
1: sí.
0: abuela. Se lo sabe,
1: Sí,
0: ¿no?
1: esa
0: Bueno, lo
1: abuela,
0: vamos a
1: sí.
0: contar en otro
1: A la
0: programa porque vale
1: próxima.
0: la pena. Bueno, que
1: Bueno,
0: tengamos un buen domingo y
1: vamos a dejar
0: hasta
1: al cardenal
0: entonces.
1: que pueda celebrar su misa porque si no nos va a retar y no nos va a dejar más en
0: Bueno,
1: este
0: todas las
1: programa.
0: bendiciones.
1: Bueno, muy
0: Gracias.
1: bendecido domingo para todos.
0: Igualmente, Marcela, gracias, hermana.
1: Igualmente.

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0: familia, de Dios nuestro Padre y de Jesús el Señor, que nos invita a seguirlo, esté con todos ustedes. Comenzamos esta celebración pidiendo perdón por nuestros pecados. Señor, ten piedad.
1: Señor, ten piedad.
0: Cristo, ten piedad.
1: Cristo, ten piedad.
0: Señor, ten piedad.
1: Señor, ten piedad.
0: Dios Todopoderoso, tenga misericordia, perdone nuestros pecados y nos lleve a la vida eterna.
1: Amén.
0: Cantemos juntos un himno a la gloria de Dios.

Dios está y nosotros nos encontramos con alegría con Él en el nombre del Padre y del Hijo y del Espíritu Santo. El amor, la paz y la misericordia.

0: en este domingo en que estamos celebrando las vísperas de la fiesta de San Pedro y San Pablo, día en que toda la Iglesia reza por el Santo Padre, nosotros ofrecemos esta Eucaristía por el Papa León. También por el consistorio que se está celebrando en Roma, del cual participa junto a sus hermanos cardenales nuestro arzobispo, el cardenal Sturla. Por los frutos espirituales del consistorio, por la fuerza, la paz, la alegría y la santidad del Papa León, ofrecemos la Eucaristía. Y también rezamos por un numeroso grupo de sacerdotes de nuestra diócesis del Camino Neocatecumenal que están terminando un encuentro de 15 días en Italia, para que también ellos, llenos del Espíritu Santo y renovado su compromiso de evangelizadores, hagan que fructifique abundantemente en nuestra arquidiócesis la gracia de estos días que allí en Italia han vivido. Oremos. Dios nuestro, que por la gracia de la adopción quisiste hacernos hijos de la luz, concédenos que no seamos envueltos en las tinieblas del error, sino que permanezcamos siempre en el esplendor de la verdad. Por nuestro Señor Jesucristo, tu Hijo, que vive y reina contigo en la unidad del Espíritu Santo, Dios por los siglos de los siglos.
1: Amén.
2: Lectura del Libro de los Reyes. Un día Eliseo pasó por Sunán. Había allí una mujer pudiente que le insistió para que se quedara a comer. Desde entonces, cada vez que pasaba, él iba a comer allí. Ella dijo a su marido: «Mira, me he dado cuenta de que ese que pasa siempre por nuestra casa es un santo hombre de Dios. Vamos a construirle una pequeña habitación en la terraza, le pondremos allí una cama, una mesa, una silla y una lámpara, y así, cuando él venga, tendrá donde alojarse». Un día Eliseo llegó por allí, se retiró a la habitación de arriba y se acostó. Entonces llamó a Gehazi, su servidor, y le preguntó: «¿Qué se puede hacer por esta mujer?». Gehazi respondió: «Lamentablemente no tiene un hijo y su marido es viejo». «Llámala», dijo Eliseo. Cuando la llamó, ella se quedó junto a la puerta y Eliseo le dijo: «El año próximo, para esta misma época, tendrás un hijo en tus brazos». Palabra de Dios.
3: Te alabamos, Señor.
2: Cantaré eternamente el amor del Señor.
3: Cantaré eternamente el amor del Señor.
2: Cantaré eternamente el amor del Señor. Proclamaré tu fidelidad por todas las generaciones. Porque tú has dicho: «Mi amor se mantendrá eternamente, mi fidelidad está afianzada en el cielo».
3: Cantaré eternamente el amor del Señor.
2: Feliz el pueblo que sabe aclamarte. Ellos caminarán a la luz de tu rostro, se alegrarán sin cesar en tu nombre, serán exaltados a causa de tu justicia.
3: Cantaré eternamente el amor del Señor.
2: Porque tú eres su gloria y su fuerza. Con tu favor acrecienta nuestro poder. Sí, el Señor es nuestro escudo, el Santo de Israel es realmente nuestro Rey.
3: Cantaré eternamente el amor del Señor.
4: Lectura de la carta del apóstol San Pablo a los cristianos de Roma. Hermanos, ¿no saben ustedes que todos los que fuimos bautizados en Cristo Jesús nos hemos sumergido en su muerte? Por el bautismo fuimos sepultados con Él en la muerte, para que así como Cristo resucitó por la gloria del Padre, también nosotros llevemos una vida nueva. Pero si hemos muerto con Cristo, creemos que también viviremos con Él. Sabemos que Cristo, después de resucitar, no muere más, porque la muerte ya no tiene poder sobre Él. Al morir, Él murió al pecado, una vez por todas, y ahora que vive, vive para Dios. Así también ustedes considérense muertos al pecado y vivos para Dios en Cristo Jesús. Palabra de Dios. Te alabamos, Señor.

0: Evangelio de nuestro Señor Jesucristo según San Mateo. Jesús dijo a sus apóstoles: el que ama a su padre o a su madre más que a mí, no es digno de mí. Y el que ama a su hijo o a su hija más que a mí, no es digno de mí. El que no toma su cruz y me sigue, no es digno de mí. El que encuentra su vida, la perderá, y el que pierda su vida por mí, la encontrará. El que los recibe a ustedes, me recibe a mí, y el que me recibe, recibe a aquel que me envió. El que recibe a un profeta por ser profeta, tendrá la recompensa de un profeta. Y el que recibe a un justo por ser justo, tendrá la recompensa de un justo. Les aseguro que cualquiera que dé a beber, aunque solo sea un vaso de agua fresca, a uno de estos pequeños por ser mi discípulo, no quedará sin recompensa. Palabra del Señor.
1: Gloria a ti, Señor Jesús.
0: Tremendo evangelio el del día de hoy, que nos coloca en situación difícil, como cuando enfrentamos a un niño y le preguntamos: ¿a quién quieres más, a papá o a mamá? Una pregunta que es ilógica y que desacomoda al niño. Esta pregunta nos desacomoda a nosotros, pero no es ilógica. No es curiosidad de parte de Dios preguntarnos si queremos más a nuestros padres o a nuestros hijos que a Él, porque siempre Él debe ser primero en nuestra vida. Y el gran camino del cristiano en el seguimiento de Jesucristo es ese camino de ir reconociendo que en la vida de aquel que cree en Jesucristo, Jesucristo siempre será el primero. San Benito les decía a sus monjes en la regla: nada debe anteponerse al amor de Cristo. Allí les decía: nada ni nadie. Se lo decía a hombres que habían abandonado sus familias para ponerse en la escuela del servicio del Señor. Hombres que ya habían hecho una decisión por Él. Pero esa decisión de ponerlo a Cristo siempre primero es el gran desafío de la vida del creyente. Y hay que pedirle a Dios la gracia de ir creciendo de tal manera en su amor que día a día aprendamos a vivir con desprendimiento de las cosas, de las realidades temporales, de las personas. Tenemos que aprender a vivir con el corazón totalmente puesto en Cristo. La mayoría de las veces, la expresión de nuestro corazón totalmente puesto en Cristo se va a dar en el amor que tengamos a nuestros padres, a nuestros hijos, a nuestro cónyuge, a nuestros amigos, al prójimo, al pobre. Allí se va a expresar naturalmente el amor a Dios. San Juan nos lo decía en su carta: nadie puede decir que ama a Dios a quien no ve, sino ama a su prójimo a quien ve. Así que, gracias a Dios, normalmente no nos vamos a ver en la disyuntiva de tener que elegir entre Dios y aquellas personas que amamos. Pero podría pasar. Ha pasado en la historia de la Iglesia que cristianos han sido denunciados por sus padres ante las autoridades en tiempos de persecución. Y han muerto porque han sido denunciados por sus padres y han querido permanecer fieles a Dios y no a sus padres. Hay hijos que han denunciado a sus padres. Terrible. Ha sucedido. No nos va a suceder. No tenemos que tener miedo de tener que un día elegir o Dios o mi familia. Pero de cualquier manera tenemos que estar preparados. Y para prepararnos, el mismo Evangelio que hoy aparece con esta exigencia tan dura nos habla de una cosa tan sencilla como dar un vaso de agua. El que da un vaso de agua a mis discípulos, por ser mis discípulos, no quedará sin recompensa. Hay un entrenamiento cotidiano. Dios normalmente, al modo de un buen director técnico, no nos exige el primer día que rindamos como un atleta de años de entrenamiento. Un buen profesor de educación física, un buen profesor, un buen maestro, sabe que se va paso a paso y que cada día un pequeño adelanto va permitiendo al persona que está tratando de adquirir un conocimiento o una destreza, ir cada día aumentando su capacidad. Así Dios nos va pidiendo que en la vida cotidiana nosotros vayamos haciendo este entrenamiento de ponerlo siempre a Él por delante, en gestos pequeños, en gestos cotidianos. La santidad es algo de todos los días. No es solamente un momento en el cual somos desafiados a un acto heroico. No, en la práctica cotidiana de los gestos del amor, en la práctica cotidiana de los gestos de la fe, de la esperanza, allí nos vamos educando y vamos creciendo en la capacidad de poner siempre a Dios primero. Que Él nos regale la gracia de que nos entrenemos todos los días. Que nos regale también la gracia de no tener un día que elegir entre nuestras familias, nuestros afectos y Él. Que siempre podamos manifestar nuestro amor a Él en el amor a la familia y a los amigos y a los hermanos y al prójimo todo. Pero que estemos preparados, porque si un día llega la gran exigencia, solamente el que haya trabajado en lo pequeño y en lo cotidiano va a ser capaz de dar aquel paso grande, aquel paso definitivo. Los mártires no se hacen mártires en el momento en que son asesinados. Viven una vida martirial en lo pequeño de todos los días. Que Dios nos regale la gracia de aprender que estamos en el camino, que hemos comenzado el camino el día que lo hemos aceptado como nuestro Señor y que viviendo día a día las pequeñas exigencias de la fe, se manifiesta nuestra capacidad de un día entregarlo todo por Él si fuera necesario. Y es la fe la que nos permite hacer esa opción radical por Dios y también esta pequeña opción cotidiana por los valores del Evangelio, por las enseñanzas de la Iglesia. Vamos a alentarnos juntos en la fe diciendo: creo en Dios, Padre Todopoderoso, Creador del cielo y de la tierra. Creo en Jesucristo, su único Hijo, nuestro Señor, que fue concebido por obra y gracia del Espíritu Santo, nació de Santa María Virgen, padeció bajo el poder de Poncio Pilato, fue crucificado, muerto y sepultado, descendió a los infiernos, al tercer día resucitó de entre los muertos, subió a los cielos y está sentado a la derecha de Dios Padre Todopoderoso. Desde allí ha de venir a juzgar a los vivos y a los muertos. Creo en el Espíritu Santo, la Santa Iglesia Católica, la comunión de los santos, el perdón de los pecados, la resurrección de la carne y la vida eterna. Amén.

0: Oren, hermanos, para que este sacrificio mío y también de ustedes sea agradable a Dios, el Padre Todopoderoso.
1: El Señor reciba de tus manos este sacrificio para alabanza y gloria de su nombre, para nuestro bien y el de toda su santa iglesia.
0: Dios de bondad, que das eficacia a tus misterios, concede que nuestro culto resulte digno de estos sagrados dones, por Jesucristo nuestro Señor.
1: Amén.
0: El Señor esté con ustedes.
1: Con tu espíritu.
0: Levantemos el corazón.
1: Lo tenemos levantado hacia el Señor.
0: Demos gracias al Señor nuestro Dios.
1: Es justo y necesario.
0: Realmente justo y necesario es nuestro deber y salvación, darte gracias siempre y en todo lugar, Padre Santo, Dios Todopoderoso y Eterno, por Cristo Señor nuestro. Él mismo por su misterio pascual realizó la obra maravillosa de llamarnos del pecado y de la muerte a la gloria de constituir una raza elegida, un reino sacerdotal, una nación santa, un pueblo de su propiedad, para que llevados de las tinieblas a tu luz admirable, proclamemos ante el mundo tus maravillas. Por eso con los ángeles y arcángeles y con todos los coros celestiales, cantamos sin cesar el himno de tu gloria.

0: Santo eres en verdad, Padre, y eres fuente de toda santidad. Por eso te pedimos que santifiques estos dones con la efusión de tu Espíritu, de manera que se conviertan para nosotros en el cuerpo y la sangre de Jesucristo nuestro Señor. Él mismo, cuando iba a ser entregado a su pasión voluntariamente aceptada, tomó pan, te dio gracias, lo partió y lo dio a sus discípulos, diciendo: tomen y coman todos de él, porque esto es mi cuerpo que será entregado por ustedes. Del mismo modo, acabada la cena, tomó el cáliz y, dándote gracias de nuevo, lo pasó a sus discípulos, diciendo: tomen y beban todos de él, porque este es el cáliz de mi sangre, sangre de la alianza nueva y eterna, que será derramada por ustedes y por muchos para el perdón de los pecados. Hagan esto en conmemoración mía. Este es el sacramento de nuestra fe.
1: Anunciamos tu muerte, proclamamos tu resurrección. Ven, Señor.
0: Así, Padre, al celebrar ahora el memorial de la muerte y resurrección de tu Hijo, te ofrecemos el pan de vida y el cáliz de salvación. Te damos gracias porque nos haces dignos de servirte en tu presencia. Te pedimos humildemente que el Espíritu Santo congregue en la unidad a cuantos participamos del cuerpo y la sangre de Cristo. Acuérdate, Padre, de tu Iglesia extendida por toda la tierra y reunida hoy aquí para celebrar el domingo, día en que Cristo ha vencido a la muerte y nos ha hecho partícipes de su vida inmortal. Y con el Papa León, con nuestro obispo Daniel y con todos los pastores que cuidan de tu pueblo, llévala a su perfección por la caridad. Acuérdate también de nuestros hermanos que se durmieron en la esperanza de la resurrección. Y de todos los que han muerto en tu misericordia, admítelos a contemplar la luz de tu rostro. Ten misericordia de todos nosotros, y así con María, la Virgen Madre de Dios, con San José su esposo, los apóstoles y cuantos vivieron en tu amistad a través de los tiempos, merezcamos por tu Hijo Jesucristo compartir la vida eterna y cantar tus alabanzas. Por Cristo, con él y en él, a ti Dios Padre omnipotente, en la unidad del Espíritu Santo, todo honor y toda gloria por los siglos de los siglos.
1: Amén.
0: Hijos de Dios, invitados a esta mesa, le rezamos al Padre diciéndole juntos: Padre nuestro que estás en el cielo, santificado sea tu nombre. Venga a nosotros tu reino. Hágase tu voluntad en la tierra como en el cielo. Danos hoy nuestro pan de cada día. Perdona nuestras ofensas, como también nosotros perdonamos a los que nos ofenden. No nos dejes caer en la tentación y líbranos del mal. Líbranos, Padre, de todos los males y concédenos la paz en nuestros días, para que, ayudados por tu misericordia, vivamos siempre libres de pecado y protegidos de perturbación, mientras esperamos con alegría la gloriosa venida de nuestro Salvador Jesucristo.
1: Tuyo es el reino, tuyo el poder y la gloria por siempre.
0: Señor Jesucristo, que dijiste a tus apóstoles: mi paz les dejo, la paz les doy, no tengas en cuenta nuestros pecados, sino la fe de tu Iglesia, conforme a tu palabra concédenos la paz y la unidad, tú que vives y reinas por los siglos de los siglos.
1: Amén.
0: La paz del Señor Jesús esté con todos ustedes.
1: Y con tu espíritu.
0: Nos damos un signo de paz. Cordero de Dios, que quitas el pecado del mundo, ten piedad de nosotros. Cordero de Dios, que quitas el pecado del mundo, ten piedad de nosotros. Cordero de Dios, que quitas el pecado del mundo, danos la paz. Este es el Cordero que quita el pecado del mundo. Felices los invitados a esta comida. Señor, yo no soy digno de que entres en mi casa, pero una palabra tuya bastará para sanarme.

Creo, Jesús mío, que estás realmente presente en el Santísimo Sacramento del altar. Te amo sobre todas las cosas y deseo recibirte en mi alma. Pero como ahora no puedo recibirte sacramentado, ven por lo menos espiritualmente a mi corazón. Como si ya te hubiese recibido, te abrazo y me uno todo a ti. No permitas, Señor, que jamás me separe de ti.

0: Oremos. Que la víctima divina que hemos ofrecido y recibido nos llene de vida, Padre, para que unidos a ti por el amor, demos frutos que permanezcan eternamente por Jesucristo nuestro Señor.
1: Amén.
0: El Señor esté con ustedes.
1: Y con nuestro.
0: La bendición de Dios Todopoderoso, que es Padre, Hijo y Espíritu Santo, descienda sobre ustedes y los acompañe siempre.
1: Amén.
0: Podemos ir en paz.
1: Demos gracias a Dios.

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Queridos amigos, un buen domingo, un feliz domingo este 28 de junio, aquí en Roma, donde me encuentro ahora en estos días. Hace muchísimo calor, sé que en Uruguay ha habido mucho frío. Bueno, este domingo de tiempo ordinario escuchamos palabras fuertes de Jesús en el Evangelio. Ante todo, él habla de seguirlo radicalmente a él, no anteponer nada a su amor, ni el amor a la familia, ni el amor a aquellos a los que debemos amor, nuestros padres, nuestros hijos. Y uno dice, ¿cómo es eso de ponerse primero? Pero precisamente cuando ponemos primero a Dios, amar a Dios sobre todas las cosas, al prójimo como a ti mismo, cuando Él es lo primero, nuestro corazón se dilata, se llena de amor y en realidad amamos más aún a las personas que queremos cuando nuestro primer lugar está en Dios. También el Evangelio nos habla de la confianza inquebrantable en Dios, de lo que significa seguirlo, y para ello hay que abrazar la cruz. Y finalmente el Señor nos va a hablar de que quien atiende a un discípulo suyo, aunque sea darle un vaso de agua, será recompensado. Es esa identificación entre Jesús y aquellos que anuncian su nombre. Qué bueno escuchar estas palabras, aunque nos resultan siempre cuestionadoras. Pero Jesús es así, no nos deja tranqui, no nos deja quietos, nos pincha de algún modo como para poder responder y reaccionar y ojalá seguirlo a él. Con toda América Latina y con todo el mundo y unidos al Papa, estamos rezando por Venezuela y han salido cantidad de campañas para poder llegar a estos hermanos venezolanos con nuestra ayuda después de ese tremendo terremoto que han vivido. Ayer sábado hubo en la parroquia de los migrantes de la calle Luis Alberto de Herrera, la parroquia de la Asunción de la Virgen, una misa a las 19:30 para pedir por Venezuela. Bueno, queridos, hoy el santo de este día, más allá de que sea domingo, es un santazo de los primeros siglos de la Iglesia, San Ireneo de Lyon. Es uno de los primeros grandes teólogos, de aquellos que llamamos padres de la Iglesia. Él fue discípulo en el Asia Menor, la actual Turquía, de San Policarpo. Y San Policarpo había sido discípulo de San Juan Evangelista. Y ahí vemos la conexión. Jesús, San Juan, Policarpo, Ireneo. Y ahí sigue esa sucesión de la memoria viva de Jesucristo unida a la Sagrada Escritura que nos llega hasta hoy. Y esto nos habla de esa continuidad en la fe de la Iglesia. En la época de Ireneo había como una gran herejía, la gnosis, que ellos decían, bueno, sí, hay un cristianismo sencillote para el pueblo, pero después estamos nosotros, los que sí sabemos, los grandes intelectuales. Ireneo fue contra esta postura para recordar que la fe es para todos y que la fe en su sencillez enseña al más sabio y al más ignorante del punto de vista intelectual a lo más grande, que es el amor de Dios, el amor al prójimo. Y seguimos también dando gracias a Dios por la vida del padre Eric Juárez, párroco de la parroquia Sagrada Familia de La Teja, que hoy cumple años, le enviamos nuestro saludo. Bueno, mañana es el cumpleaños de mi hermana Laura, así que ya le mando saludos también por este medio. Y hoy es aniversario de la muerte de Monseñor Ricardo Isaza. Fue un obispo auxiliar de Montevideo, pero durante varios años, desde 1908 hasta 1917, guió a la Iglesia uruguaya como administrador apostólico. Seguimos rezando por nuestros enfermos. Son varios los que nos piden oraciones, pero yo les pido de un modo especial por una mamá joven que la he encomendado a Jacinto Vera, se llama Mariana. Todos los que quieran unirse en una novena
al Beato Jacinto para que el Señor le conceda la salud, la curación. Bueno, y el domingo pasado les contaba que estaba en el Líbano y de hecho estuve hasta el jueves de mañana. Les voy a comentar algunas de las cosas vividas en ese país hermoso, pero también tan sufrido. Un país cuyo tamaño es como el del departamento de Rocha, pero donde tantas cosas históricas han pasado y donde tantos cristianos han dado testimonio de la fe, una tierra que ha engendrado numerosos santos. Ese domingo pasado visitamos el museo, la tumba de Khalil Gibran, un autor libanés, siglo XIX, principio del XX, muy conocido, muy famoso, y después fuimos a un lugar fantástico, la Reserva Natural de los Cedros del Líbano, aquellos cedros que las escrituras, la Biblia menciona varias veces, un bosque hermosísimo, un lugar de mucha paz, realmente valió la pena. Y seguimos recorriendo con el padre César, párroco de Nuestra Señora del Líbano de Montevideo, a toda esa zona norte hasta llegar a un monasterio de San Antonio Abad en Cosaya, y allí, bueno, un momento de oración hermoso, vísperas y adoración eucarística con los monjes, y estuvimos allí en una cueva donde un santo monje hacía exorcismos, en el Museo Histórico, y allí está la primera imprenta de Medio Oriente. ¿Y por qué esto lo subrayo? Bueno, porque allí donde la Iglesia ha puesto su pie, allí ha habido avances tecnológicos, avances científicos, avances de todo tipo, también en la caridad, hospitales o en la educación, las escuelas. Bueno, allí está la primera imprenta de todo el Medio Oriente, en ese monasterio de San Antonio Abad. Y el lunes 22, bueno, los 22 se recuerda en el Líbano y todos los maronitas recuerdan a San Charbel, que es un santo queridísimo en el Líbano y en todo el mundo, también entre nosotros. Ha habido personas que me han pedido que les lleve algún recuerdo de San Charbel. Y como era 22 de mes, había una cantidad de gente peregrinando, caminando en medio de un valle hermosísimo y subiendo un tramo de una montaña. Estaba el nuncio apostólico, Monseñor Paolo Borgia, el superior general de la orden libanesa maronita, el superior del monasterio, que me regaló una reliquia de San Charbel. Bueno, fantástico, realmente rezamos, peregrinamos, pusimos tantas intenciones en el corazón de este santo. Y después seguimos visitando el monasterio de San José, que es también santuario de una santa maronita, Santa Rafka, Santa Rebeca sería su nombre. Y allí la Madre Superiora nos compartió, nos invitó a visitar el convento, el santuario de Santa Rafka. También tuvimos un momento de oración. Y después seguimos visitando otro monasterio, también ligado a la vida de dos santos que realmente su vida me dejó impresionado: San Nematala y el beato hermano Esteban. Y nos recibió el abad del monasterio, nos regaló también reliquias, y fue un momento de oración, un momento hermosísimo que viví con muchísima alegría. Y culminamos visitando la ciudad de Biblos, una de las ciudades más antiguas de la humanidad, el puerto histórico, la ciudad vieja, una ciudad que tiene 6.000 años, que allí ya hubo los primeros asentamientos de los fenicios. El lunes culminó con un encuentro de misa de la paz. Allí yo llegué hacia el final de la misa, al momento de adoración eucarística, una misa que presidía Monseñor Fadi, que estuvo en Montevideo un buen tiempo y que ahora es exarca apostólico de los países del norte,
de Sudamérica, Colombia, Venezuela, Perú, de la comunidad maronita, una procesión eucarística, una iglesia que estaba repleta, sobre todo de jóvenes, más de 1.200 personas caben en esa iglesia, fue realmente hermoso. Y el martes 23, bueno, ahí tuve una cuestión oficial muy importante, tuve un encuentro con el presidente de la República del Líbano, el general Joseph Aoun, y después fuimos a las oficinas del primer ministro, el doctor Salam. Es interesante porque por constitución en el Líbano el presidente tiene que ser católico maronita, el primer ministro tiene que ser musulmán sunita y el presidente del parlamento musulmán chiita. De ese modo, como la otra vez también explicaba, la identidad religiosa marca la esencia del pueblo libanés. Y en este momento el presidente Aoun y el primer ministro, bueno, tratan de llamar a que el Líbano sea para los libaneses y que no sean los otros los que se metan a dirigir el país o hacer guerra desde su país a otros. Ellos son un país de paz. De ahí nos fuimos al sur, cerca de la frontera con Israel, donde visitamos también otro monasterio, esta vez de la orden que está también en Montevideo, de la orden mariamita. Allí hay un ícono milagroso de la Virgen, Nuestra Señora de la Colina, y me encontré con el padre Antonio, un sacerdote que estuvo 7 años en Uruguay, muy querido y muy recordado por la comunidad parroquial de Nuestra Señora del Líbano, de la calle Molinos de Rafo, y de allí, bueno, vivimos también una experiencia muy bonita en ese convento, porque de allí con el padre Antonio fuimos a un monte donde él hizo como una especie de santuario del pesebre hermosísimo. Se llama Santuario del Cordero de Dios y hay una imagen del Cordero de Dios, pero después hay una cueva donde está representado el pesebre bellísimo. Y ahí fui a visitar a la familia del padre César, que me recibió su madre y sus 3 hermanos. Fue un momento de encuentro familiar hermoso y de mi parte agradecido a su madre por la vocación del padre César y también ahí, bueno, por todos los maronitas que han vivido en el Uruguay. Y el miércoles 24 desayunamos con Monseñor Fadi en la casa familiar de él. Había también otros sacerdotes de la orden, estaba el padre general, estaba el padre Monseñor Habib, que estuvo en Montevideo y que ahora es obispo en Buenos Aires, pero en una región de los maronitas que abarca también el Uruguay. Estaba también por supuesto, el padre César y familiares de Monseñor Fadi. Y después un momento entusiasmante para mí, yo que amo a Santa Teresita del Niño Jesús, visitar el santuario del Líbano, donde hay un relicario igual al que está en Lisieux y hay una reliquia insigne de Santa Teresita a la que le tienen mucha devoción los libaneses. Y allí está la casa de formación, los que estudian filosofía. Hermoso encuentro después con estos chicos, encuentro de oración, porque también están las reliquias de los padres de Santa Teresita, San Luis y Santa Celia. San Luis Martín, Santa Celia Guerén, que fueron padres de numerosa prole y entre ellos de esta santaza Teresita. Bueno, lo encuentro con los seminaristas, con preguntas, respuestas, hermoso también, la verdad, muy lindo. Y después de un almuerzo en la Casa Generalicia, Nuestra Señora del Huayce, allí invitaron al encargado de negocios de la Embajada de Uruguay en Líbano, el señor Jorge Dota, y también a los 3 salesianos que viven en el Líbano, 3 sacerdotes muy macanudos, uno joven de Siria y los otros 2 viejitos italianos con una vitalidad y una fuerza impresionante. Uno de ellos había sido compañero
de Monseñor Nicolás Cotugno en Roma en sus estudios. Visité de tarde la gruta de Geita, una gruta donde hay estalactitas y estalagmitas. Bueno, da para estudiar, pero realmente una maravilla de la naturaleza, una gruta que fue descubierta hace relativamente poco, hace 100 años, inmensa, enorme, con un río subterráneo, una belleza poder estar allí. Y al final la cena de despedida con el padre César y el padre Manuel, otro sacerdote que estuvo muchos años en Montevideo, queridísimo, después estuvo en Buenos Aires, en México, ahora está aquí en el Líbano, pero pronto para ser enviado como misionero. Bueno, cuánto para agradecer. El jueves de mañana tempranito, a las 4 de la mañana levantada, para poder ir al aeropuerto y volar hacia Roma. Y en Roma me estaban esperando el jueves el padre Miguel Hernández de la parroquia de Tierra Santa, junto con Israel, un seminarista español que forma parte del equipo de catequistas del Camino. Y desde el aeropuerto Fiumicino fuimos a Porto San Giorgio, como a 250 kilómetros de Roma. ¿Por qué? Porque ahí había un encuentro de los sacerdotes del Camino Neocatecumenal que han hecho su formación en los distintos seminarios Redemptoris Mater de toda América, desde Estados Unidos hasta Uruguay. Y fue un encuentro hermoso, había como 800 sacerdotes, y además estaba el fundador del Camino, un laico, Kiko Argüello, y estaba también el sacerdote que lo acompaña. Hay un equipo, el equipo internacional del Camino, que son los que dirigen este gran movimiento que ha sido un impulso fuerte en la Iglesia. Kiko Argüello, el padre Pozzi, y la tercera era una laica que ya es sierva de Dios, Carmen Hernández, falleció hace unos 6 años, y quien la ha suplido es la señora Ascensión. Y ahí pude saludar a los sacerdotes uruguayos que estaban allí, uruguayos, algunos de nacionalidad y otros uruguayos, porque todos pertenecen al clero de la arquidiócesis de Montevideo, aunque tenemos al padre Christoph allá en Rivera, al padre Chema Villanueva en Tacuarembó y al padre Giacomo Marinucci dando una mano en la ciudad de Minas. Bueno, pero hay 15 sacerdotes de nuestra diócesis de Montevideo que estaban allí y que, contentísimos de mi visita, estaba también el padre Juanjo, la señora Aurora, que me recibieron. Pude saludar a Kiko Argüello, compartir después un almuerzo y celebrar la misa con los sacerdotes uruguayos y percibir un poco ese ambiente de fraternidad, de alegría y de misión, porque habían estado misionando durante 4 días, que habían ido sin nada más que la Biblia a distintas partes de Italia, desde Sicilia hasta el norte, los habían ido llevando para anunciar el Evangelio de Cristo. Y el viernes, al día siguiente, empezó el consistorio con misa en San Pedro, presidida por el Papa, y luego la homilía del Papa, discurso del Papa cuando comenzó propiamente el consistorio en el aula Pablo VI, una charla introductoria del Cardenal Riz. Y ese esquema siguió después. Después de la charla introductoria había un trabajo en grupos. 4 temas. La visión del mundo en el cual la Iglesia está llamada a proclamar el Evangelio. Eso fue el viernes de mañana. El viernes de tarde, la cultura del poder frente a la civilización del amor. El sábado de mañana, la contribución de la Iglesia a la construcción de la civilización del amor. Y el sábado de tarde fue sobre el sínodo. Y luego fue, el Papa quería escuchar inquietudes de los cardenales de distintas partes del mundo. Fue realmente muy, muy hermoso el consistorio. El Papa dijo: necesito el apoyo de ustedes. Necesito también que me hablen con libertad y franqueza. Bueno, y ahora el consistorio
Hoy tenemos, digamos, descanso, pero mañana culmina con la misa de San Pedro y San Pablo en la Basílica Vaticana. Bueno, y tuve distintos encuentros también. Almorcé con el doctor Guzmán Carquiri y su señora, que me invitaron a compartir un almuerzo, y bueno, fue una alegría encontrarme a nuestro antiguo embajador uruguayo ante la Santa Sede, pero sobre todo un laico que ha trabajado 40 años en la Santa Sede. Impresionante lo que sabe, lo que conoce y lo que ama a Cristo y a la Iglesia, el doctor Carquiri. También tuve la alegría de encontrarme con dos sobrinos, Tato, un sobrino muy querido, y su señora Maca. Lindo encuentro con ellos, y venían de un viaje por el sur de Italia. Bueno, una gran alegría. Pero el encuentro, sin duda, hermoso, importante, la misa de los uruguayos en Dodici Apostoli, la basílica romana donde están las reliquias de San Felipe y Santiago, y donde hace ya más de 40 años se colocó una imagen de, bueno, tanto creo que no, pero casi 40 años se colocó una imagen de la Virgen de los 33. Y allí dimos gracias a Dios por la licenciatura en filosofía del padre Matías Soiza. Estaba su madre Esther con una gran amiga, que viajaron para este acontecimiento. El padre Arturo Veloc, que es una figura extraordinaria del clero del Opus Dei, de la prelatura del Opus Dei, y gran profesor aquí en Roma de teología, y que es como el alma mater de esta comunidad uruguaya que celebra cada mes una misa en torno a la Virgen de los 33. Había algunos amigos que siempre están, un matrimonio querido con una uruguaya muy querida, Pons, que estaban ahí con algún dolor, digamos así, por alguna muerte reciente. Estaba Ivón, estaba Francisco Canzani, abogado, miembro de los Focolarinos, de este movimiento de los Focolares. Bueno, había otras familias, y era el día de San José María. San José María Escrivá, fundador del Opus, celebramos la misa, el padre Matías predicó. Y bueno, y vivimos la alegría después de compartir algo al final de la misa, con el agradecimiento a todo lo que había sido ese encuentro, y celebrando y festejando a padre Matías Soiza, que esta semana regresa a Montevideo. Así que cosas tan lindas vividas. Hoy, Dios mediante, participaremos con Matías y con su madre en el Angelus del Papa, en la Plaza de San Pedro. Esperemos que el sol no nos castigue mucho, porque está tremendo el sol aquí en Roma. Y esta semana hay muchos acontecimientos, pero sin duda comienza mañana con la solemnidad de San Pedro y San Pablo, que son los patronos de la ciudad de Roma, y San Pedro, el primero de los apóstoles, y cuyos sucesores son los papas, por lo tanto, vicarios de Cristo en la tierra. Mañana, en la misa del lunes 29, el Santo Padre dará el palio, que es ese símbolo litúrgico hecho con lana de ovejas que los papas entregan a aquellos que nombran arzobispos de distintas arquidiócesis del mundo entero. Yo lo recibí en el año 2014 de manos del Papa Francisco, así que 12 años después estaré participando de esa misa donde también culmina el sínodo. Para nosotros es San Pedro el patrono, el titular de la parroquia del Buceo, San Pedro Apóstol, una parroquia hoy confiada a los franciscanos de María, y que tiene una imagen de San Pedro, una estatua de San Pedro en el altar mayor, que es bellísima, que vale la pena verse. Es de un escultor que estuvo unos años en Uruguay viviendo, Serrano. Bellísima imagen de el apóstol Pedro.
Y después en la semana tendré algún otro encuentro aquí en Roma con Ronaib, que muchos conocen, de la comunidad Shalom, que vive aquí con su familia, su esposa y sus tres hijos. Y también me encontraré con el sustituto de la Secretaría de Estado, que es como una especie de vice primer ministro, digamos así, del

0: en una novena por esta mamá que está enferma y que necesita nuestra oración para que intervenga Jacinto Vera, también se la encomendé a San Charbel, y que podamos tener entonces una curación y que pueda ser alegría para su familia. Bueno, el sábado 4 es mi cumpleaños, también lo voy a decir. Celebraré misa en la Facenda de la Esperanza, donde algunos chicos terminan su año, y también va a haber la celebración de sacramentos de la iniciación cristiana. Queridos amigos, por supuesto, yo siempre que me voy, lo que tengo ante todo es ganas de volver. Así que con muchas ganas de estar ya en Montevideo, de poder compartir los ejercicios espirituales del clero, que serán la otra semana, para lo cual les invito desde ya a rezar, los va a predicar el padre Francisco Lezama. Bueno, un abrazo, mi saludo desde Roma, que Dios los bendiga y que puedan disfrutar mucho. Y lo que pasó con la Celeste, nosotros ahora, arriba los corazones, a hinchar de corazón por los equipos latinoamericanos que han quedado, que son varios. Aquí estoy compartiendo mucho con el cardenal Adalberto Martínez, arzobispo de Asunción, así que le aseguré que estaré de corazón con los paraguayos a los que tanto quiero. Que Dios los bendiga, que los acompañe y que tengan un feliz domingo con la bendición de Dios Todopoderoso, Padre, Hijo y Espíritu Santo. Amén.
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3: 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Temos en Montevideo 10 grados de temperatura hasta ahora. 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Está nublado. 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

0: Buenos días, bienvenidos. Otro domingo más aquí en CX12 Radio Oriental. Comienza Somos Uno, el programa de la mañana de cada domingo. Lucía, buenos días, ¿cómo estás?
1: Buenos días, Rubén. Muchas gracias, un placer estar como siempre contigo y con todos nuestros queridos oyentes en esta mañana fría de domingo.
0: Sí,
1: nublada, va a llover de tarde.
0: Dicen que sí, por lo que estábamos viendo en el pronóstico, después de las 2 de la tarde comenzará la lluvia y bueno, disfrutaremos
1: de estar también en casita, sí, mirando los partidos,
0: mirando fútbol,
1: sí, y bueno, y tomando unos matecitos.
0: No está Uruguay, pero bueno, seguiremos mirando el mundial.
1: Seguiremos acompañando el fútbol con unos matecitos y algo rico, claro, caserito para cocinar. Bueno, este es un espacio para poder compartir la actualidad de la iglesia, la vida de nuestras comunidades y los temas que atraviesan hoy a la sociedad. Una fe viva, cercana y comprometida en diálogo con este tiempo. Estamos todos los domingos de 10 a 12 aquí por Oriental 770 y en retransmisión en Radio María, los miércoles.
0: Nos pueden mandar mensaje al 092-770-770 con la consigna de hoy. ¿Cuál es, Lucía?
1: ¿Qué actividades solidarias haces día a día? Mándanos el mensaje al 092-770-770. Y bueno, ¿qué noticias tenemos hoy, en esta mañana?
0: Sí, te iba a contar que hoy tenemos un programa muy lindo. En un instante tenemos la columna de Francisco. Te cuento. Y le contamos a la audiencia que Francisco está camino al aeropuerto, se está por ir a Italia, pero nos dejó su columna en un audio, así que le mandamos un saludo grande.
1: Un abrazo grande a Francisco y bueno, buen viaje para él.
0: Que disfrute de ese viaje. Se va a Roma, así que va a andar por allá cerca del Papa.
1: Después nos contará las anécdotas del viaje y la experiencia linda de allí, que se va a un seminario.
0: Claro. Tenemos la columna de Igor con Madre Iglesia. Y ahora que llega el invierno, el frío y todo eso, también tenemos como invitados en la mesa central, en la entrevista central, a unas señoras que trabajan allá por la Cruz de Carrasco, haciendo una tarea muy, muy loable, muy linda. Fabrican mantas para gente que necesita, que está pasando frío. Bueno, van a venir a contar su experiencia aquí en nuestro programa Somos Uno.
1: Exactamente, también tenemos nuestra columna de Cuerpo y Alma, donde hablamos siempre de psicología y filosofía, para reflexionar aquello que nos pasa por dentro y también sobre el sentido profundo de nuestra vida. Va a estar Lucía Scremini, que es magíster en psicoterapia, adultos, pareja y familia, hablándonos sobre los tips para un matrimonio saludable. También, bueno, nuestro espacio PQR, pregunta que respondemos, con el padre Lucho Ferrés.
0: Muy bien, la consigna entonces que decíamos.
1: La repetimos nuevamente, sí, es.
0: ¿Qué actividades solidarias?
1: Exactamente.
0: Haces día a día. Podés mandarnos el mensaje al 092

0: 70770. ¿Y qué noticias tenemos?
1: Bueno, esta semana estuvo una noticia muy, fue una noticia muy triste, con el tema de Venezuela, del terremoto, sí. Que bueno,
0: muchas personas que han fallecido.
1: Estuvo realmente muy
0: un país destruido.
1: Muy triste todo lo que sucedió. Fue el 21 de junio. Bueno, la escala de la magnitud del terremoto fue de 6,2, escala Richter. Y bueno, una profundidad de 12 kilómetros superficial, por lo que bueno, se sintió con más intensidad. En el epicentro fue el Mar Caribe, que fue frente a las costas de Falcón, a unos 45 kilómetros de la península de Paraguaná. Y el alcance se percibió con fuerza en Falcón, Lara, Zulia, Carabobo, Aragua y el área metropolitana de Caracas, también en las zonas del norte de Colombia. Y bueno, los daños fueron las fisuras en las viviendas antiguas, las caídas de revestimientos y objetos sin derrumbes masivos reportados, solo heridos graves por susto o caídas. Bueno, no se registraron muertes confirmadas aún, pero
0: sí,
1: en realidad algunos sí, pero bueno, no tanto, pero...
0: Lo que estamos haciendo acá en este país, en Uruguay, es juntar, recolectar, ¿no? Ropa, alimentos, medicamentos, por sobre todas las cosas, para poder ayudar a todo el país de Venezuela y más a esa parte, a Guaira, donde sufrió más. Les invitamos a... En muchas parroquias están haciendo esta tarea de juntar ropa y juntar medicamentos para poder después acopiar en otros lugares, para poder enviarlos a Venezuela. Invitamos a todos aquellos que puedan hacerlo,
1: que quieran colaborar,
0: que lo hagan.
1: Sí, realmente muy triste. Y bueno, un abrazo enorme a todos los
0: venezolanos,
1: que bueno, que aún también siguen residiendo en nuestro país, pero que tienen su corazón en Venezuela, y que están con sus familiares, ¿no? Allá. También otra noticia que tenemos para compartir con la audiencia es el aviso de personas a la intemperie, que pueden llamar gratis al 0800-3650 o enviar un mensaje de WhatsApp al 091-36500. Si se observan a niños, niñas o adolescentes sin referentes, adultos en la calle, llama a la línea azul del INAU al 0800-5050.
0: Hay una noticia que tiene que ver con la encíclica Magnífica Humanitas. La tecnología interpela a la democracia, una lectura política de la reciente encíclica Magnífica Humanitas del Papa León XIV. Una reflexión desde el Parlamento sobre los desafíos éticos de la era digital y la inteligencia artificial. Exponen Gonzalo Emilius, Gustavo Monzón, el padre Gustavo Monzón, Miguel Pastorino, doctor en filosofía, Ana Laura Pérez, Karina Silva, Rodrigo Goñi, presidente de la Cámara de Representantes, Blanca Rodríguez, senadora de la República, y Pedro Bordaberry, también senador de la República. Día 9 de julio 2026, hora 18 a 19.45, en el Salón de los Eventos Especiales del Palacio Legislativo. Están todos invitados. Allí la tecnología interpela a la democracia. También, con respecto a esto, está una consulta pública y participación multiactores sobre niñas, niños, adolescentes y entornos digitales e inteligencia artificial. Es impulsada por el Parlamento del Uruguay y el Consejo Nacional Consultivo Honorario de los Derechos de la Niñez y Adolescencia, CEIBAL, UNICEF, y junto con otros actores de la sociedad civil, la academia e instituciones públicas y privadas vinculadas a la temática. Su propósito es conocer cómo la inteligencia artificial y los entornos digitales están cambiando la vida de niñas, niños y adolescentes. También busca identificar riesgos, oportunidades, preocupaciones, habilidades necesarias y responsabilidades de los distintos actores involucrados. Los aportes recogidos servirán para apoyar la deliberación parlamentaria, fortalecer la coordinación entre instituciones y orientar posibles acciones públicas para la protección de sus derechos en el entorno digital. Hay una página a la cual deben entrar, plataformaparticipativa.wit. Allí aparecen los datos para poder integrarse a esta consulta. Están todos invitados.
1: Exactamente. Y bueno, ahora vamos con la
0: columna. Vamos a presentar la columna de Francisco.
1: De Francisco.
0: Huellas católicas.
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3: La Iglesia contemporánea de los años 2005 al 2025, entre la secularización uruguaya y una Iglesia en salida. Cuando el historiador observa los últimos 20 años de la Iglesia católica en Uruguay, descubre una paradoja. Mientras el país profundizaba algunos de los rasgos más característicos de su secularización histórica, la Iglesia emprendía un proceso de renovación pastoral que buscó volver a colocar el anuncio del Evangelio en el centro de su misión. El periodo que va desde 2005 hasta 2025 estuvo marcado por dos cambios que definieron una época. En Uruguay, el año 2005 inauguró un nuevo ciclo político con la llegada de la izquierda al gobierno nacional. Mientras que en Roma, pocos meses después, concluía el largo pontificado de Juan Pablo II y comenzaba el de Benedicto XVI. Bajo el lema pontificio de cooperador de la verdad, era un guiño a un mundo infectado por lo que consideraba una dictadura del relativismo. Dos escenarios distintos, pero conectados por una misma pregunta. ¿Cómo anunciar a Cristo en un mundo que cambia aceleradamente? Históricamente, seguimos en el tiempo de la nueva evangelización. Ya no se trataba solamente de conservar estructuras heredadas, ni de administrar una presencia social históricamente consolidada. La Iglesia se enfrenta al desafío de evangelizar una sociedad donde la fe ha dejado de ser un supuesto compartido y debe volver a ponerse como una opción libre y personal. La elección de Benedicto XVI en 2005 significó la llegada al pontificado de uno de los grandes intelectuales católicos del siglo XX. Joseph Ratzinger comprendió que las crisis contemporáneas no era únicamente económica, política o cultural, sino también una crisis de fundamentos, del contacto personal con el núcleo mismo del Evangelio, Jesucristo. Mientras Juan Pablo II había sido el gran protagonista de la escena internacional, Benedicto XVI concentró buena parte de sus esfuerzos en reflexionar sobre los fundamentos espirituales de la civilización occidental. Sus encíclicas Deus Caritas Est, de 2005, y Caritas in Veritate, de 2009, propusieron una reflexión profunda sobre el amor cristiano, la justicia social y el desarrollo humano integral. Sus intervenciones en el Westminster Hall y en el Bundestag constituyeron una defensa del diálogo entre fe y razón como condición para la vida democrática. Desde una perspectiva teológica, Benedicto XVI buscó responder a una pregunta fundamental. ¿Qué ocurre cuando una sociedad pretende construir su futuro prescindiendo de Dios? Su respuesta fue clara. La razón necesita abrirse a la verdad moral y la fe no es enemiga de la libertad, sino una de sus mejores aliadas. Al mismo tiempo, continuó el esfuerzo ecuménico y de diálogo interreligioso heredado del Concilio Vaticano II. A pesar de los malentendidos con los musulmanes, con motivo de su discurso en Ratisbona en septiembre de 2006, el Papa reconstruyó rápidamente los puentes con el mundo musulmán, especialmente mediante su visita a la Mezquita Azul en Estambul el 30 de noviembre de 2006, en donde el pontífice oró en silencio y descalzo junto al gran muftí, el jefe musulmán más importante de aquel territorio, en un gesto clave para el diálogo interreligioso. También impulsó nuevos caminos de unidad con los cristianos anglicanos mediante la constitución Anglicanorum Coetibus. Mientras tanto, en Uruguay, la Iglesia continuaba su tarea pastoral en una sociedad profundamente secularizada. Los estudios recientes muestran que la secularización uruguaya no significó necesariamente la desaparición de lo religioso, sino una transformación de sus formas de presencia pública. En este contexto, la Iglesia desarrolló nuevos instrumentos de comunicación y evangelización. Desde 2005 contó con Radio Oriental como medio propio de comunicación. Más adelante surgieron nuevas iniciativas como el Quincenario Entre Todos y desde 2016 la renovación del Departamento de Comunicación Social de la Arquidiócesis de Montevideo, que dio origen al canal web ICMTV. A contramano de ciertos pronósticos, entre 2005 y 2012 se registró un leve crecimiento tanto en el número de sacerdotes como en el de seminaristas. Esto indicaba que incluso en una sociedad secularizada seguían apareciendo nuevas vocaciones al ministerio sacerdotal. El 11 de febrero de 2013 ocurrió un acontecimiento extraordinario. Benedicto XVI anunció su renuncia al ministerio petrino. La noticia sorprendió a la Iglesia y al mundo. El propio pontífice explicó que ya no poseía las fuerzas necesarias para ejercer adecuadamente la misión que le había sido confiada. Y lo decía con estas palabras: "Después de haber examinado ante Dios reiteradamente mi conciencia, he llegado a la certeza de que por la edad avanzada ya no tengo fuerzas para ejercer adecuadamente el ministerio petrino. Soy muy consciente de que este ministerio, por su naturaleza espiritual, debe ser llevado a cabo no únicamente con obras y palabras, sino también, y no en menor medida, sufrimiento y rezo. Sin embargo, en el mundo de hoy, sujeto a rápidas transformaciones y sacudido por cuestiones de gran relieve para la vida de la fe, para gobernar la barca de San Pedro y anunciar el Evangelio, es necesario también el vigor tanto del cuerpo como del espíritu. Vigor que, en los últimos meses, ha disminuido en mí de tal forma que he de reconocer mi incapacidad para ejercer bien el ministerio que me fue encomendado". Unas palabras propias de una persona humilde y orante, pero insólitas para un pontífice. Un mes después, el 13 de marzo, el cónclave eligió al cardenal argentino Jorge Mario Bergoglio. Por primera vez en la historia, un latinoamericano ocupaba la sede de Pedro. Cuando apareció en el balcón de San Pedro y afirmó que los cardenales habían ido a buscar al nuevo obispo de Roma casi al fin del mundo, muchos comprendieron que algo estaba cambiando en la Iglesia. Desde una mirada histórica, la elección de Francisco simbolizaba el desplazamiento del centro de gravedad del catolicismo mundial. El argentino es el primer sumo pontífice de origen americano y el primero no europeo desde el año 741. Aquel fin del mundo, que evocaba metafóricamente Francisco, en su discurso ya no era tal, o al menos había dejado de serlo desde el momento que ocupó el solio pontificio. Durante siglos, Europa había sido el corazón indiscutido de la Iglesia. Ahora, las periferias adquirían protagonismo. Pero el cambio era también pastoral y teológico. Francisco propuso una Iglesia en salida, una Iglesia menos preocupada por sí misma y más preocupada por anunciar el Evangelio, menos centrada en la autorreferencialidad y más comprometida con las periferias humanas y existenciales. Su gran programa pastoral quedó expresado en Evangelii Gaudium, texto que puede considerarse la carta de navegación de la Iglesia del siglo XXI. Los gestos del nuevo Papa fueron tan importantes como sus documentos. Su visita a la isla de Lampedusa denunció el drama de los migrantes abandonados a su suerte. Convocó jornadas de oración por la paz en Siria y reunió en el Vaticano a dirigentes israelíes y palestinos para rezar juntos. Su insistencia en tender puentes se convirtió en una de las marcas más reconocibles de su pontificado. La llegada de Francisco coincidió con una renovación significativa de la Iglesia uruguaya al mismo tiempo. En 2014, el Papa nombró a Monseñor Daniel Sturla como séptimo arzobispo de Montevideo. Un año más tarde, lo creó cardenal. A partir de una amplia consulta pastoral sobre la realidad religiosa montevideana, La arquidiócesis comenzó a impulsar un proceso de nueva evangelización inspirado en Evangelii Gaudium. Las cartas pastorales, Transparencia del Evangelio y Ser Alegría de Dios, definieron los grandes ejes de este camino. Más adelante, en 2017, estos principios se sintetizaron en la propuesta de una iglesia en salida, evangélica y transparente. La preocupación evangelizadora se tradujo en acciones concretas. En 2016 se pusieron en marcha diversos programas pastorales. Puertas Abiertas, Primer Anuncio, el Instituto Arquidiocesano de Formación, el Ministerio de Música y la renovación de los medios de comunicación arquidiocesanos. Ese mismo año, 2016, la campaña de Navidad con Jesús buscó devolver centralidad cristiana a una fiesta muchas veces absorbida por el consumismo o incluso el calendario uruguayo secularizado. Paralelamente, la Fundación Sofía comenzó a sostener numerosos colegios católicos de contextos vulnerables, reafirmando la histórica vocación educativa de la Iglesia uruguaya. La historia de estos años no puede entenderse solamente a partir de los obispos y los papas. También aparecen iniciativas nacidas desde el laicado. La campaña Iglesia de Todos promovió la corresponsabilidad económica de los fieles. El Rosario de Bendiciones llevó nuevamente la oración a los espacios públicos en Montevideo. En 2017, la arquidiócesis se consagró a María durante el segundo Congreso Mariano Arquidiocesano y recibió reliquias de los santos patronos Felipe y Santiago. Todo ello revela una característica permanente de la historia de la Iglesia. No es solamente una institución, es un pueblo siempre en camino. Una comunidad que atraviesa las transformaciones culturales de cada época, buscando, de alguna u otra manera, permanecer fiel al Evangelio. El año 2025 marca un nuevo umbral histórico. En pleno año jubilar, el 21 de abril falleció el Papa Francisco. Terminaba así uno de los pontificados más influyentes de la historia reciente, caracterizado por la misericordia, la cercanía pastoral y la preocupación por las periferias humanas. Pocas semanas después, el 8 de mayo, fue elegido como sucesor de Pedro el cardenal Robert Prevost, quien asumió el nombre de León XIV. Con él se abre una nueva etapa cuya historia recién comienza a escribirse y con un sentido profundamente evangélico. Bajo el lema pontificio de «En el uno somos uno», transmite un mensaje de unidad y paz caracterizado por las primeras palabras pronunciadas ante los fieles luego de su elección, dichas por el propio Jesús: «La paz esté con ustedes». Si observamos el período 2005-2025 en perspectiva, encontramos una iglesia que atraviesa profundas transformaciones sin perder su identidad fundamental. Benedicto XVI recordó al mundo que la fe y la razón están llamadas a caminar juntas. Francisco recordó a la iglesia que su misión es salir al encuentro de los hombres y mujeres de nuestro tiempo, que la iglesia necesita emparrarse en la búsqueda del otro y que su misión está en ser madre de todos, todos, todos. La iglesia uruguaya, en medio de una sociedad secularizada, procuró responder a ese doble llamado: pensar la fe con profundidad y anunciarla con alegría. Quizás esa sea la clave para comprender estos 20 años de historia. Sin olvidar que la historia no se trata simplemente de una sucesión estéril de acontecimientos, es la historia viva de una comunidad creyente que, en medio de los cambios políticos, culturales y sociales, continúa intentando hacer realidad las palabras de Cristo. Vayan por todo el mundo y anuncien el Evangelio.

0: Muchísimas gracias, Francisco.
1: Gracias, Francisco.
0: Y bueno, en camino al aeropuerto, pero bueno, muchísimas gracias y buen viaje.
1: Buen viaje, ¿eh? Y bueno, y después nos contarás al regreso todas las anécdotas y experiencias de ese maravilloso viaje. Y bueno, Dios bendiga ese viaje.
0: Lucía, ¿tenemos algún mensajito?
1: Sí, tenemos mensaje del oyente Juan José, que dice: felicitaciones por el programa Somos Uno. Soy Juan José de la parroquia de Colón. Escucho el programa en la radio cuando voy camino a la celebración de la misa de 11. Se los extraña a ti, Rubén, y a Mónica. Un abrazo y saludos a todos los integrantes del programa Somos Uno, nos dice Juan José.
0: Muchísimas gracias.
1: Muchas gracias, Juan José.
0: De allá de Las Piedras, es él, viene a la parroquia, sí.
1: Qué bueno. Y bueno, repetimos la consigna nuevamente. Sí. ¿Qué actividades solidarias haces día a día? Nos puedes mandar tu mensaje al 092-770-770.
0: ¿Sabés qué? Quiero mandarle un mensaje a Fernando.
1: Sí.
0: Un amigo que conocí, estuve haciéndole un trabajo en su casa, me dijo que iba a escuchar el programa, y contándole un poco de qué iba el programa, me contó que la hija de él, que va a los Maristas, salieron también a repartir un platito de comida caliente.
1: Es verdad que el programa pasado estuvimos hablando de las ollas populares.
0: Y bueno, una experiencia muy, muy, muy linda para ella también. Así que bueno, un saludo grande para toda la familia. Buen domingo para ti, Fernando, y toda tu familia.
1: Le mandamos un saludo grande entonces a Fernando, que nos está escuchando en este momento.
0: Bueno, nos vamos a la tanda. Y luego volvemos ya con
1: la columna de Igor, nuestro compañero Madre Iglesia.

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2: Bueno, buenos días, Igor. ¿Qué tal? ¿Cómo estás? ¿Cómo te va?
3: Buenos días, Igor.
4: Buenos días, Lucía. Buenos días, Rubén. Un saludo para toda la audiencia también, para quienes están allí compartiendo con ustedes en el estudio. Bueno, aquí estamos para iniciar nuestra columna de todos los domingos de Madre Iglesia, donde repasamos el acontecer de la Iglesia en el mundo y la actividad del Papa León en estos días. Ustedes algo comentaban también al comienzo del programa, la situación trágica que vive Venezuela, sí. La situación de Venezuela. El Papa hoy ha reiterado la cercanía espiritual por el pueblo venezolano, renovó la cercanía con la familia, agradeció y alentó a quienes trabajan en las labores de búsqueda, de asistencia. Bueno, el Papa se ha manifestado hoy muy solidario con esta población, con este pueblo, el pueblo de Venezuela, que ha sufrido estos terribles terremotos. Y también la Conferencia Episcopal del Uruguay, la Conferencia Episcopal de nuestro país, también ha expresado en un mensaje su cercanía y solidaridad a la Iglesia y al pueblo de Venezuela a través de estos terremotos que han afectado al país. Dice en un pasaje de esta carta: nos unimos en la oración por la Iglesia en Venezuela y por todas las víctimas, rogando al Señor el don del consuelo y la fortaleza para todos. Asimismo, encomendaron al pueblo venezolano la protección de la Virgen María bajo la advocación de Nuestra Señora de Coromoto, patrona de Venezuela, pidiendo su intercesión maternal para quienes atraviesan este momento de dolor. Es el comunicado de la Conferencia Episcopal del Uruguay a propósito de esta situación tan trágica que vive el hermano pueblo de Venezuela. Aquí en Uruguay también hay distintos tipos de colecta que se están realizando. Una la realiza Cáritas Uruguaya, ha destinado a través de cuentas bancarias para poder hacer acercar la ayuda en alimentos, en medicinas también a este pueblo de Venezuela que sufre estos terremotos, además de toda su situación política y de su clima político. Bueno, también una afectación importante ahora con esta cuestión natural de los terremotos que le toca atravesar. Renovamos nuestra oración por ese pueblo, por tantos venezolanos que uno también conoce aquí en el Uruguay y que han salido de su tierra y bueno, que mantienen su corazón muy unido, muy atado a Venezuela, y bueno, seguramente también sufren esta situación que está pasando el pueblo venezolano a raíz del terremoto. Vamos ahora sí a repasar otras noticias que tienen que ver con la vida de la Iglesia en el mundo. En estos días, el Papa León XIV se ha reunido con el Colegio Cardenalicio para un consistorio extraordinario. Participa también el cardenal Daniel Sturla, el arzobispo de Montevideo. Una cita fundamental para el pontífice, quien lo considera como un instrumento de gobierno, reunir a los cardenales al menos una vez en el año. En el aula Pablo VI, con 178 cardenales, el Papa dio inicio a estas jornadas de trabajo. Los temas serán el anuncio del Evangelio, la recepción de la encíclica Magnifica Humanitas y la implementación del sínodo. 26 y 27 de junio fueron los días de este consistorio extraordinario. El primero fue el 7 y el 8 de enero, recordarán ustedes, al comienzo de este año, convocado el año 2025, a fines del año 2025, para concluir el jubileo de la esperanza. Vamos a escuchar este audio a propósito de lo que significa para el Papa León la realización de estos consistorios con los cardenales de todo el mundo.
3: Ya es público el programa de cómo será el próximo consistorio. Será la segunda vez que los cardenales se reúnen con el Papa en lo que va de año. La última fue a principios de enero y participaron 170 purpurados. Lejos de la idea que suele haber en la opinión pública de un consistorio, es decir, que sea para crear cardenales o fijar fechas de canonizaciones, lo que León XIV quiso desde el principio fue escuchar al Colegio Cardenalicio al menos una vez al año. Los días serán el 26 y 27 de junio, con sesiones mañana y tarde, y el lugar de nuevo el aula Pablo VI, un entorno que recuerda al sínodo de la sinodalidad, y no solo por el espacio, también por el método de trabajo. Los cardenales estarán divididos en dos grupos, de ellos 9 subgrupos con los cardenales electores ordinarios y otros 11 subgrupos con los cardenales electores de curia y los no electores. Y lo más importante, los temas y preguntas. Por ejemplo, se dialogará sobre cómo afectan los conflictos actuales y las divisiones, o sobre qué se puede hacer para construir la paz. También sobre la cultura del poder y la primera encíclica de León XIV, Magnifica Humanitas. El trabajo de esos días irá precedido de dos misas, una el viernes a las 7:30 de la mañana, presidida por el Papa, otra el sábado a la misma hora, celebrada por Giovanni Battista Re, decano del Colegio Cardenalicio. Y aunque puede que esta imagen se dé otra vez, en este caso se ha pedido máxima confidencialidad y cero trato con la prensa mientras se celebra el consistorio. El objetivo, señalan, es preservar un clima de diálogo fraterno.
4: Cada papa tiene su forma de gobernar la Iglesia. Francisco, por ejemplo, usaba el Consejo de los Cardenales con aquellos cardenales de mayor confianza. Y el Papa León tiene esta forma de gobierno, de convocar a los cardenales una vez al año a Roma. Vamos a escuchar los puntos del gobierno del Papa León XIV. Vamos a escuchar a este vaticanista, Andrea Gagliarducci, que nos propone algunas síntesis y algunos elementos del gobierno del Papa León.
3: Cuando León XIV asumió el pontificado, hizo lo que los cardenales pidieron al próximo papa antes de votar en la Sistina, que se les escuchase. Prevost tomó nota. En mayo de 2025 les dijo esto en su primer encuentro. Habrá una segunda parte similar a la oportunidad que muchos de ustedes habían solicitado, una especie de diálogo con el Colegio Cardenalicio para escuchar consejos, sugerencias, propuestas y cuestiones concretas que se hayan discutido en los días previos al cónclave. Cada papa tiene su forma de gobernar la Iglesia. Francisco, por ejemplo, usaba el Consejo de Cardenales con sus purpurados de confianza.
5: Esto ya no está. El Papa Francisco tenía su G7, G8, G9, dependiendo de cuántos eran los cardenales. Digamos C7, C8, C9. León dice, hablemos todos juntos y luego decidiré. Pero la diferencia está más que nada ahí, en el estar juntos, no en el método.
3: El método es el sinodal, división por grupos, diálogos y un moderador. Es un concepto muy usado en las empresas americanas, pero todavía no termina de asentarse en el Vaticano.
5: Ha habido un poco de descontento porque generalmente un cardenal prefiere tomar la palabra personalmente, asumir la responsabilidad de lo que dice y hacerlo delante del Santo Padre. No le daría el peso de la polémica entre progresistas y conservadores, sinceramente, pero porque simplemente es algo de organización y porque objetivamente apenas ha pasado un año de pontificado. La transición no ha terminado.
3: Sobre los temas, hay uno que parece haberse quedado fuera, aunque sea de actualidad. Es la liturgia, con el cisma de los lefrevianos a la vuelta de la esquina. Serán excomulgados si siguen adelante con las ordenaciones del 1 de julio.
5: Así que es interesante que no se hable de liturgia, pero ahí yo creo que el Papa ha entendido que la cuestión litúrgica es una cuestión demasiado divisiva, como para ser entregada a una discusión general. Es decir, debe haber una respuesta que sea unitaria. La Iglesia y el garante de la unión de la Iglesia es el Papa.
3: Por otro lado, y por las preguntas con las que dialogarán en este consistorio, parece haber una petición implícita del Papa a sus cardenales.
5: Este gran tema pastoral, que es el de pedir a todos los cardenales que cuenten sus experiencias, especialmente en las zonas de guerra, especialmente en las zonas difíciles. Esto, en mi opinión, es un tema muy importante porque está llamando a los cardenales a ser pastores. Es decir, a mirar al rebaño, no a dar grandes discursos. Díganme cómo están.
3: En este consistorio no solo participan los purpurados en activo, sino todo el colegio cardenalicio, tanto electores como no electores. Todo sigue la línea de León XIV, la unidad de la Iglesia frente a la crispación.
4: Necesito su apoyo firme, explícito y público. Con estas palabras, el Papa León XIV ha inaugurado este consistorio extraordinario en el Vaticano, donde ha llamado a los cardenales a caminar con él al servicio de la misión y la comunión de la Iglesia.
6: La misión de la Iglesia y un llamamiento inédito a los cardenales para sostener públicamente al Papa. Así ha arrancado el consistorio extraordinario convocado por León XIV en el Vaticano. Durante dos días, hoy y mañana, los cardenales de todo el mundo reflexionarán sobre los grandes retos de la Iglesia y del mundo actual. La jornada ha comenzado con la celebración de la Eucaristía en la Basílica de San Pedro y después con el primer discurso del pontífice. León XIV ha dejado claro cuál debe ser la prioridad de la Iglesia: no mirarse a sí misma, sino anunciar el Evangelio.
7: La misión no es una de las muchas tareas de la Iglesia, es su razón de ser, y precisamente por ello se convierte también en el criterio que orienta nuestro discernimiento.
6: El momento más significativo ha llegado cuando el Papa ha hablado de sí mismo. León XIV ha reconocido ante los cardenales que no puede ejercer solo el ministerio petrino y les ha pedido que caminen con él.
8: Conto su di voi. Perché mi aiutate.
7: Cuento con ustedes para que me ayuden a discernir lo que el Espíritu dice hoy a la Iglesia. Necesito su apoyo, firme, explícito y público. Necesito sentirme sostenido por ustedes como por hermanos. Sentirme
8: sostenuto da voi come da fratelli.
6: El Papa también ha pedido una Iglesia capaz de escuchar lo que sucede en las iglesias locales y afrontar sin miedo las dificultades que frenan el camino común. Para León XIV, hablar con libertad y decir la verdad también forma parte de la comunión.
8: Aiutatemi ad ascoltare ciò che emerge nelle chiese.
7: Ayúdenme a escuchar lo que surge en las iglesias, a reconocer los signos de esperanza que a menudo crecen en el silencio, pero también a no ignorar las dificultades, las incomprensiones y las resistencias que pueden ralentizar el camino. Necesito de su libertad, de su franqueza y de su lealtad. Un consejo sincero es siempre un acto de comunión.
8: Consejo sincero es siempre un acto de comunión.
6: Con este primer discurso, León XIV ha marcado el tono del consistorio. Misión, comunión y corresponsabilidad. 2 días de trabajo para escuchar, discernir y preparar el camino de una Iglesia que, en palabras del propio pontífice, aprende la sinodalidad practicándola.
4: Se realiza en todas las iglesias del mundo este fin de semana la colecta del óbolo de San Pedro, la jornada de la caridad del Papa. El óbolo de San Pedro es un donativo que tiene un profundo valor simbólico, expresa amor y confianza con el Santo Padre como sucesor del apóstol Pedro, es un gesto de comunión con el Papa y es una forma concreta de participar en su misión de predicar el Evangelio y difundir la caridad y la esperanza por todo el mundo. Vamos a escuchar este audio a propósito de la síntesis y el origen de la colecta del óbolo de San Pedro.
9: El propio San Pablo narra cómo las primeras comunidades cristianas enviaban donativos a Jerusalén. Era un modo de ayudar a los cristianos empobrecidos de allí, que además sufrieron duras persecuciones. El martirio de San Esteban, por ejemplo, fue una prueba de ello. Pero también era un modo de dar las gracias por la fe recibida y un modo de reforzar la unidad con la que consideraban la Iglesia Madre. La tradición se reforzó en Roma siglos después. Los anglosajones convertidos traían una donación económica al Papa y los demás pueblos europeos que se fueron convirtiendo hicieron lo mismo. Hoy en día la tradición sigue, aunque adquirió un significado nuevo con la pérdida de poder terrenal de los papas tras la caída de los estados pontificios. Esta aconteció a finales del siglo XIX y poco más de 50 años más tarde el Vaticano se encontró que no tenía dinero ni para organizar un cónclave, según lo que contó el que fue archivero del Vaticano hasta 2024. Así las cosas, la tradición es que el último domingo antes de la fiesta de San Pedro, que es el 29 de junio, las colectas de todo el mundo se destinen a Roma. Esta es la colecta del óbolo de San Pedro. El último informe sobre los donativos es de 2024. Se indicó que de los 74 millones y medio recibidos, más de 13 se destinaron a ayuda directa a personas necesitadas. Y es que este es otro punto importante. Las ayudas recibidas, ya en los primeros siglos, cuando Pedro estaba en Jerusalén, se destinaban a ayudar a los más necesitados de la comunidad. El resto del dinero de la colecta del óbolo tuvo varias destinaciones. Desde sostener nunciaturas apostólicas, a lo que viene descrito como apoyo a iglesias locales en dificultad y contextos específicos de evangelización. En Roma, Javier Romero, EWTN Noticias.
4: Y a propósito de la colecta del óbolo de San Pedro, el Papa ha destinado 100.000 euros de ayuda urgente para las víctimas del terremoto en Venezuela. El dinero fue desembolsado por la Limosnería Apostólica, el organismo de la Santa Sede encargado de las obras de apoyo de caridad del Papa y de asistencia a poblaciones en dificultad.
10: Estas son algunas de las impactantes imágenes en Venezuela. Dos potentes terremotos de 7,5 y 7,1 de magnitud afectaron sobre todo en la zona de La Guaira, cerca de Caracas, declarada por las autoridades como zona de desastre. León XIV ha enviado 100.000 euros a través de la Oficina de Caridades Pontificias. Ante los miles de afectados, de los cuales han confirmado ya 164 fallecidos, los fondos fueron donados a los líderes eclesiásticos del país latinoamericano. Muchos lugares religiosos también se han visto afectados, por ejemplo en esta iglesia donde se vivieron momentos de tensión segundos después del seísmo. Los feligreses tuvieron que salir del templo por el riesgo de desprendimiento. O esta otra iglesia en el estado de Miranda. Vean cómo han quedado algunas zonas después de los terremotos.
11: Nuestra Señora del Carmen.
4: Hasta aquí entonces las noticias que teníamos para compartir con ustedes en este espacio de Madre Iglesia. El reencuentro será el próximo domingo, si Dios quiere.
2: Muchísimas gracias, Igor. Buena semana.
4: Gracias a ustedes y buen domingo.
2: Gracias igualmente. Gracias.

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0: Bueno, seguimos un poquito más en esta mañana de domingo en el programa Somos Uno, aquí en Oriental, 10:51 de la mañana. Lucía, ¿algún mensaje?
1: Sí, tenemos el mensaje de Isabel, de Brazo Oriental, que nos dice: muy buen domingo para ustedes. La solidaridad no solo es dar cosas materiales, sino que también pasa por saber escuchar al otro, dialogar y estar al lado del que necesita tu compañía y una palabra de aliento en momentos difíciles. Muchas gracias, Isabel, por tu mensaje.

0: Mensajitos.
1: Sí, tenemos también Roberto Marino del Pinar. Buenos días, hermoso programa. Siempre de mi parte, diariamente dispuesto a lo que el Señor me guíe. Muchas gracias, Roberto, por tu mensaje. Y bueno, tenemos como entrevista central Rubén, con la llegada del invierno, el frío golpea con más fuerza a muchas personas que viven situaciones de necesidad, y frente a esa realidad hay comunidades que responden con gestos sencillos pero profundamente concretos. En la parroquia de la Cruz de Carrasco, un grupo de mujeres se reúnen a coser frazadas, un servicio silencioso hecho con mucho amor. Por eso hoy le damos la bienvenida aquí en el estudio a Omaira y Sandra, integrantes de este grupo de costura de la parroquia. Gracias por acompañarnos y buen domingo para ustedes.
0: Bienvenidas.
1: Bienvenidas.
2: Gracias. Muchas a ustedes por la invitación.
0: Por favor. Nos gustaría que nos contaran un poco cómo comenzó esta misión de ustedes, este trabajito de ustedes.
3: Bueno, buenos días a toda la audiencia. Este sueño comenzó en el 2012, en el que soñamos con tener un espacio, un taller de costura, primero para enseñar a las mujeres del barrio y darles una forma de aprender un oficio y poder trabajar. Después, con el tiempo, surgió esta posibilidad de hacer el tema de las frazadas, que tiene doble misión. Una misión que es ser solidaria en cuanto a poder brindar abrigo a aquellos que les cuesta acceder. Y por otro lado, un tema de reciclaje, el cuidado del medio ambiente. Y en el 2018 fue que arrancamos con este proyecto de mantas. Eran poquitas máquinas, poquitas las que empezábamos a trabajar. Pero bueno, con el tiempo fue creciendo la demanda. Y bueno, si bien hemos solicitado apoyo de voluntarias en algunos medios, hasta incluso la profesora que teníamos de inicio, que fue una de las pioneras, también los años pasaron y también ha tenido sus nanas y ahora está complicada para podernos apoyar. Y bueno, la necesidad más que nada hoy es de poder contar con personas que se nos arrimen al proyecto, para poder armar estas mantas, que son como las mantas, son como aquellas mantas traperas que hacían nuestras abuelas de antaño, ¿no? Con ropa que ya no se usa, que es abrigada, se hacen recortes y se arman aquellas mantas traperas como hacían nuestras abuelas, y se distribuyen en muchos lugares de mucha necesidad.
0: Claro. Omaira es venezolana, sí. Ha llegado a nuestro país. ¿Cómo te integraste a este grupo, a esta parroquia?
2: Bueno, siempre en la búsqueda primeramente de Dios. Llegué a la iglesia y también con esa intención de trabajar, de hacer algo útil. Y ya tenían ya el proyecto hecho, ya bastante avanzado. Yo me incorporo y realmente me gustó esta actividad de servir, de ser útil. Aprendí en el camino. Yo sabía usar las máquinas de coser, pero no tenía esa experiencia. Con esta amiga Silvia, con sus datos, con sus tips, con algún video que uno ve por ahí, uno va aprendiendo y sobre la marcha se van dando. Y la compañía que hicimos nosotras, el grupo que se unió, que fuimos las bases, las pioneras, también surgió entre nosotros una tremenda una amistad. Y como siempre, pues se hizo como poquito el espacio. Se empezaron a hacer las mantas, pero ya no había mucho trabajo por la falta de trabajo de mano de obra. Y entonces hicimos un llamado público y cantidades de personas se unieron. De muchas formas se llevaban el material para cortar en sus casas, porque son la ropa que no se usa, se la llevaban, la desarmaban y la formaban en cuadros, que entonces esos cuadros nos llegaban al taller, armábamos las mantas, la que ya podía manejar bien la máquina la poníamos, porque no es mucho tampoco el trabajo, el de coser en recto. No se requiere ser una costurera especializada. Y bueno, también se trabaja a nivel de instituciones, porque estas mantas van también a instituciones como, por ejemplo, los inmigrantes. La Iglesia de Inmigrantes nos solicita las mantas cuando las necesita, cuando viene alguien a la iglesia que sabemos que también tiene esa necesidad, están allí para todo aquel.
3: Para la cárcel de mujeres ha ido, en situaciones de inundaciones también hemos ayudado a personas. Sí. A Paysandú sí. Han llegado nuestras mantas. Y bueno, y es permanente la necesidad. Mucha gente en situación de calle, en hogares que reciben en refugios. Uh-huh. Pero claro, no estamos dando abasto a cubrir la demanda que tenemos. Y es necesario por eso contar con estos espacios para poder convocar a las personas, claro. Difundir y convocar a que estamos abiertos al voluntariado, a que gente que se pueda sumar a este proyecto de la manera que considere que puede. Si bien nosotros nos reunimos los días jueves a partir de las 10 de la mañana en la parroquia de la Cruz, y esa instancia está muy buena porque nos permite trabajar juntas, confraternizar, siempre llevamos algo para compartir, y es un espacio muy bueno. De repente hay gente que no tiene tiempo como para moverse hasta allá, pero puede ir y retirar el material y hacerlo en su casa y después hacerlo llegar. También puede ser un trabajo para otras parroquias donde se puedan unir y hacer el trabajo y después llevarnos a nosotros y terminar de armarlas, y que también lo que importa acá es

0: servir de esta manera.
1: Es una gracia de Dios, porque en realidad la obra es del Señor, y que nos permite, con el don que Él nos ha dado, poderlo brindar para los demás. Además de del poder también conocer personas que ponen nuestro camino, hacernos coincidir con otros hermanos, que con un mismo proyecto, que es el servir a los otros, que es nada más y nada menos que cumplir con lo que el Señor espera de nosotros, ¿no? Vivir el Evangelio. Nos permite ayudar con el don que el Señor nos ha puesto. En mi caso personal, yo no soy costurera y soy un desastre cosiendo. Han intentado enseñarme, pero no es
2: pero es una muy buena descosedora.
1: Claro, pero cuando uno tiene ganas y de ayudar, en mi caso descoso y hago los cuadraditos. Y bueno, es el don que Dios me dio y es lo que pongo al servicio del Señor. Y yo creo que es a cada uno nos está pidiendo eso, que lo que tengamos y lo que hemos recibido gratuitamente lo podamos ofrecer a los
0: demás. Dones, los talentos, ¿verdad?
1: Exacto.
3: Así como hay la satisfacción cuando tú los mandas, la envías a una institución que manda una docena de mantas, ¿verdad? Pero tú no sabes, en fin, a dónde van a llegar. Pero cuando se llegan a la iglesia, un caso que tú ves que es un caso de violencia doméstica, que tuvieron que salir de la casa porque se les incendió, porque le robaron todo lo que tenía, y entonces te llegan a la casa y el vivir esa historia y el saber que tú pudiste aportar un poquito a ese hermano que tiene mucha necesidad. Nosotros vamos apenas a tapar un huequito con esa manta, que por lo menos en este invierno no pasen frío. Y eso se llena, eso ya es un pago para nosotros. Ya vale todo el sacrificio, el asistir todos los jueves, el estar ahí 4, 6 horas, todo vale, todo suma, porque sabes que lo estás haciendo para alguien, para tu hermano.
0: Sí, sin duda, sin lugar a dudas.
4: ¿Y cómo es la recolección de ropa? ¿Cómo le llegan a ustedes van a buscar, lo llaman?
1: Sí, nosotros más que nada trabajamos con materiales que nos han llegado. En este momento estamos saturados de material, porque lo que nos está faltando justamente es mano de obra. No podríamos hoy recibir materiales, porque ya no tenemos dónde ponerlos. Pero necesitamos empezar por eso a trabajar, manos que nos ayuden a trabajar para poder ir sacando todas esas mantas. Llegan a través de donaciones que llegan a la parroquia o al mismo taller directamente, porque ya nos conocen de distintos lugares. Y bueno, cuando hay esos tapados que de repente ya no están de moda o tienen alguna picadurita, pero hay parte de la tela que se puede seguir
0: Sí, hoy en día utilizando. Está la moda reutilizable también, prendas que bueno, que no se pueden utilizar, se pueden volver a hacer frazadas o bueno. Sí,
1: nosotros aparte de las frazadas, hacemos también artesanías. Bolsos, conjuntos para niños, diversas cosas, monederos, carteras, que con eso también se recicla, y con lo que obtenemos por las ventas de eso nos sirve para comprar materiales, para pagar de repente mantenimiento de las máquinas de coser, que también tenemos que llamar técnicos que vengan a ponerlas a punto, a pequeñas roturas que han tenido.
4: Y a veces también los traslados de las mantas después que están prontas de poder
1: también
4: llevar.
0: ¿Cuentan con algún equipo, digamos, de traslados, o sea, de personas que son ustedes mismas? ¿Cómo se manejan, digamos, para que esas frazadas les lleguen
1: a generalmente las personas más necesitadas? La persona que lo necesita es la que se arrima

0: buscarlo, siempre uh-huh. hay un coordinador, sí. Si es un hogar es con alguien responsable del hogar, si es por el tema de cárceles también. Una persona uh-huh. que ya está vinculada al
1: son como,
0: a la
1: son
0: institución,
1: como redes, ¿no?
0: Con re, como redes
2: de apoyo,
1: redes entre iglesias, por ejemplo, entre parroquias, que bien. Una parroquia se encarga de suministrar una cosa pero les hace falta la manta, entonces nos llama uh-huh. en otra oportunidad ocurrió lo de Paysandú, que hubo la inundación en Paysandú y hubo como tres iglesias que se unieron para hacer ese traslado de las mantas. Una iglesia le enviaba a la otra se le enviaba a la otra y al final llegaban allá a Paysandú.
0: Cadenas de solidaridad. Y es muy hermoso poder participar de esto, así que bueno, la invitación, vuelvo a reiterar, sí. es para todos, para el que al que quiera disponer de su tiempo. Y bueno, si sabe coser, mucho mejor, porque en realidad lo que hoy estamos necesitando es gente que maneje máquinas más que nada. Pero cualquiera puede ayudar, porque ya te digo, desarmar, armar los cuadros, todo eso, cualquiera lo puede realizar. No es necesario que sepa coser. Y lo digo por causa propia.
3: ¿Y cómo pueden acercarse? O bueno, ¿a quién deberían comunicarse? ¿Directamente con la parroquia de Cruz de Carrasco? O bueno, ¿algún teléfono que ustedes quieran brindar a la audiencia para bueno, este tipo de voluntariados que realmente se necesita, ¿no?
1: Sí, cualquiera de nuestros teléfonos está a la orden. De hecho, se los vamos a dejar por acá.
3: Perfecto, sí.
1: Para que se comuniquen, para que si necesitan alguna otra información, para que se ubiquen donde estamos realmente, si están lejos, si pueden acercarse ese jueves o cualquier otro día también lo podríamos hablar,
0: coordinar,
1: para coordinar todo eso.
4: ¿Encuentran a Jesús ahí en ese taller?
0: Sí, se encontrará permanentemente.
4: Sí,
0: permanente,
1: siempre.
0: Sí, y con las historias de nuestras compañeras y las nuestras mismas, ¿no? Que continuamente escuchamos el testimonio de cómo Dios se hace presente en la vida de cada uno de las que participan. Uh-huh. Así que sí, por eso es hermoso poder, si pudieran participar del taller en sí los días jueves, sería genial. Porque porque no hay como el encuentro cara a cara, ¿no?
4: Sí,
0: la relación cual. Personal.
4: Cual.
0: Pero bueno, el que no puede, no, que no se sienta limitado por eso.
4: Y desde el comienzo del taller, ¿estuvo siempre el mismo párroco, el mismo sacerdote o cambiaron?
0: No, cuando se inició como idea, estaba el padre Pablo Bonavía, pero que agarró fuerza el proyecto y empezó a funcionar con el padre Fernando García de Ritis, que es el párroco actual, que nos ha dado todo el apoyo, inclusive como taller, como espacio. Fernando se ocupó de hacernos un espacio, un local específico para el taller, donde tenemos nuestras máquinas, tenemos nuestros armarios para guardar todo, para ordenar, y bueno, y ahí recibimos también todo el material con el que hacemos las mantas y tenemos el espacio de trabajo.
1: Sí, también se canalizó con el Padre Verde la donación de dos equipos completamente nuevos, de una máquina industrial y una remalladora.
4: Mira qué bien.
1: Que bueno, allá con el favor de Dios estamos dándole uso, buen uso.
4: Bueno, sí, siempre está en ese tipo de proyectos
3: cerca
4: de la gente,
3: el padre,
4: ¿no?
3: Juan Andrés, sí, como tantos otros padres, otros sacerdotes, por supuesto.
4: Quizás esté un poco más visible, ¿no? O esté más expuesto a todo esto él.
1: Sí, hay muchas más, de verdad hay muchos padres que están implicados en eso, sí. Porque está también Daniel,
0: el de Mater Amerabiles, el diácono Daniel González. Y también recibimos el apoyo del párroco de la parroquia de Colón en su momento, que ahí se había formado un grupo muy hermoso también, que nos contactó y ellas tenían su grupo y ellas cortaban los cuadraditos y nos hacían llegar a nosotros. Sí. ese grupo de mujeres se juntaba para cortar el material y mandarnos el material para que armáramos las mantas nosotros.
1: ¿Cuántas mantas hicimos con eso?
0: Muchísimas. Sí. Y el poder ir y poder ir a explicarles y juntarnos con las hermanas de esa otra comunidad y de cómo era el proceso y llevarles el tamaño de los cuadrados que nosotros estábamos utilizando, las medidas de las mantas, también fue algo muy lindo. Sí, sí. Trabajar interparroquialmente. Uh-huh. Y conocernos y bueno, y tener un proyecto en común. Yo creo que de eso se trata siempre. Claro. Con Jesús en medio, saber que todas somos hermanas y que estamos trabajando en definitiva para el reino de Dios.
4: Bueno, vamos a llamarlas a ellas de nuevo a ver si se suman a este proyecto, ¿no? A dar otro pasito más.
1: Bienvenida a todas las manos de obra que
4: poder
1: puedan
4: acompañar y en otras parroquias también.
0: En otras parroquias,
4: por supuesto. Que se animen.
0: Sí, sí, ¿no? que se animen.
4: Para ustedes personalmente, ¿no? ¿Cómo se sienten? ¿Cómo se encuentran en ese grupo de...? ¿Qué sienten?
1: Mira, la amistad que creció ahí fue... Yo creo que también fue milagrosa, ¿no? Porque muchas mujeres llegaron con muchos problemas.
3: Muchas historias de vida también, sí, me imagino,
1: por,
3: ¿no?
1: Por cierto, me acuerdo de Reina en especial. Reina se escapó de la casa el día que tenía consulta con su psicólogo. Las hijas estaban detrás de ella para que fuera el psicólogo y ella no quería ir. Se entera de nuestro proyecto y ella se fue para allá. Cuando la empiezan a llamar, a preguntarle, mamá, ¿dónde estás? Yo dije, aquí estoy con mi psicóloga, mira, y nos mostró toditas en el taller trabajando. Acá estoy, todas mis psicólogas, mira, esta es la otra, nos presentó a toditas.
3: Bueno, hizo terapia de otra manera, ayudando.
1: Pero mujer, claro, dice, esto era lo que yo necesito, yo no necesito ningún psicólogo, aquí está mi psicóloga, esto era lo que yo quería hacer, sentirme útil.
0: Exacto.
1: Y bueno, yo creo que eso nos motivó después a todas, porque llegaban a veces, siempre hay un problemita que nos supera.
0: Sí.
1: Y tenemos el sitio donde llegar y compartir.
0: Y de compartir, de escuchar, el sentirnos en esa confianza de poder abrir nuestro corazón, saber que somos escuchadas, y que siempre la experiencia de una, de otra, el consejo de una, de otra, nos sostiene. Claro. Y es importantísimo eso. Sí. A todos creo que nos cambió la vida de alguna manera, ¿no? El saber que estás haciendo algo bueno por el otro, sí, pero fundamentalmente el poder estar trabajando así en comunidad.
1: Sí, hay una que tiene inclusive fibromialgia, que padece de todo, que Dios... Bueno, por lo que sé yo de la enfermedad, es bastante dolorosa. Uh-huh. Y ella se lleva hilos porque también hay tejedoras en el taller, o sea, hay el material para las tejedoras. Entonces ella se lleva el hilo y se lleva las mantas, las teje, y como puede llega al taller con su bastón, con todos sus dolores, pero ella se llega ya. Y sí, como sí, ella, bueno, muchas en ese caso, pero
4: qué cosa,
1: sí,
4: qué cosa hermosa, ¿no?
0: Es el querer, ¿no? Es el decir,
4: son
0: bueno,
4: los lazos que se van creando en las comunidades, ¿no? Y que luego se van fortificando, se van fortaleciendo con este tipo de, claro, de realidades, ¿no? De querer ayudar a tantas personas, porque como dicen ustedes, una manta cubre el frío, pero también otras cosas, ¿no?
3: Sí, otras necesidades.
4: Otras necesidades.
3: Mismo también en el taller, me imagino, un espacio de desahogo también, ¿no? De confianza que se fue construyendo a medida que fueron haciendo las frazadas.
1: Sí.
3: Y ese espacio también, ¿no? Como para... de terapia, que capaz que no yendo al psicólogo, pero sí entre ustedes, ¿no?
0: Sí, sí. Sí, sí hay un espacio de hermandad muy bonito. Y muchas... que de repente están solas y que bueno, que ahí
3: necesitan,
0: han encontrado
3: una
0: familia.
4: Nos comentaba el otro día Silvia, que estuvimos hablando con ella. Silvia es otra compañera de ustedes que se va, sí, de acá de Conciliación, del barrio Conciliación, hasta allá, hasta la Cruz de Carrasco.
0: Sí,
1: esos son los planes.
0: Sí, sí, sí. Sí, no, sí. Silvia es para nosotros es la líder del grupo, sí. Porque ella es la que conocía de costura y es claro. La que a todos nos fue enseñando.
4: Sí, sí.
0: Todo lo que sabía, con una generosidad enorme, ella nos brindó todo lo que ella sabía. Bueno, ahora está enferma. Y bueno, le deseamos una pronta recuperación.
1: Amén.
0: Y sí. Ojalá que pronto pueda estar con nosotros nuevamente. En este momento no está yendo al taller porque justamente está con un tema de salud. Pero ella, con una generosidad enorme, sí, cruzaba Montevideo, ya sí. Todavía como de chiste nos dice que ella se iba al interior,
1: sí.
0: Porque claro, para ella era un viaje,
4: claro.
0: Se tiene que tomar dos ómnibus y tenía casi 2 horas de viaje para llegar desde Conciliación a la Cruz de Carrasco, pero con ese amor, ¿no?, y esa perseverancia, formó este grupo y y ahora nosotros estamos intentando de seguir adelante sin estar con ella en este momento, claro. Pero manteniendo la esencia, ¿no?, el querer seguir para adelante con este proyecto,
4: claro.
0: Y por eso está que necesitamos que la gente se sume, que no se va a arrepentir. Eso es lo que le podemos decir.
4: La vocación de
0: que
4: servicio es
0: todo
4: tiene
0: bueno,
4: que estar,
0: todo lo que se ofrece acá es todo bueno.
4: Claro.
0: Eso es lo importante.
4: Y una pregunta, hace un rato estábamos hablando de todo el terremoto, el desastre en Venezuela.
3: Y lo que pasó,
4: ¿no?,
3: con los hermanos venezolanos.
4: Sí. ¿Familiares allá tenés, Omaira?
1: Tengo dejé mi hermano. No, sobrino, primo, montaña de primo. Gracias a Dios, Dios me los protegió a toditos.
4: Gracias.
1: No sufrieron pérdidas ni materiales ni físicas, pero entiendo que hay mucho, mucho por hacer allá. Realmente el daño fue cuantioso, fue grande.
0: Sí.
1: No se puede calcular las víctimas, las cantidades de víctimas superan cualquier cifra que uno pueda decir. Y todavía hay también los edificios que quedaron, están en pie, pero que no sabemos todavía ciencia cierta si van a ser rehabilitados. Entonces, ¿dónde va a ir toda esa gente que tenía su esperanza ahí, su hogar formado con sus enseres y todo, si los pueden recuperar? Ojalá y que sí. Y bueno, todos los estudiantes de medicina de todo el país se han abocado en las universidades, están viviendo en las universidades cercanas al desastre y están ayudando a por lo menos los paliativos, las primeras emergencias para las personas que se pueden. Gente con sus manos está apartando escombros, con martillo, levantando piedra. Han rescatado, gracias a Dios, algunas personas, pero hay mucho todavía por hacer.
4: Sé que nuestro país y más la iglesia se ha adherido un poco a poder juntar, ¿no?
1: Pero ropa, por supuesto,
4: alimentos, medicamentos, sí, que en este momento se necesitan.
1: Sí, sí.
4: Y bueno, volvemos a reiterar el llamado a todos
3: aquellos que quieran colaborar.
4: Sí. Hay muchas iglesias, muchas parroquias y hay muchos lugares donde se puede llevar,
1: sí,
4: también.
1: Sí, hay centros de acopio. Yo realmente estoy por demás agradecida a Uruguay. Ya de una vez yo tengo acá ya 5 años y todavía me están dando la bienvenida.
4: Uh-huh.
1: Es un pueblo grande, es un pueblo pequeño, pero con un corazón muy grande. Todos me han llamado para saber, para preguntarme si estoy bien, qué me hace falta, si tengo algún familiar con problemas. Todo eso agradezco un montón. Esa solidaridad.
4: Uh-huh.
1: Que bueno, en estos momentos es muy necesaria.
4: Claro. Bueno, también pedimos a todos que recemos por el pueblo, ¿no? Por todo.
1: Sí, por favor.
0: La Iglesia Católica está trabajando mucho en Venezuela. Yo estuve en contacto con una hermana de comunidad nuestra, venezolana, que estuvo viviendo en Uruguay, que por razones de enfermedad de un familiar tuvo que regresar a Venezuela. Ella vive en una de las localidades donde se produjeron más daños, me la llamé para saber si estaba bien, y me contaba que estaba haciendo el rosario a la Rosa Mística en el último misterio en el momento del terremoto en la parroquia, y que gracias a Dios la parroquia no sufrió daños, pero que el salir fue impresionante con lo que se encontraron. Y bueno, y ahora tienen como un hospital de campaña, en el que reciben a los heridos y dan los primeros auxilios dentro de la parroquia. Así que nosotros sabemos que la iglesia en ese sentido, en todos los lugares donde hay gente que necesita, de que sufre, está presente, porque es Cristo mismo el que se presenta en estas situaciones.
4: Volviendo un poco al tema de las frazadas, y como para ir cerrando quizás esta
3: entrevista,
4: sí, que es muy rica, muy linda, no deja
3: un mensaje precioso, claro, de solidaridad, sí, sin duda, y bueno, y también de la invitación, nuevamente reiteramos, a colaborar,
4: a que se acerquen aquellos que quieran ser voluntarios, a darle una mano, ¿verdad? Después nos dejan el número de teléfono, si lo quieren decir al aire, díganlo.
0: Sí, primero, bueno, el taller funciona los días jueves en la parroquia Nuestra Señora del Perpetuo Socorro y San Oscar Romero, conocida como la Cruz de Carrasco, que queda en Camino Carrasco 5445, esquina Juan Agassi. Si van a Camino Carrasco y Bolivia, miran y van a ver el templo enorme blanco en la esquina, así que es bien fácil de ubicar. Líneas de ómnibus que los dejan por allí: 105, 109, 546, 407, 427 y 468.
1: Y el 151.
0: Y el 151, ahí está.
4: ¿Unos cuantos son?
0: Tienen de todas partes de Montevideo que pueden llegar. Y es los días jueves a partir de las 10 de la mañana nos encuentran ahí. Eso por un lado. En cuanto a teléfono, yo paso el mío: 098-933-686. Mi nombre es Sandra. ¿Y el tuyo, Mayra?
1: El mío, Omayra, es 092-613-615.
4: Muy bien. Llamamos a todos aquellos que quieran
3: colaborar con esta causa.
4: Sepan coser o no sepan coser, no importa.
0: No importa.
4: Porque siempre una tarea van a encontrar allí para hacer. Exacto. Un espacio va a haber. Sí.
1: Desde las 10 de la mañana, y ahorita estamos trabajando, digamos que poquito menos, hasta 12 de medio, hasta la 1. Máximo hasta la 1, pero en lo que nos volvamos otra vez, cuando nos llegue esa mano de obra, que tengamos mucho más trabajo, nos extendemos hasta las 2, hasta las 3 de la tarde.
0: Sí, llegamos a estar hasta las 3, 4 de la tarde.
1: Sí, sí. Pasamos jornada de trabajo completa.
0: Por eso habiendo voluntariados, después podemos ponernos de acuerdo si hay personas que nos dicen: no me sirve el jueves, me sirve el fin de semana. Bueno, lo hablamos y vemos cómo nos organizamos. Lo importante es que se arrimen, y que estén dispuestos.
4: Hay un llamado a todos aquellos que están escuchando y bueno, quieran participar de esta tarea, están invitados,
3: a colaborar, sin duda. Bueno, ha sido un gusto tenerlas aquí con nosotros. Muchas gracias, Sandra, y muchas gracias, Omayra, por haber venido y tomarse estos minutos con nosotros y contar su experiencia con este labor tan lindo que es de colaborar y ayudar y de dar amor a los demás a través de sus dones y talentos.
1: Así es.
4: Cualquier inquietud que tengan, tienen los teléfonos de la producción. Nos mandan un mensaje y bueno, lo hacemos publicitarlo por aquí, ¿verdad?
1: Agradecida inmensamente, ya a través de mi país le doy también el agradecimiento, y agradecida por esta entrevista, que fue realmente maravillosa para nosotros dos. Sí. No acudimos a la iglesia, pero a misa, pero,
4: bueno, pero
1: había, también estamos haciendo acá.
4: Sí. Había una misión de poder difundirlo, así que Dios lo sabe entender. Sí. Y bueno, que los bendiga a ustedes también.
1: Amén, amén.
4: Y hace taller y que dé muchos frutos.
0: Sí, ¿no? Agradecidas a ustedes, y bueno, poder comunicarnos con la audiencia, Y bueno, y a los que nos están escuchando, hoy el Señor los está llamando a servir. Y bueno, ojalá que puedan escuchar y acercarse y colaborar. Muchas gracias.
4: Bueno, buen domingo para ustedes.
1: Gracias. Gracias igualmente para todos ustedes.
4: Gracias.

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2: once y treinta de la mañana, seguimos un poquitito más, nos está quedando muy poquito tiempo del programa.
3: Se va rápido el
2: programa.
3: Muy
2: lindo el programa, ¿eh?
3: Sí, sí.
2: Una entrevista muy linda con
3: la visita
2: de estas dos señoras que están con esas frazadas y con esa tarea tan linda, tan loable que hacen.
3: Y con mucho amor también.
2: Sí.
3: ¿No?
2: Sí.
3: Sin duda. Tenemos mensajes de nuestros queridos oyentes. De Julio Fernández, hola, gran programa, un saludo grande a Lucía. Bueno, muchas gracias, Julio, un gran amigo también, así que gracias por estar escuchando.
2: Bienvenido, saludo, muchas gracias.
3: Y tenemos el espacio nuestro de Cuerpo y Alma, que sí. Hablamos sobre psicología y filosofía para reflexionar, ¿verdad, Rubén? ¿A quién tenemos hoy?
2: Sobre aquello que nos pasa por dentro y también sobre el sentido profundo de nuestra vida. Hoy queremos detenernos en un vínculo fundamental, el matrimonio. Le damos la bienvenida a Lucía Scrimini, magíster en psicoterapia, adultos, parejas y familias, para hablar sobre 5 tips para un matrimonio saludable. Buenos días, ¿qué tal? ¿Cómo está? Y bienvenida, Lucía.
3: Buenos días, Lucía.
4: Buenos días a toda la audiencia, ¿cómo están?
2: Muchísimas gracias por acompañarnos.
4: Bien, buen domingo.
2: Bueno, igualmente.
4: Para todos.
2: Muy bien. 5 tips para un matrimonio saludable.
4: Sí. Primero contarles que los tips no me suenan así, no es algo que funcione para todos los tips, claro. Pero sí hay claves para que un matrimonio funcione, y en eso hay muchos estudios científicos y con amplia corroboración, ¿no? Científica, sí, sí. De varios autores. Y me interesa empezar a hablar de que los matrimonios saludables no son perfectos, ¿no? Claro. No existe la perfección. Y bueno, la vida está llena de problemas, y un matrimonio saludable no es el que no tiene conflictos ni problemas, sino que sería el que aprende a atravesarlos sin destruir el vínculo, ¿no? Es una pareja que puede discutir, que puede cansarse, que puede diferir, pero también puede volver, puede reparar, ¿no? Puede pedir perdón y seguir construyendo unos otros, ¿no?
2: Claro.
4: Entonces ahí voy a compartir 5 claves muy concretas con algo de lo que muestran algunas investigaciones, como yo les decía, John Gottman, que es un psiquiatra norteamericano, que generó un estudio muy, muy, muy científico, muy avalado por la comunidad científica, y generó unos tips, no son tips, claves,
2: son claves.
4: Quiero volver a lo mismo. Sí. Primero, cuidar la amistad, no ser solo socios de logística, ¿no? Esa es la primer clave, ¿no? Cuidar la amistad de la pareja, ¿no? Él investigó durante décadas a miles de parejas, y encontró que las parejas que funcionan bien tienen una base de amistad sólida, ¿no? Se conocen, se interesan, se admiran, ¿no? Se miran con cierta ternura, ¿no? A veces acá a nosotros nos pasa, a todos los matrimonios nos pasa, que se nos convierte a veces en una pyme doméstica, ¿no? ¿Quién paga la luz? ¿Quién lleva al nene a la escuela? ¿Quién compra la leche? ¿Quién se olvidó del uniforme? ¿Quién dejó el tupper con olor en la heladera? Y no sé, ese tipo de cosas, ¿no? Entonces,
3: las divisiones de tareas.
4: La pareja no puede vivir solo de la administración, necesita volver a preguntarse cómo estás, qué te preocupa, qué necesitas, qué te está pasando, y compartir tiempo de amistad, como con cualquier amigo, ¿no? Esa amistad sólida es la base, digamos, de un matrimonio, ¿no? Uh-huh. Preguntar cómo estuvo tu día de verdad, no todo bien, ¿no? Sino el de verdad, ¿no?
2: Claro.
4: Un poco, esa sería como la primer clave. ¿Me querías preguntar algo?
2: No.
3: Ah, no, en realidad, entendido. Bueno, sí. En un mundo, siguiendo un poco las claves, ¿no? Que nos comentabas, Lucía. En un mundo donde hoy generalmente la gente no es, las personas no son mucho de lo que es el compromiso, ¿no? De mantener una relación saludable. Sabemos que, bueno, a veces hay relaciones que no son muy saludables, que son tóxicas, y que hoy en día quizás la juventud o, bueno, otras edades no tienden a ese compromiso, que se ha perdido un poco, ¿no? Lo que es eso de la amistad, de conocerse, de llegar a un compromiso mayor, que lo que requiere un matrimonio y una construcción de vida, ¿no?
4: Tal cual.
3: ¿Cómo se maneja esto hoy en día, como para, debido a que la gente hoy en día no es mucho de querer comprometerse, y que los vínculos hoy están, mañana no? Por eso nos pareció interesante justamente estas claves de las relaciones sanas y de los matrimonios sanos, ¿no?
4: Exacto.
3: Y también, bueno,
4: un poco lo que dice John Gottman, justamente hablando de él, la pareja sólida, o sea, una pareja estable, se construye sobre dos cimientos sólidos: uno es la confianza y otro es el compromiso. Si falla uno de esos dos, bueno, es medio difícil construir una pareja sólida, ¿no? El compromiso es fundamental. El miedo a compromiso, tendríamos que tener otro programa para analizar por qué los jóvenes de hoy tienen miedo a comprometerse, ¿no? Cuántas opciones abiertas tienen, cuántas posibilidades y cuántas sienten de real en esa cantidad de opciones abiertas que tienen, ¿no? Y cómo somos nosotros espejos de de lo que ellos están viendo de los adultos o de la gente que está comprometida de verdad y que lleva adelante relaciones sólidas de muchos años. También nosotros estamos teniendo que cuestionar cómo somos nosotros. Por eso también hay que trabajar mucho en el matrimonio, porque los jóvenes se miran en las generaciones para arriba y a veces lo que ven no les entusiasma tanto, ¿no? Claro. Entonces, nada, ver también podernos cuestionar nosotros como parejas qué está pasando en nuestros matrimonios, ¿no? En nuestras parejas, cómo lo estamos viviendo, qué estamos transmitiendo de lo que es el matrimonio, ¿no? ¿Es esta alegría, es esta amistad profunda, es esta base de confianza y también de compromiso? Hoy en día los chicos, viste que les cuesta mucho comprometerse, casarse, e incluso cuando lo hacen tienen como vidas bastante paralelas. No digo que esté mal, cada uno tiene que tener su vida y complementarse con el otro, eso es lo saludable, que cada uno pueda desarrollarse individualmente y después en pareja. Pero la realidad es que muchas veces lo que sucede es que estas vidas paralelas nos llevan a situaciones a veces no tan de poco compartir en la pareja, ¿no? Pero eso es otro tema aparte que lo tenemos que analizar por otro lado. Yo no me quiero ir un poco de los cinco.
3: No, el eje de los cinco, de las cinco claves, exactamente.
4: Claro. La otra clave que yo les quería comentar es construir seguridad emocional, ¿no? El sentir que puedo contar contigo. Y eso tiene que ver con el apego. Todos venimos y nacemos con necesidad de apego hacia figuras significativas, ¿no? Las personas necesitamos sentirnos seguras en nuestros vínculos importantes, ¿no? Claro. Entonces, debajo de cada uno de nuestros temas, de nuestros problemas o de lo que suceda, hay una pregunta más profunda que tiene que ver con: ¿puedo contar contigo? ¿Estás ahí para mí? ¿Soy importante para vos? ¿Estás conmigo o estoy solo en esto, no? Que el otro sienta que somos esa base segura, ese puerto seguro al que puede volver. Yo me voy, hago mi vida, pero yo cuando tengo un tema, una situación, un X con alguien, sé que tengo un puerto seguro al que volver. Así como cuando era chiquito eran mis papás, ahora tiene que ser mi pareja, ¿no?
3: Y que nos dé paz.
4: Muchas veces el reclamo invisible es: nunca me ayudas, ¿no? Pero el mensaje profundo, la necesidad que hay por debajo, o sea, la punta del iceberg de repente es el reclamo o es la queja. Pero lo que está por abajo, el mensaje profundo es: me siento solo o me siento sola, claro, ¿no? O estás todo el día con el celular y me siento que no soy importante para vos, ¿no? Te extraño y no me mirás, no sé si todavía soy importante para vos, porque estás todo el día con cosas de trabajo, con los chiquilines o con otras cosas que te ocupan más la atención. ¿Y yo dónde quedo? Entonces, poder ver que a veces abajo de esas quejas y de esos reclamos, lo que hay es una necesidad de afecto y de sentirme importante, ¿no? En las parejas, el problema no siempre es el tema del que se habla, muchas veces es la soledad desde la que se habla, ¿no? Claro. Entonces, poder entender eso es algo que nos evita conflictos también. Uh-huh. Si logramos ir al fondo.
2: Claro, el compañerismo en estar en las buenas, en cuando hay para divertirse, y también en la otra cuando está la necesidad o cuando está la necesidad de un apoyo, ¿no?
4: Claro, exactamente, uh-huh. Exactamente. La otra es discutir sin destruir, porque el conflicto no es enemigo. La otra clave, ¿no? El conflicto es inherente al ser humano. Nosotros todos tenemos conflictos y eso no es malo, al revés, es bueno. O hay con las parejas que te dicen: nosotros ni un sí ni un no. Ahí abrí los ganchos, porque claro, todos tenemos sí y nos, ¿no? Sí. Entonces, aprender a manejar los conflictos sería la tercera clave, ¿no? Porque toda pareja discute, el conflicto no es un accidente del amor, es parte de la convivencia entre dos personas que somos distintas, por suerte, ¿no? Claro. Entonces, según Gottman, describe cuatro formas de comunicación que deterioran mucho el vínculo, ¿no? Uno es la crítica destructiva, cuando yo le digo a una persona: sos un desordenado. Estoy hablando de toda la persona, la estoy generalizando y la estoy etiquetando, ¿no? No estoy hablando de una situación: hoy dejaste desordenado. Estoy diciéndole: sos un... Claro. ¿No? El desprecio, sí, al otro, ¿no? Esto de: ah, porque fulano hace mejor esto que vos, porque mi madre cocinaba mejor las milanesas, por ejemplo. La actitud defensiva, ¿no? Esto de permanente estarme defendiendo, no poder escuchar la necesidad que hay del otro y atacar, en vez de yo estar escuchando, porque escuchar implica vaciarme de ego, dejar el ego a un lado. Y es muy difícil, a veces son luchas de egos lo que hay, ¿no? Me pongo a la defensiva permanente, ¿no? Y la otra es la evasiva, ¿no? El silencio castigador. No te hablo porque como me enojé contigo y te vado y no vamos a hablar de esto, y esa persona que siempre está como evadiendo las situaciones y a veces usa el silencio como castigo. Eso es algo que realmente genera mucha distancia, ¿no? Claro. No es lo mismo decir, me dolió que llegaras tarde y no avisaras, que decir, sos un egoísta, siempre pensás solo en vos, ¿no? La primera frase que uno dice abre una conversación, ¿no? Y, claro, y decir, sos un egoísta, tira una granada, ¿no? Entonces ahí se arma el lío. Entonces, otro tip en la comunicación, en la parte de manejo de conflictos, es hablar siempre desde el yo. Yo me sentí sola, yo me preocupé, yo necesito que lo conversemos, ¿no? Y evitar el vos siempre, vos nunca, ¿no? Esas son dos palabras que echan nafta al fuego, ¿no? Claro. Solo agrandan el incendio. Entonces, en la pareja no se trata de ganar una discusión, porque si yo gano humillando al otro, perdemos los dos. Se trata de podernos entender, ¿no? Y muchas veces no estamos escuchando, eso de, no nos estamos vaciando del ego, estamos oyendo simplemente porque estamos pensando. Después podemos hablar en otro corto la diferencia entre escuchar y oír. Estamos oyendo para contestar. Entonces yo no estoy escuchando al otro, no lo estoy acogiendo en mi corazón de verdad, ¿no? Claro. El cuarto, como era clave, sería la reparación, ¿no? Las parejas saludables no son las que nunca se lastiman, sino las que saben reparar. Y reparar es volver a tender un puente, ¿no? Después de una distancia o de un malentendido, poder decir perdón, me salió mal, no quise lastimarte, etcétera. Esto es muy importante, porque muchas parejas no se rompen por un gran episodio dramático, sino porque se van desgastando por microheridas no reparadas, ¿no? Ironías o indiferencias o silencios, ¿no? A veces pequeñas deslealtades cotidianas, ¿no? Entonces, no podemos, esto que dice el Papa, a veces es muy difícil, que decía el Papa Francisco, no nos acostemos sin pedir perdón, a veces no podemos porque estamos muy enojados. Entonces, claro, no nos podemos acostar siempre con todo resuelto, porque a veces uno está agotado y no es momento de resolver lo que nos pasa a las 11:30 de la noche, pero sí podemos decir, esto me importa, mañana lo hablamos mejor, claro, y no quiero quedarme lejos de vos, ¿no? Claro. No podemos discutir, o no podemos, perdón, resolver todo en el momento, pero sí podemos cuidar el puente ese que tenemos que tender. Claro. Exacto. Y la quinta clave que me parece muy importante sería sostener un proyecto común juntos, tener un nosotros, ¿no? Cuidar un proyecto común. La pareja necesita algo más que compartir techo, gastos, hijos, necesita un nosotros, ¿no? Que queremos construir, qué cosas queremos cuidar, cómo queremos vivir, qué tipo de familia queremos ser, ¿no? Para quién, por ejemplo, para los que vivimos la fe, también hay una dimensión profunda, ¿no? El matrimonio no se sostiene solo con voluntad, necesita humildad, necesita gracia de Dios, necesita perdón, necesita comunidad, necesita oración. Entonces, a veces hay que dejar de ser tan autosuficientes y pedir ayuda antes de que la casa se prenda fuego, ¿no? Pero sobre todo ayuda mucho el descentrarse y el encontrar proyectos en común que nos trasciendan, el ayudar a otros en tener sueños en común, en tener proyectos de más trascendentes que salen de nosotros mismos, ¿no? Que construyen otras cosas que las construimos juntos. Y eso creo que es una de las cosas que más se está comprobado, que más sostienen la pareja, ¿no? Lo trascendente, lo que nos trasciende.
2: La pregunta era
4: un poco.
2: Sí, la pregunta era, decime, ¿qué lugar ocupa la fe en un matrimonio, ¿no? Bueno,
4: claro, ahí va. No. La fe para los cristianos es lo que nos sostiene. Claro, o sea, claro, si no está la fe, si no está Dios, nosotros un matrimonio, sobre todo cuando tenemos el sacramento, sabemos que Dios es de tres el matrimonio, está, sí, Dios, sí, al medio. Sí. Y tenemos que saber contar con eso y rezar juntos y buscar momentos para compartir la fe juntos, compartir la fe en familia, rezar en familia. O sea, a nosotros nos ayudó mucho cuando teníamos las nenas chicas y tuvimos bastantes situaciones, incluso hasta un incendio en la casa, de poder sentarnos, yo tengo cuatro hijas, los seis, a rezar de noche y a agradecer por estar vivos, por la vida, y pedir. Y todo eso a mis hijas les quedó una huella, que dice, mamá, hasta el día de hoy, que son mujeres de 20 y pico años, nos dice, mamá, qué lindo cuando nos sentábamos a rezar cuando éramos chiquitas, ¿no? O sea, realmente la oración une mucho a la familia. Ahora, hasta el día de hoy, como que son cosas que nos han quedado,
2: sí, se
4: a
2: van
4: fuego
2: heredando,
4: y que las podemos seguir replicando, porque porque se mamaron de chiquitos. Claro. Y bueno, y a la pareja ni hablar. Si no nos apoyamos en Dios, es muy difícil el matrimonio.
2: Sí, sí.
4: La verdad es eso.
2: Es poner siempre en la mano de Dios el diario vivir, ¿no? Cada emprendimiento, cada día, cada trabajo, hasta cada compartir, ¿no?
4: Exacto.
2: Poner en las manos de Dios y bueno, sentir su protección, sentir su amistad, porque Dios es amigo, no es alguien que esté por fuera, ¿no?
4: No, Dios es parte de, y muchas veces cuando hay cosas con los hijos que no sabemos cómo solucionar, hay situaciones que nos desbordan, incluso en la pareja, ¿no? Es decir, bueno, con esto no estoy pudiendo, Señora, sé lo que tú puedas con esto, o sea, te lo entrego. Claro. Te entrego esta situación porque no la estoy pudiendo manejar bien, ¿no? Y viene la gracia. Sí. Increíblemente, pero sí, pasa.
2: Sí. Yo sé que estos temas dan para muchos programas más, para poder seguir
3: estaremos,
2: llamándote de nuevo otro día,
3: actualizándonos.
2: De esta charla quedaron, sí, cosas para seguir profundizando, lógicamente. Estoy mirando acá lo que pudimos anotar y bueno, quedan cosas para profundizar. Por hoy, muchísimas gracias.
3: Muchas gracias, Lucía Cremini. Magister,
4: un placer.
2: Esperemos que...
3: Psicoterapia de adultos y parejas y familia. Así que estaremos profundizando más temas que sin duda nos inquietan a todos, ¿no? Hoy el sacramento matrimonio, quizás, bueno... otro domingo podemos hablar también sobre el compromiso de los jóvenes y también estas claves que bueno que les sirvan a nuestros queridos oyentes también para bueno mantener un matrimonio saludable y estable, ¿no?
4: Sí, para poder sortear las tormentas de la vida, que son muchas.
2: Sí, sí, y que son de todos los días. No es
4: reales. Sí, no sí, existe sí, lo
2: sí.
4: ideal.
2: Sí, no.
4: Existe lo real. Yo siempre digo, ¿no? A veces se habla y la gente parece que son familias ideales. Todas las familias tenemos temas.
2: Sí.
4: Y a todas nos pasan muchas cosas porque la vida es así difícil.
2: Y algunos los podemos resolver medianamente, otros tenemos que convivir a veces con esos problemas y buscar la mejor forma de poder sobrellevarlos y seguir nuestra vida, ¿no?
4: Después les voy a contar qué porcentaje de problemas no se resuelven nunca, porque ahí está estudiado estadísticamente.
2: Bueno.
4: Así que
2: quedamos comprometidos para otro domingo, entonces, seguir hablando del
4: tema. Bueno, bárbaro.
2: Muchísimas gracias.
3: Muchas gracias.
4: Saludos para todos.
2: Buen domingo.
4: Chao.
2: Igual.

0: cambiar el
1: mundo. 11:48, nos están quedando poquitos minutos. ¿Algún mensaje?
2: Por el momento no tenemos, pero sí vamos a presentar el espacio de Pregunta que Respondemos, donde generan dudas nuestras creencias como católicos. Vamos a la presentación del espacio.
1: La pregunta es real que existió Adán y Eva? Y tenemos la palabra de Lucho Ferrés, el padre Lucho Ferrés, que nos dejó este audio.
3: Muy buenos días, espero que se encuentren muy bien. Un gusto estar nuevamente compartiendo junto a ustedes este programa. Hoy con esta pregunta tan importante, si realmente existieron Adán y Eva, una pregunta que todos en algún momento de nuestro proceso de fe nos hemos hecho. Y es importante comenzar considerando que la Biblia, la palabra de Dios, está formada por distintos libros que a su vez tienen distintos géneros literarios. Por ejemplo, una cosa es un salmo, una cosa es un evangelio y otra cosa es el libro del Génesis, que es justamente el que nos trae este relato de Adán y Eva. El libro del Génesis tiene mucho lenguaje simbólico y tiene mucho lenguaje poético. Es muy importante tenerlo en cuenta para poder interpretarlo bien y saber, tener presente que el libro del Génesis no pretende darnos verdades científicas, históricas, como quizá nos gustaría, sino que nos revela verdades de fe, la revelación de Dios. Por ejemplo, el libro del Génesis nos revela que Dios creó el mundo de la nada. El libro del Génesis nos revela que nuestro origen, el origen de la humanidad, es Dios. Dios nos creó. Es una de las preguntas fundamentales. ¿De dónde venimos? Dios nos creó. Y a su vez, el libro del Génesis nos revela que Dios nos creó con un propósito: gobernar la tierra. Dominar la tierra, un dominio que sabemos que es servicio, cuidar la casa común, como tanto nos insistió el Papa Francisco. Sabemos, por ejemplo, que la palabra Adán significa el hombre, el ser humano, y la palabra Eva significa la madre de todos los vivientes. Es decir, que tienen un enorme valor simbólico, como decíamos hoy. Hay mucho lenguaje simbólico. Lo que nos revela el libro del Génesis es que nosotros, la humanidad, tenemos un origen común y que este origen, en última instancia, es Dios que nos creó. Este libro también nos revela que en la creación, en este orden inicial de Dios que tenía su designio divino, nosotros por el pecado lesionamos, generamos un desorden. Eso lamentablemente trajo sus consecuencias que hoy sufrimos, lamentablemente. Pero Dios no nos dejó, no nos abandonó. Ya en el mismo relato de Génesis, luego del pecado, Dios nos viene a buscar. ¿Dónde estás? Y sabemos que Dios no se quedó ahí, sino que por amor, para salvarnos, nos envió a su propio Hijo Jesucristo, que justamente es llamado el nuevo Adán, así como también la Virgen María es llamada la nueva Eva. Por eso es muy importante que podamos acercarnos al libro de Génesis, crecer, aprender a interpretarlo bien y encontrar, descubrir, enriquecernos con tantas verdades de fe. Y la Iglesia, nosotros, le dejamos su espacio a la ciencia. Justamente en el último tiempo se habló mucho de que la fe y la ciencia se complementan para alcanzar la verdad, cada una desde su campo propio, y la Iglesia siempre va no solo a respetar, sino a alentar a que la ciencia pueda seguir avanzando en su campo propio, así también como nosotros seguimos proclamando y compartiendo la palabra, la revelación que Dios nos dio, que tanto bien nos hace. Así que vamos a pedirle al Señor que nos siga ayudando a todos, que nos ilumine para seguir entendiendo y comprendiendo cada vez más la revelación y seguir alimentándonos de esta riqueza que es la palabra de Dios. Que el Señor los bendiga a todos.

0: Lucía, nos están quedando muy poquitos minutos. El agradecimiento a todos los que han enviado mensajes.
1: Sí, tenemos dos mensajes más de Rosana de Positos, que nos dice: qué lindo programa, felicidades Rubén y Lucía. Y tenemos a Franco, que está en el hospital de clínicas. Y bueno, un saludo enorme para él, que nos dice: felicidades, amiga, un gusto escucharte siempre todos los domingos. Muchas gracias, un querido amigo Franco. Así que, bueno, nos
0: quedaron... Una muy linda visita, una linda entrevista con Omaira y con Sandra, contándonos esa historia de vida y esa historia de comunidad, ¿no? De poder mirar al otro, hacer algo para poder ayudar a otra persona, a otro grupo de comunidad, ¿no? Algo muy lindo. Ojalá muchos hayan escuchado y puedan o se quieran sumar
1: a la causa,
0: a esta tarea.
1: Totalmente.
0: De poder reciclar. Primero reciclar y segundo poder ayudar también. Y bueno, esos cinco claves para los matrimonios, aquellos matrimonios que hayan podido escuchar y que bueno, que por lo menos le sirva, le pueda ayudar en algo, lo puedan ellos usar, estas cinco claves que nos dejó Lucía Scrimini. Y bueno, y la palabra también ahora de Lucho Ferré sobre si es real que existió Adán y Eva. El libro del Génesis está, para aquellos que no lo han leído, está muy bueno. Es comenzar con la historia de nuestra vida y de la creación de lo maravilloso que hizo Dios, ¿no?
1: Totalmente. Y bueno, y te pregunto también, ¿qué actividades solidarias haces día a día tú, Rubén?
0: Y trato siempre de estar mirando al prójimo, al que tenemos más cerca. En mi caso, a mi señora y bueno, algún niño en el colegio, algún vecino, alguien en la parroquia que muchas veces se necesita. Uh-huh. Y bueno, y uno siempre callado, hay que ayudar, pero callado, ¿no? Sin tener que estar
1: alardeando,
0: diciendo mucho, claro. Uh-huh. Pero
1: ayudar desde el corazón, ¿no?
0: Mirar a aquel que necesita y bueno, poder extenderle una mano, ¿no? Uh-huh. Sean lo que sea y que esté al alcance de uno, ¿no?
1: Sí.
0: O uno a veces puede ser el instrumento para poder ser el nexo de poder buscarle una solución o por lo menos una pequeña ayuda a otra persona. Eso también es ayuda. No sé vos.
1: Sí, también escuchar al otro, tratar de también, ¿no? De que se pueda desahogar, de generar confianza para que puedan contar los problemas y bueno, y tratar de ayudar con la escucha, con el abrazo, con una palabra de aliento.
0: Tal cual. Les recordamos que este programa lo pueden volver a escuchar el próximo miércoles
1: en Radio María.
0: En Radio María, a partir de las 9 de la mañana. Y también tenemos una página en Instagram, Oriental 770 AM. Allí van al logo de Somos Uno. Pueden también volver a escuchar esta entrevista con Omaira y con Sandra. Y algunas entrevistas anteriores que están ahí ya en la plataforma. El agradecimiento a todos. Al equipo de producción.
1: Al equipo de producción, a María José Pastorino,
0: a Juliana
1: Ferreira,
0: sí.
1: a Igor, a Francisco que está de viaje.
0: Ya debe estar en el avión.
1: Y bueno, y en la conducción.
0: A ti, Lucía, y bueno,
1: a ti también, Rubén.
0: Yo acompañándote. Y bueno, los esperamos el próximo domingo. Lindo domingo para todos.
1: Y que disfruten en familia, con amigos. Y bueno, con este frío, en casita,
0: sí.
1: Mirando los partidos, sí. Y tomando un rico mate.
0: Dios los bendiga a todos y bueno, linda semana de vacaciones para muchos.

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Pero sabes una cosa, a veces no hace falta que sea el 6 de enero o el 5 de noche, o qué sé yo. Por ahí, cualquier día sirve, ¿no? 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

de pájaros despierta la laguna. Desde ella se levanta un niño con dos alas rojas sobre el corazón. Llama en Vasco a los perros y a las vacas lecheras. Tiene un pan de rondín en la mano y los ojos le caminan hacia las sandías arenosas. Una moneda vuela en el tiempo y entra zigzagueando en la laguna. Tras ella zambulle el recuerdo, cortando el agua como una flecha de sol.

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1: 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Se fueron haciendo amigas compartiendo apartamento. 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En la encomienda que abriga del pago chico un poquito, siempre llega un regalito entre comida y verduras, con la dosis de dulzura y un beso del noviecito. Santiago es bien duranés, nació en Sarandí del Yí y comparte con Juan Luis, que es bien tacuarembóense. El Beto, que es floridense y consiguió la pensión, les propuso a votación 12-3 en mayoría bañarse todos los días sin vaciar el calefón. Mariana es de Fraile Muerto, Soledad de Paysandú. Las dos tienen la inquietud por un examen incierto. Desparraman los cubiertos para darle al arroz con queso. El almuerzo es solo eso, con sopa recalentada. Después será a todo o nada. Y a San Cupertino un rezo. Miguel, que llegó de Flores, y Juan Pablo de Rivera, allá en Tres Cruces esperan con desconfianza y temores. Presienten los sinsabores del que no es capitalino, valijas con un destino que podría ser mejor si pa' el que es del interior no hubiera un solo camino. En solitario amareando, en una plaza sentado, el Nico de Maldonado añora su San Fernando. Y a pesar que laburando va bancando su carrera, hay veces que desespera porque no llega encomienda con los tapers que remiendan los huecos en la heladera. Juan Lacase quedó atrás, con padres, novia y amigos. Y empieza para Rodrigo otra historia de ahora en más. Es demostrar que es capaz de su destino ser dueño y hacer realidad el sueño que en un título termina ser doctor en medicina, con estudio y mucho empeño. Aunque vino al mundo en Pando, siempre vivió en San Gregorio. Y estar lejos le duele, y es obvio si el pago sigue tirando. El canario está parando en la casa de una tía, y si estudia agronomía es porque ama la campaña. Por ella está acá y la extraña, y allí volverá algún día. Ella añora lejanía, y aunque sufre, no se queja. Extraña su Lavalleja y el aromar de su serranía. Es la historia de Analía, también la de Marinés, que dejó su San José con una meta fijada de volver siendo abogada, si es que vuelve alguna vez. Cambie los nombres si quiere, pero todo se repite. Estas historias existen y son verdades que hieren. ¿Cuánta inocencia se muere al pisar la terminal? Y ese cambio es tan brutal.

gracias a la chamarrita que a mis amigos juntó. Ojalá que algún buen día eso pueda hacerlo.

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2: Muy buenos días acá, ¿cómo andan todos por ahí? Estamos arrancando este programa de martes helado en Montevideo. Algunos nos escuchan otro día de la semana, pero bueno, acá estamos, es martes y estamos congeladitos. La radio también. Creo que hace más frío adentro que afuera, ¿no, Elvio? Bueno, ¿cómo andan todos arrancando esta mañana? Igual un solazo, ¿no? No podemos quejarnos, un solazo divino. Los que puedan andar por la calle y puedan estar bajo el sol van a sentir ese calorcito que nos abraza. Y bueno, dar gracias a Dios, ¿no? Cada mañana que arrancamos acá felices, dar gracias de que respiramos, de que nos levantamos y de que tenemos mucho por hacer. 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También sepan que estamos en vivo, para los que nos están escuchando hoy martes 10:30 de la mañana, y aquellos que nos escuchan también por Radio Oriental, el número de teléfono para llamarnos es el 2903-0094, o nos pueden escribir o mandar un WhatsApp al 095-860-333. Repito, por las dudas, 095-860-333. Acá estamos arrancando esta mañana y hoy nuevamente estos invitados que nos manda y nos regala la Virgen, que es un privilegio poder siempre contar con ellos, y a veces hasta último momento nos dicen que sí, ¿no? Y vale la pena hacer ese esfuerzo y recibir cada uno de estos invitados en nuestra radio. Hoy vamos a hablar de Enrique Yo. Quizás algunos no lo conozcan, Enrique. Y Enrique fue un empresario argentino, marino, esposo y padre de 9 hijos reconocidos por integrar la fe cristiana en el mundo del trabajo. Fundó la Asociación Cristiana de Dirigentes de Empresa y promovió una visión

Dirección de la empresa centrada en la dignidad de la persona y el bien común. Su profunda vida espiritual, su compromiso con sus trabajadores y su testimonio familiar llevaron a la iglesia a iniciar su causa de canonización. Actualmente es reconocido como venerable y estamos a un paso muy

0: cotidiana, la familia y el trabajo. Buenos días, querida Sara.
1: Ah, buen día.
0: ¿Cómo estás?
1: Gracias por invitarme y compartir. Sí.
0: Nosotros totalmente agradecidos por tu pronta respuesta, ¿no? Porque fue todo bastante sobre la fecha y enseguida con gran alegría dijiste que sí y acá estamos comunicándonos. Sara, hija de un futuro santo, ¿no? Que ya sabemos que es santo, pero bueno, hay que pasar todos estos procesos para llegar a decirle San Enrique yo. ¿Qué se siente tener un padre santo?
1: Y bueno, me imagino que mucha gente debe sentir eso y me lo dicen, gracias a Dios, la iglesia es muy vital. Y bueno, se puede decir que en todas las familias hay gente muy santa. También hay algunos que son hojitas negras, pero bueno, siempre que hablan conmigo, muchas veces me dicen sí, porque yo la verdad, mi papá era un santo y qué sé yo, ¿y por qué no le beatifican? Y yo le dije, ay, bueno, yo siempre respondo más o menos lo mismo, porque no se sabe, es un misterio del Espíritu Santo. Yo siempre digo, bueno, a mi papá le hicieron una biografía, los amigos, porque se murió muy joven, a los 41 años, y entonces los amigos decidieron hacer una biografía, y eso sirvió de base para comenzar. Varios años después un obispo dijo, hagan la causa. Bueno, ya la causa es distinto de la santidad, es un proceso canónico, ¿no? O sea, mucha gente es santa y no se le hacen estos procesos canónicos.
0: Total.
1: Que son bastante, bastante así trabajosos,
0: Sí,
1: porque
0: sí.
1: es más que una tesis de un doctorado de ciencias históricas, sino hay que chequear todo. Y bueno, de paso uno aprende un poquito del contexto mundial, de lo que le tocó vivir a él, la Segunda Guerra Mundial, todo eso, muy, muy impresionante.
0: Por
1: O
0: eso
1: sea que
0: tenemos que empezar de a poquito, Sara. Hay gente que, yo creo que hay mucha gente que lo conoce y quizás acá en Uruguay no es tan conocido como en Argentina, ¿no? Entonces, vamos a empezar de a poquito. ¿Quién era Enrique Yo? Que nos tenés que contar esa historia de vida de un santo.
1: Y bueno, para mí fue un papá muy alegre, que disfrutaba muchísimo de su familia. Él había perdido a su mamá a los 4 años, y entonces yo creo que eso le había dado una sensibilidad muy especial con respecto al valor de la familia, porque él no lo había tenido por la pérdida de su mamá, y se notaba, lo transmitía, y mis amigas se daban cuenta de la felicidad de él, de entrar a casa, de vernos a nosotros, todo eso. Pero no digas que en Uruguay no lo conocen, porque tiene muchos parientes allá.
0: Sí, sí tiene muchos parientes, sí. Pero bueno, la radio abarca todo el país, ¿no? Conozco sus parientes también.
1: Sí, ya serían primos terceros míos,
0: sí.
1: Pero los de mi generación, por supuesto, ya llegando a los 80 años. Pero lo que pasa es que mi abuelo era primo hermano, así que no estamos tan lejos, ¿no? Así que había una conexión fuerte. Ya mi papá a los 14 años fue a la Marina y ahí se cortó un poco todas las conexiones. Pero yo después me los he vuelto a encontrar, así, en las vueltas de la vida. Pero bueno, yo puedo hablar como hija, cómo realmente la gente a veces piensa que lo de la vida en la familia es algo obvio. No se lo valora tanto como, qué sé yo, como algo tan importante. A veces piensa, ay, bueno, qué lindo sería ir qué sé yo, de viaje o comprar un auto. Pero es como que no se dan cuenta que la convivencia, el hogar, el desahogo, el compartir las cosas, es realmente algo muy, muy valioso. Y que hay que cuidarlo, así como uno cuida las plantitas. También, él cuidaba muchísimo a su familia. Está la anécdota que dice que cuando se celebraba algún negocio, cuando ya trabajaba en la fábrica, querían ir a celebrar y él decía, ay, tengo un compromiso previo. Y el compromiso previo era ir a venir a comer con sus hijos, que qué sé yo, que como todos los chicos éramos inquietos, no es que nos quedábamos quietitos.
0: Enrique tenía 9 hijos.
1: 9 hijos, sí, 9 hijos. Sí.
0: Vamos contando. Y dirigía una empresa de

0: cristalería.
1: Trabajaba así en una cristalería Rigoló, en Berazategui. Él estudió para a los 14 años entró en la escuela naval, ahí hizo todo ese curso para guardamarina y después se dio cuenta como que tuvo un hijito y no lo conoció hasta que él tenía 2 meses, hasta que mi hermano tenía 2 meses. Entonces dijo que le parecía un poco
0: Sacrificado, ¿no?
1: no compatible con una familia, pero justo era la guerra, así que no podía pedir la baja. Bueno, después pidió la baja. Y bueno, la familia de mi madre era uno de las de los mamá era como la cuarta
0: Se
1: generación,
0: casó
1: pero
0: con Cecilia.
1: sí. Y ahí en una fábrica muy grande, no la de vidrios de ventanas, sino de la de moldes, de botellas, tenía una bazar, una sección artística muy completa con la que seguimos muy conectados, a pesar que cambió de manos varias veces, típico de Argentina. Claro, yo sería la quinta de generación de uno de los cinco fundadores franceses, eran franceses, ¿no?
0: Bueno, pero
1: Así.
0: eso es uno de los muchos logros que él ha presentado, ¿no? Porque la verdad que siempre hizo de la empresa una familia, es una de las.
1: Sí, él repetía que la empresa era una comunidad de vida, sí. Y en esa época no era tan común. Ahora un yerno mío que trabaja en una fábrica dice que en todas las fábricas hay alguien que hacía lo que él hacía, porque eran 3 turnos, 2.000, 2.000 y a la noche como 1.000, porque eran hornos, el virus es algo peligroso, ¿no?
0: Sí.
1: Requiere muchísima, muchísima atención. Ahora no tanto porque está todo computarizado. Y él lo que hacía, empezó como asistente de planta, después jefe de planta, fue subiendo, ¿no? Fue subiendo de responsabilidades. Pero lo que él hacía que llamaba la atención era que caminaba. Es una fábrica que tiene como 27 hectáreas, bueno, tiene parque también. Pero caminaba por todos lados y preguntaba si había problemas. Y andaba con el overol, con un temporizador en la mano, viendo la temperatura y preguntaba si hay algún problema, qué sé yo. Bueno, dice que ahora se hace eso en todos lados. Pero en esa época era común que los directivos agarraban y se metían en la oficina y no querían problemas, ¿no? Y en todos lados siempre hay problemas, porque la naturaleza humana no, nunca las cosas son iguales y siempre hay que pelearla porque siempre se rompen las cosas o lo que sea. Así que él tenía mucho contacto y hablaban y la gente sabía que podía hablar con él
0: Contar
1: y si
0: con
1: había un
0: él.
1: problema, bueno. Y mi papá también sabía que el que sabía el problema también sabía la solución, porque el que está en la trinchera muchas veces es el que se percata de cómo se pueden resolver los problemas. Así que andaba muy bien esa fábrica en ese momento y él insistía que era una comunidad de vida y a veces, como no había parrillas en esa época ni pizzería, él a veces iba a almorzar a la casa de uno, decía, voy a almorzar a tu casa y comía lo que podía. También le gustaba ir a almorzar a lo del párroco de Berazategui, que era su confesor. La verdad
0: Él se preocupaba por
1: disfrutaba
0: cada
1: eso, eso.
0: empleado, ¿no? Por su
1: Sí, y disfrutaba
0: familia,
1: del.
0: conocerla.
1: Sí, nos llevaba a nosotros, que ahora está requete prohibido. Y me acuerdo con qué alegría, decía, miren lo que está saliendo. Miren cómo salen los frascos de dulce y qué sé yo. Nos hacía admirar, porque que es algo constructivo, ¿no? Nos hacía admirar todo lo que iba saliendo de eso. El trabajo así, aunque sea un esfuerzo, es algo constructivo y es muy lindo ver que hay buenos resultados, ¿no? Entonces,
0: Y sobre todo buenos resultados porque él lograba que cada empleado sea digno en su trabajo, que tenga un buen trato con ese trabajador, ¿no? Y cómo lo llevaba a casa, ¿no? Y cómo ustedes, es el producto de eso que ustedes veían como niños, como hijos de él, era el producto de toda esa cadena de buen humor y de alegría dentro del trabajo, no solo el producto en sí, ¿no?
1: sí. Y no era la alegría de un perrito que
0: No, que mueve la
1: mueve la
0: cola.
1: cola y que está feliz y que está contento, que le den comida. No, era una alegría, la verdad, que cuando uno lee lo que él escribía, él la veía como una parte de la caridad cristiana, porque eso de poner buena cara y ser amable, ser respetuoso, a veces uno no tiene ganas, el mal humor es una tentación bastante,
0: Pero él hablaba
1: bastante
0: mucho también
1: normal.
0: de amar como Cristo y vivir unidos a Cristo, y entonces imitar a Cristo en el día a día era como que su lema, ¿no? ¿Qué haría Cristo en este momento, ¿no? En esta situación o con este problema, con este hermano próximo en el
1: Sí,
0: trabajo.
1: y él cuando no tenía alguna duda o había algo, porque las cosas no son así tan claras a veces, lo malo, lo bueno, lo que él decía, consultar con mi socia, la socia era la Virgen
0: Claro,
1: María.
0: como le digo yo.
1: Entonces dice, ¿qué?
0: Claro, como
1: Entonces
0: yo acá
1: dice.
0: en el programa le digo a mi jefa, cualquier cosa lo resuelve mi jefa, como hoy te trajo acá al programa ella, ¿no? Y
1: Está
0: algo
1: bien.
0: que yo leí por ahí, él como que él anhelaba, él solo se hubiese quedado como obrero, ¿no? Lo dijo alguna, lo leí por ahí también, como que él le hubiese encantado ser un obrero y no crecer más.
1: Sí, él en la Marina, bueno, había muchos conscriptos que algunos no, ni estaban bautizados, eran de zonas
0: Sí.
1: rurales, apartadas, de Formosa, de la cordillera, y les tocaba número abajo, o no, número alto creo, y les tocaba la Marina, los que no se mareaban arriba del barco, yo
0: Sí.
1: no los puedo creer, eran re chicos, y bueno, y todos por supuesto sabían muy bien que si alguno se portaba mal y no atornillaba el tornillito, todos se hundían, ¿eh? Todo el barco se
0: Claro.
1: hundía, porque eran unos barcos miserables de esa época, ¿no? Eso les daba una responsabilidad y un espíritu de equipo muy fuerte, pero bueno, esos conscriptos, mi papá se preocupaba y les preguntaba si habían hecho la primera comunión, si eran bautizados, y algunos se querían como. Como que tomar los sacramentos. Por supuesto que en el barco no había capellán, pero sí cuando desembarcaban a tierra.
0: Sí,
1: Le costaba a él.
0: contaba que en los galpones se sentaba a evangelizar, cualquier minuto libre que tenía, él lo usaba para evangelizar. Eso.
1: Sí, a la tardecita, cuando había, sí, ya no estaba en la hora de trabajo. El problema es que cuando se bajaban a tierra, ya está la tensión que hay arriba de un barco, y más en medio de una guerra, ¿no? Que bajaban al barco y lo que menos ganas tenían era de ir a la iglesia y se iban al bar a tomar algo. Y le escribía a mamá, sí, ay, que se le había, no habían ido a la misa del domingo y qué sé yo, pero algunos iban, ¿eh?
0: Ah, no.
1: Siempre algunos iban y él se alegraba muchísimo. Él es muy, muy respetuoso de la libertad de cada uno y de que y lo que sea, pero no, sí, él entonces ese contacto a él le impresionaba todos estos trabajadores que no existían 100 años antes,
0: Claro.
1: porque la época industrial empezó a fines de 1800, comienzos de 1900. Y él impresionaba a la gente que estaba lejos de sus pueblos, de su familia, de todos sus amigos, y se iban a la ciudad a trabajar en empresas grandísimas, qué sé yo, donde pasaban a ser un número. Y entonces como que decía que quería ser misionero en ese mundo, ¿no? Que quería ser misionero en ese mundo. Y cuando terminó la Marina, pidió la baja el día que se hizo la paz. Y le tocaba estudiar meteorología, porque los marinos saben mucho de meteorología y la mejor universidad del mundo estaba en Chicago. Y
0: Sí.
1: sigue siendo una de las mejores sobre la meteorología, ¿no? Y entonces ahí se encontró con un sacerdote y le dijo que él quería ser misionero, no sé, y que ya estaba por salir de la marina y la familia decía, ya que estás en Estados Unidos, la familia de mamá, ¿no? Por supuesto. Ya que estás en Estados Unidos, quédate a hacer una pasantía en una fábrica de vidrio muy grande, Corning, que yo nací en Corning, así que estoy conectada con esa ciudad, ¿no? Y entonces, pero que él quería ser misionero de los trabajadores. Y este sacerdote le dice, mira, vos no hablás como un trabajador, no tenés manos, qué sé yo, no sé qué, Andá a hacer apostolado con los empresarios, le dijo, que son más difíciles, que
0: Claro.
1: pueden hacer mucho más por beneficiar, hacer más aportes pueden hacer
0: Podemos
1: por sus
0: sacar,
1: empleados.
0: sí.
1: Y lo increíble es cómo él obedecía. A mí me impresiona.
0: Claro.
1: Porque mamá decía que él realmente tenía ganas de ser misionero en el mundo ese. Y era de la JOC, Juventud Obrera Católica, este sacerdote, el encargado de Estados Unidos. Y le dijo eso, y está la carta. Después el sacerdote se tomó el trabajo de escribirle una larga carta con un alegato de que
0: Te
1: se dedique a ser
0: necesitamos, claro.
1: misionero en otro mundo. Y bueno, y él obedecía, ¿no? Porque a veces uno se encapricha con algo y no escucha a los demás. Y bueno, y entonces decidió aceptar este cargo, esta pasantía ahí en esa fábrica que es gigantesca. Y estuvo con mamá un año ahí en Estados Unidos, porque como él sabía inglés, lo habían elegido para ir a estudiar meteorología y terminó la guerra y bueno, ya se quedó allá. Así que eso es muy lindo, ver cómo él respetaba siempre a sus confesores, lo discutía con su socia, la Virgen, y bueno, veía qué es lo que tenía, qué es lo que era más conveniente, ¿no?
0: Sí, sí,
1: Y
0: que,
1: aceptaba.
0: Sí,
1: O
0: que
1: sea,
0: cuesta, ¿no? Como cuestas realmente asumir esa orden del cielo, ¿no? Por acá no, sino que por acá vas a dar más frutos, ¿no? Y así
1: sí.
0: Fue, porque así se fue como viralizando, ¿no? Este buen trato, respetar el trabajador, su familia, su dignidad y bueno, y cómo las empresas siguieron creciendo y aún más con mayores frutos gracias a lo que él predicaba, ¿no? De que el buen trato digno.
1: Sí, y él decía la comunidad de vida, y hace 3 años el Senado y los diputados aprobaron una ley de comunidad empresarial, porque la comunidad empresarial es también, además de los clientes que compran las cosas, son los proveedores, son los vecinos.
0: Total.
1: O sea, no hay que contaminar el agua, por ejemplo. Es realmente un sistema planetario. Un sistema, cada fábrica es un sistema planetario que hay que ser, prestar atención a no perjudicar y bueno, que se beneficien todos, por supuesto, ¿no? No solamente. Las ganancias económicas son importantes, pero no es el único objetivo. Hay otras que son el desarrollo humano. Sí, Adam Smith, el creador. O sea, el objetivo de las empresas es maximizar el rendimiento económico. Y se olvidaba de todo lo demás, de las personas que también hacen amigos, no hacen amigos, la pasan bien, no la pasan bien. Trabajar bien es también grato. Pues no tiene por qué ser una cosa así. Por eso él decía que era una comunidad de vida y bueno, y ahí eso, verla con ese enfoque, aparte de que es mucho más abarcativo que el simplemente levantar la bandera en lo económico, es mucho más grande. Y bueno, y la gente se daba cuenta, muchos años después me lo decía. O sea, él lo escribía: voy a ser más amable, voy a ser, o sea, de no impacientarse con las cosas que salían mal. Él lo escribió varias veces, sí. O sea, no es que le salía fácil.
0: No. Ser justo, o sea, la caridad empieza por la justicia, es algo que él decía también, ¿no? Ser justo, ser exigente, pero con cariño, con amor, como, bueno, volvemos, ¿no? Imitando a Cristo.
1: Sí.
0: Hoy pensaba, Sara, en cosas de la diaria, ¿no? Del día a día de cada uno de nosotros, porque hablamos de empresarios, por supuesto, desde Enrique y yo, y vos recién hablabas desde cada uno de su puesto de la verdulería, de donde estuviera, ¿no? Y hoy pensaba también, por ejemplo, ¿no? En algo de la empleada que vive en tu casa, ¿no? Eso también que a veces no somos cristianos, pero no respetamos los tiempos de descanso, no respetamos, no nos preocupamos por cómo le va en su casa, si necesita algo. A veces algunos no sabemos a qué religión pertenece, ¿no? Y está quizás viviendo en nuestras casas. Entonces, ahí también lo encuentro a Enrique, ¿no? Que él estaría preocupado y lo haría parte de la familia y se preocuparía qué pasa más allá, alguien que está sacrificando vivir en otro lugar, trabajando duro, como él también le tocaba vivir meses fuera, lejos de su familia, ¿no? Cómo nos toca preocuparnos en casa, ¿no? En lo ordinario, en el día a día, en lo cotidiano, ¿no? Y claro, volví ahí y volví a Enrique, es la empresa de nuestra familia, ¿no?
1: Sí, él, para él era lo más importante, eso, y yo creo que la valoraba especialmente por el tema de que, yo creo que de la muerte de su madre, porque mucha gente se casa, tiene hijos, y no se da cuenta que ese tesoro, que es esa vida, sí, que pensar en los que viven solos, pensando en sus comidas y nada más, no, uno se achica mucho, se achica mucho toda, hasta la psicología, hasta la mente, yo pienso. Y él, en cambio, cuando él llegaba a casa, realmente era una fiesta y cambiaba el ambiente, y mis amigas se acuerdan mucho de él. A mí me hacía gracia.
0: Le gustaba ir a tu casa.
1: Sí, y a mí me parecía que todos los papás eran así. Pero después salí a otras casas y me di cuenta que no. Claro. Que el papá no había que hacer ruido porque estaba leyendo el diario. Me acuerdo que la casa de una amiga que fui, no sé qué pasó en un almuerzo, que se le cayó una sopa a un tío de mi amiga, y se quemó el pie, por supuesto, no sé qué, se quemó. Y dijo palabrotas, ¿sí? Y yo no lo podía creer, claro. Yo no lo podía creer, porque las palabrotas las decían mis hermanos, por supuesto, ¿no? Claro. Pero que un adulto diga una palabrota, claro. Pero qué raro. Después me di cuenta que los adultos no eran todos perfectos, pero eso uno tarda, porque para los niños, los adultos siempre son perfectos. Y después se dan cuenta que bueno, que somos, la perfección no es humana y que bueno, que hay que pelearla, ¿no?
0: Sara, y cuando, pero, por ejemplo, vos tenías o alguno de tus hermanos algún conflicto, no sé, alguna injusticia, un conflicto, una dificultad, por ejemplo, en el colegio, ¿no? En la típica, me pegó y cualquiera pensaría, bueno, se la devolvés y va fuerte. ¿Cómo era su reacción? ¿Qué les inculcaba a ustedes cuando había una injusticia, no sé, en la escuela, en la universidad, o entre ustedes, con hermanos? Sí.
1: Bueno, me doy cuenta que te gusta la palabra justicia. Él tenía una especial sensibilidad por el tema justicia, porque mirá lo que le pasó. Cuando entró en la escuela naval, su papá, por la crisis esa del 30, todos, se fue a vivir a Estados Unidos, quiso llevar a sus hijos allá, los metió pupilos en un colegio, pero bueno, no resultaba mucho. Entonces vino una tía, que era como la madrina de papá, los trajo de vuelta acá. Entonces, pobre papá y pobre mi tío, tenían como tres madres adoptivas, que eran tres tías. Una decía A, la otra decía B, la otra decía C. O sea, no tenían madre, pero tenían tías que entraban cinco minutos y bueno, una revolución. Pero bueno, eran muy, muy buenas y muy santas las tres. Pero por supuesto que cada una pensaba distinto, como es lo normal. Y entonces, él entró en la escuela naval y esta tía, con su marido, que no tenía hijos y que papá era su ahijado, se sentía realmente la madre adoptiva, qué sé yo, le llevaba una canasta llena de víveres, qué sé yo, dulce de leche, no sé qué le llevaba, pero cosas ricas. Y bueno, todos los compañeros de papá compartían eso. Y parece que se armaba un poco una revolución, y entonces mandaron una nota a los padres prohibiendo llevar un solo alimento a la escuela naval, porque eran marinos, y los marinos no tienen que ser flojos, como decía, claro, papá. Claro. Me voy a la marina porque no quiero ser flojo.
0: Hay que malcriarlo.
1: Y entonces, pero la carta le llegó a mi abuelo a la casa de mi abuelo, que estaba en Estados Unidos. No le llegó a la tía.
0: Claro.
1: Y la tía fue y llevó la canasta, cuando estaba prohibido llevar la canasta con los víveres, ¿no? ¿Y qué pasó? Lo castigaron a papá.
0: No.
1: El castigo era, no sé, creo que era encerrarlo un mes, no dejarlo hablar con los amigos, no, que no, nadie hable, no sé. Entonces, esta pobre tía me lo contó ese cuento cientos de veces. Estaba re afligida porque por culpa de ella había tenido a
0: Sí,
1: mi papá
0: sí, sí.
1: esa sanción. Porque ese es el régimen militar.
0: Sí.
1: Quieren que haya gente muy fuerte, se puede decir, ¿no? Y que entonces dijo, ay, bueno, perdóname, pero yo la carta llegó a mi hermano, yo no la recibí, qué sé yo. Y entonces papá salió igual que siempre y dijo, no, no te preocupes, que aprendí muy bien, pensé, reflexioné mucho sobre lo que es la justicia y sobre lo que es la injusticia.
0: Claro, totalmente.
1: Y mi tía creo que casi se muere, claro, porque fue justo o injusto ese
0: Sí, sí,
1: castigo.
0: sí. Pero
1: No es tan fácil,
0: no.
1: ¿no? No es tan fácil,
0: No,
1: porque
0: no,
1: la
0: porque fue
1: carta.
0: algo lindo, bueno y que en el fondo, sí, fue una injusticia, pobre.
1: Y él se tragó la sanción, claro.
0: Bueno, pero de todo se aprende, hasta de las injusticias se aprende, ¿no?
1: Él dijo que aprendió muchísimo y toda su vida él estaba con mucha sensibilidad por el tema claro, porque a veces no está tan clarito lo que es justo, lo que no es justo, porque somos humanos, ¿no? Y hay mucha mezcla. Entonces, él tenía una gran sensibilidad por ese tema. Así que nos requete, hablaba
0: Forjó de la
1: mucho
0: justicia.
1: de la responsabilidad, de los trabajos en la casa.
0: Sara, vamos a ir un minutito al corte y vamos a la próxima pregunta. No se vayan de ahí, estén atentos porque seguimos con la entrevista con Sara, yo de Crito en Radio María Uruguay. No se vayan de ahí.

0: Bueno, volvemos. Ya se está por conectar nuevamente Sara. La verdad que es una historia de vida increíble, donde hay mucha santificación y se nota en el día a día. Yo ahora quiero que me cuente, ¿no?, cómo fue toda esa vida en familia, pero cómo se vivió la fe en esa familia, ¿no? Es un hombre santo, en serio, que además en el día a día, como habrán visto, vivía la santidad, pero a rajatabla, ¿no? Donde le tocara, en lo naval, en su vida, en el trabajo, en lo cotidiano, ¿no? Entonces, tengo un par de frases que fui rescatando de él. Por ejemplo, los hombres no son instrumentos de producción, la producción debe estar al servicio del hombre, ¿no? Y estamos hablando de esa empresa como la cristalería, donde se producía vidrio y, bueno, no se produce material, ¿no? Estamos gente que trabaja en el día a día. No hay conflictos de intereses entre el capital y el trabajo cuando ambos están al servicio del bien común. Y ahí cómo se corre a un costado todos esos conflictos que pueden existir, ¿no? Y cuando se trata con amor a ese empleado en la empresa cada día, además quiere volver, ¿no? Quiere volver con alegría y trabaja de otra manera, ¿no? Y predispuesto a sacar lo mejor de uno mismo. Hay que dar, darse y darse del todo. Otra de esas frases, ¿no? Y el trabajo es un medio de santificación. La empresa es una comunidad de personas. El empresario debe ser un servidor del bien común. No basta con dar trabajo, hay que dar trabajo digno. Y la caridad comienza por la justicia. Bueno, todas esas frases que nos dejó Enrique y yo. Y bueno, pueden encontrar un montón de libros escritos por Sara, su hija, y por diferentes personas que nos comparten su vida. A ver, está Sara de vuelta. Rotamos, ¿no? La cámara la dejamos igual. Perfecto. Bueno, Sara, contame cómo era vivir la fe en tu familia, ¿no? Porque la verdad que entre... bueno, vos tuviste a tu madre hasta muy poquito tiempo. Y tu padre murió muy joven. ¿Cómo era la fe en familia? ¿Cómo se vivía ese? ¿Cómo se respiraba, no?
1: Bueno, es muy divertido, pero hay cartas de cuando ellos estaban de novios. Que es una etapa a veces contanos. Que no se la valora suficiente. Pero papá estaba arriba de un barco y mamá estaba en Buenos Aires con su papi.
0: ¿Cuánto tiempo estuvieron de novios? ¿Mucho tiempo?
1: 2 años, de los 20 a los 22 años, sí.
0: Mucho.
1: Después mamá se casó y se fue a vivir a Puerto Belgrano, ahí cerca de Bahía Blanca. Y gracias a esas cartas, uno ve cómo ellos decidieron su vida espiritual. Papá le decía, acá arriba del barco está todo especificado, hasta el mínimo detalle de todo el día, todos los horarios, todos los turnos, porque eran casi 100 personas de arriba de un barquito. Había que convivir, sí, y con mucho respeto y qué sé yo, porque, y además con la conciencia de que viene el pampero y el barco se da vuelta, claro. Qué sé yo. Una sensación distinta la profesión de arriba de un barco. Y entonces... pero yo no tengo en mi horario nada con la vida espiritual. Y no somos perritos, ¿no? Eso no lo decía, eso lo digo yo. Pero él decía, yo tengo mi parte intelectual, que leo, pero mi parte espiritual la tengo que meter adentro de mi programa de vida, decía él. Y entonces empezaron a discutir entre ellos qué es lo que iban a hacer después de casarse con respecto a eso de rezar el rosario a la noche, que ese tipo de cosas. Y en un momento papá le dice a mamá, empieza un nuevo año, es necesario ser santos, empezar ya. Y a mi mamá no le gustó nada. Claro. Le dijo que no, muchas ganas de ser santa no tenía. No quería ponerse una mantilla negra, ni andar con polleras negras hasta el piso y que no sé qué, y ser como una beata, decía. No, no, la idea que había en ese momento, era en hace bastantes años, en la época de la Segunda Guerra. Y bueno, entonces, toda una discusión hubo tremenda
0: Todo por
1: que
0: cartas.
1: gracias a Dios, por carta, porque
0: Si no, no
1: si
0: se
1: hubieran estado,
0: enteraban.
1: no estaríamos enterados de todas esas discusiones. Él estaba arriba del barco, sí. Y se escribían todos los días. Entonces, gracias a eso tenemos las cartas, y bueno, más o menos habían leído las cartas, pero no estaban digitalizadas. Y una hija mía, durante el COVID, dijo: digitalicemos las cartas. Sarita, no sé si vos crees que la
0: Sí,
1: conoces, creo que no. Entonces, una cosa terrible, porque eran con papel avión, con letra chiquita y por el costadito, con lupa había, pero muy interesante toda esa, o sea, aparte de contarse lo que habían hecho, lo que no habían hecho, se estaban contando los propósitos de vida, y papá decía, peldaño de amor a Dios, decía.
0: qué divino.
1: Y mamá decía que sí, que no, que esto sí. Se ponían de acuerdo, ¿no? Se ponían de acuerdo, que son las mismas normas de piedad, ¿no?, de siempre. Le gustaba mucho San Francisco de Sales, entonces los dos tenían el libro de San Francisco de Sales, Introducción a la Vida Devota, y lo citaban. Entonces decían que esto no, mamá decía esto no, qué sé yo. Y bueno, después de muchas discusiones, mamá dijo, bueno, vos querés ser María, yo voy a ser Marta. Marta y María, las dos fueron santas, yo voy a ser Marta. Que no tenía ningún interés en ser María. Sí. Y se pusieron de acuerdo y ahí se quedaron tranquilos por carta, ¿no? Pero para mí era muy divertido porque como mamá era muy sincera y yo la conocía mucho, era como escucharla hablar. O sea que a los 20 años era igual que a los 50, así, muy clarita, clarito, clarito todo, ¿no? Todo clarito de. Hablamos de la justicia, qué es lo que está bien, qué es lo que está mal. A veces uno no se preocupa en analizar las cosas así. Y ellos ahí analizaron todas las normas de piedad, de qué de ofrecer el día, todo lo que ya
0: Bueno, wow.
1: existe y existirá, que no hay ninguna novedad, pero muy lindo. A mí lo que más me gustó, estas discusiones de Marta y María, y ahí se pusieron de acuerdo. Ahí se pusieron totalmente de acuerdo, pero él, realmente era como escucharlos hablar. Entonces, para nosotros era muy normal que él nos levantaba con el ofrecimiento de obras. Después él se iba a misa tempranito, a misa de 7 de la mañana en el Pilar, volvía y tomaba el desayuno con nosotros y nos llevaba al colegio. Cuando éramos más chicos, pues cuando fue más grande, se enfermó, ya hubo un cambio de esa rutina, mamá. En los autos antes entraban, no sé si 10 chicos, todos
0: Sí,
1: apretujados.
0: sí.
1: Después estaba más prohibido, pero cuando mis hijos eran. Che, eso cambió mucho con el tema del cinturón de seguridad y todo eso, pero nos llevaba a nosotros, a unos vecinos,
0: ¿Y
1: qué sé yo.
0: recordás charlas en ese auto? ¿Cómo era cada mañana en ese auto todos los hijos juntos con...
1: No recuerdo bien, pero sí recuerdo los viajes un poco más largos que íbamos a la quinta de mi abuelo a almorzar los domingos, y eso se hacía un poquito largo, porque era antes de San Miguel, el Muñiz, ¿no? Y que él cantaba, y mi mamá se quería morir porque decía que cantaba muy, muy mal.
0: Y él creía que cantaba bárbaro.
1: ¿Qué? No, cantaba muy mal, pero con mucho entusiasmo, ¿no? Los chicos lo seguíamos, y después también le gustaba. Eso, ¿se acuerdan mis amigas? A ver, jugamos al veo veo. Entonces, una hora con el veo veo. Pero nos daba adrenalina el veo veo, ¿no? Eso no puedo creer. Los juegos, cómo los chicos se enganchan tanto con juegos
0: Y
1: así.
0: él se prendía.
1: ¿Cómo?
0: Y él se prendía a jugar con ustedes.
1: Él organizaba,
0: Ah,
1: claro.
0: claro.
1: Impulsaba a cantar y todo eso. Él cantaba mal, pero tenía dos hijos que cantaban muy bien, ¿eh? Sí, así que
0: Que lo iban
1: se hacía un.
0: afinando.
1: Sí,
0: Y en la
1: así.
0: cocina, en el, no sé, en las tareas de la casa, ¿en qué se, no sé, en qué se
1: Ah, bueno.
0: especializaba?
1: En las cartas de novio, es muy gracioso, pero estuvieron discutiendo qué iban a comer y qué no iban a comer, casaban, ¿no? Y entonces, mi pobre papá, ¿cómo se llama? Se estaba por casar con la hija de mi abuelo, y mi abuelo en esa época se tenía mucha fe en por ejemplo, comer seso, hígado, ese tipo de cosas, porque decían que
0: Sí.
1: era muy nutritivo, estaba como la moda de esas cosas, y por supuesto que a mi papá no le gustaba nada, como buen argentino lo único que quería era comer carne, ¿no? Y entonces mamá le decía que había aprendido una nueva receta de no sé qué, de puerros con brócoli, y entonces discutieron un poco sobre todo ese tema de comida. Que sí, siempre está de moda el tema de la comida sana, pero en ese momento era como una cosa de vanguardia, ¿no? Y después una discusión, dijo, bueno, te prometo que voy a comer todo lo que me hagas y nunca voy a decir nada de la comida que me hagas, voy a comer lo que vos me pongas delante mío, le dice él. Ahí ya es santo, ¿no?
0: Claro, totalmente. Y en el manejo, Sara, ¿cómo era? Viste que la típica pelea es cuando manejamos los matrimonios, ¿no? Que el marido maneja, se cree a veces que maneja bien, la otra le pide anda más despacio. ¿Cómo era ese viaje, no? Porque nosotros queremos saber esa vida cotidiana, ¿no? Para aprender.
1: Y en esa época, no sé por qué, las gomas eran de muy mala calidad y siempre se pinchaban. Siempre se pinchaban las gomas. Ahora las hacen de otro caucho, no sé qué las hacen. Y él no se ponía de mal humor, sí. Sí, y iba y cambiaba la goma. Sí, yo me acuerdo que era siempre toda una ceremonia cambiar media hora, por lo menos, ¿no? No era ninguna broma. Pero él lo hacía todo como si fuera
0: Parte
1: algo
0: de...
1: creativo y bueno, vamos por acá y hacemos esto y hacemos por acá. No, realmente sí, ese buen humor no era un buen humor que le saldría solo, sino que lo cultivaba.
0: O sea, no se
1: Sí,
0: quejaba, no lo escuchabas quejarse.
1: no, y después una hija mía me preguntó a mí y a todos mis hermanos si habíamos escuchado a nuestros padres pelear.
0: Sí.
1: Sí. Le preguntó todo, me dicen, pero mira las cosas que pregunta a tu hija. ¿Y cómo se llama? Y ninguno nos acordábamos de haberlos escuchado discutir. Por supuesto que uno siempre, en el matrimonio, uno dice salimos a las 10 de la mañana y el otro dice salimos a las 11 de la mañana. Es lo normal.
0: Sí.
1: Nadie piensa igual a nadie. Es increíble, pero la mala suerte, pero es rarísimo que las dos personas piensa en tipo de plástico, piensa en la misma cosa, ¿no? O sea que tienen que haber planeado y discutido las cosas entre ellos, ¿no? Pero no delante nuestro, nunca, nunca, ninguno de mis hermanos ni yo. Yo trataba de acordarme si habían discutido delante. No, no, no, no me podía acordar. Y ni siquiera lo puse eso en mi testimonio, porque me llamaron para dar un testimonio al episcopado, pero como eso me parecía tan obvio y tan
0: Claro, pero
1: normal.
0: no es tan obvio y tan
1: No,
0: normal.
1: no, no lo explicitamos, no lo explicitamos. Mis hermanos tampoco explicitaron que no
0: No
1: discutían.
0: discutían, qué
1: Tendrían
0: maravilla.
1: que discutir, porque lo normal es decir mejor esto, mejor lo otro. Normal, uno no tiene la bola de cristal y decir esto. O sea que. Pero no lo hacían delante de los hijos, porque los hijos se ponen nerviosos cuando ven desacuerdos así.
0: Pero que nos quede
1: Necesitan.
0: claro que sí discutían, pero con respeto, lejos de los chicos que no tienen que ver esas
1: Yo
0: discusiones.
1: nunca los escuché discutir,
0: Qué
1: pero
0: bárbaro.
1: supongo que discutirían, porque si no sería imposible. No
0: No, no.
1: sé, no me imagino un matrimonio sin discutir, no me lo imagino,
0: ¿Y
1: porque
0: qué?
1: hay muchas decisiones que tomar en la vida, ¿no? Y bueno, y hay que ver todos los aspectos, pero yo nunca los escuché discutir, así
0: Qué
1: que
0: bárbaro.
1: me imagino que sí, pero no lo puedo asegurar.
0: No.
1: Y ni siquiera toqué el tema en mi testimonio. Después me di cuenta, pero ¿cómo no? No, eso es una cosa rara.
0: Qué
1: Pero me
0: bárbaro,
1: di
0: ¿no?
1: cuenta, pues,
0: Bueno, o
1: sí.
0: sea que Cecilia también es una santa, ¿no?
1: Ay, mamá, mucha gente me dice lo mismo, pero ella
0: Son una
1: me
0: sola
1: hicieron.
0: carne, así que si lo
1: No, no.
0: beatifican a él.
1: Sí, pero ella en televisión habló y en su testimonio puso que ella hacía todo lo posible para que papá critique, todo lo posible hasta que una vez no sé qué había pasado una barbaridad a la familia y una cosa horrible, nunca me dijeron qué era y que mamá le decía, pero que sinvergüenza, que esto, no sé qué, que sé qué, cuánto, qué sé yo. Y mamá estaba enojadísima y que de golpe papá le dijo, pero si ya sabes cómo es,
0: Claro.
1: hablemos de otra cosa. Y
0: Claro.
1: dice que ella, dice que ella quería que critique,
0: Y no había
1: que papá
0: forma.
1: diga, este hizo una cosa pésima. No, no, no lo decía. Y también quería que mienta. Y encima mamá lo dijo en su testimonio. Quería que papá
0: No, no,
1: mienta.
0: impresionante. No había forma, no había forma. Y una pregunta, Sara, ¿lo viste vivir alguna virtud extraordinariamente que digas, esto me impactó mucho de mi padre? Además de todo lo cotidiano, ¿no?
1: No, a mí todo me parecía muy normal, todo muy natural, pero me doy cuenta que todo eso, él tenía ese propósito. Por ejemplo, una cosa que me llamó la atención, pero muchos años después, él no criticaba, pero nosotros estábamos rodeados de gente, mis abuelos eran bastante agnósticos y nos decían cosas, qué sé yo, contra los sacerdotes, de las monjas del colegio. Se reían, no delante de mis padres, ¿no? Porque eran bien pícaros, ambos eran viudos los dos, ¿no? Entonces, y estábamos muy cerca, muy pegados con ellos, muy cerca. Mi abuelo vivía en el cuarto piso, nosotros en el tercer piso, y íbamos todos los días subiendo. Pero papá todos los días decía, para que se convierta su
0: Mira,
1: suegro, sí, decía,
0: claro.
1: para que se convierta esto, para que se convierta el otro. Entonces, cuando nos decían alguna picardía, qué sé yo, por ejemplo, no, San Antonio no
0: No te
1: existe
0: busca el
1: eso.
0: novio.
1: Yo decía, pobre mi abuelo, yo lo veía como que tuviera tuberculosis. Es lo que yo sentía.
0: Claro, como que estaba, sí.
1: Yo sentía eso, mi pobre abuelo que no cree que San Antonio encuentre las cosas perdidas, qué sé yo. Me daba lástima. No, no discutía con él, pero me daba lástima, decía, pobrecito,
0: Claro,
1: todo lo que
0: claro. Qué feo estar lejos de Dios, no sé.
1: no me planteaba que estaba lejos de Dios, porque todos murieron, todos con todos los sacramentos, pero me daba pena como que le faltaba algo
0: Algo, claro.
1: en su cabeza, qué sé yo. O sea, eso puede haber sido heroico, vivir tan rodeado de gente y a mano blindada, porque no criticaba, pero el
0: Bueno.
1: decir que rezaron para que se convierta, nos estaba mandando un mensaje
0: Totalmente.
1: que convertirse, vertiente es cambiar la vertiente, pero no los criticaba, sino que ahí nos enseñaba a respetar las opiniones diversas, ¿no?
0: Y él en su
1: Y
0: familia tuvo un hermano sacerdote, ¿correcto?
1: un hijo, un
0: Un
1: hijo.
0: hijo, ah, él, uno de tus hermanos es sacerdote.
1: Sacerdote del Opus Dei que está en África, en Kenia,
0: En Kenia.
1: 79 de años, un montón de años, hace
0: Sí,
1: un
0: hace un
1: montón.
0: montón ahí, es verdad, un hermano tuyo. ¿Y quién más? Porque son 9 hermanos, ¿no? Todos son de fe, ha regalado toda esa fe en toda la familia. ¿Cómo?
1: Todos ya murieron, uno tuvo muchos problemas de salud, que no, ya murió hace bastantes años. Que tuvo como una encefalitis y todo eso. Sí, era muy piadoso. Y no, todos mis hermanos muy buenos.
0: ¿Y tú te
1: Bueno,
0: pusiste al hombro este proceso de beatificación o con ayuda de alguien más?
1: no, solo me puse al hombro. El obispo se lo encargó ahora te lo mando. Los actores son Acción Católica y la ACDE no es la familia,
0: Ah.
1: y promotora es la Universidad Católica. O sea
0: Sí, pero
1: que
0: vos
1: no
0: sos
1: es que
0: la que más habla del tema, ¿no? La que más sale a la que ha escrito, la que más de los
1: Cristo,
0: hijos.
1: mi hermano menor tenía 2 años y se acuerda de que cumplió una torta en la cama. Sí,
0: Mi
1: y
0: amor.
1: ¿qué puede hablar de su papá? Él dice que sabe lo que la otra gente le dice. Después, o sea, hasta los 7 años no se graban mucho.
0: Claro.
1: Los 3 hermanos menores es como que tienen algunas burbujas de recuerdos, pero claro, yo tenía 16 años cuando él murió, así que tuve los choques de la adolescencia,
0: Claro.
1: los permisos, se puede decir. Así que tengo bien, soy la segunda, ¿no? Así que sí, pero así que se puede decir que mi hermana Elsa también tiene muchos recuerdos de, bueno, la del medio, la que me seguía a mí, se murió, así que
0: Sí, un
1: esa
0: tema de
1: también
0: edad. Es como que vos te hiciste más cargo porque sos la que más recuerdos.
1: no me hice más cargo, pero sí que quería hacer una biografía.
0: Okay.
1: Había una biografía hecha en el año 82 por los amigos de papá que estaban vivos, después se fueron muriendo. Esa tiene mucha validez histórica porque la hizo Romero Caranzo. Pero después vinieron como 400 testimonios más. Entonces yo tenía ganas de buscar, y me dijeron que había una biógrafa en Montevideo, no sé si es decir, pero que tenía muchos encargos, y que después hay biógrafos en España, pero que acá en Argentina no, porque es un género literario muy, muy complicado. Porque tiene que tener validez histórica. Uno no
0: Claro.
1: puede. La cosa de la ficción puede poner lo que uno quiera, lo que uno, la fantasía. Ahora hay mucha confusión en los chicos, los mundos digital, la fantasía, todo eso. Pero una biografía tiene que tener validez histórica. No puede poner 1930 y ser 1931. Pierde totalmente la seriedad de eso. Es bastante complicado. Y una amiga mía, que es periodista. Entonces yo lo que hice fue juntar los testimonios por temas, los de la marina, los de la fábrica, y qué sé yo, y pensaba eso, dárselos a una biógrafa. Y me
0: Estilos.
1: acuerdo que Pedro Barcia, que era presidente de la academia, me dijo, olvídate, la biografía es un género literario muy difícil, porque podés tener opiniones divergentes, pero no podés poner nada que no sea verídico, porque ahí es una cosa espantosa en una biografía poner un hecho que no es tal cual. Podés opinar sobre el hecho, pero no cambiar el hecho. Entonces, una amiga me dice, publicala así nomás. Y bueno, la publiqué así nomás, todos los testimonios más o menos ordenados cronológicamente, y tuvo bastante éxito,
0: Y
1: ya por
0: claro.
1: la.
0: Y algún, contanos algún milagro, Sara, de los que más te llame la atención o que quieras compartir con nuestros oyentes.
1: Bueno, el que está aprobado por la iglesia. Sí, gracias, me han contado varias, pero en la iglesia ni los médicos no dicen la palabra milagro, dicen científicamente inexplicable. Porque, bueno, esto fue una patada de caballo en la cabeza de un chico, bastante, bastante embromado, y el papá, justamente un empresario, ¿cómo se llama? Conocía la vida de papá y conocía el proceso de canonización, que no está a cargo mío, porque hay postulador, el vicepostulador es un obispo, Monseñor Santiago Olivera. Sí, no creas que yo llevo adelante esto. Ayudo lo que puedo, como en esta entrevista, qué sé yo, que me da mucho placer, pero es un proceso bastante serio,
0: Sí,
1: ¿no?
0: sí, sí.
1: De la Edad Media, todas las restricciones. Y entonces este papá sabía lo complicado del milagro. Y entonces dijo, Enrique, vos necesitás un milagro, yo necesito que mi hijo prácticamente resucite, porque pensaban que ya no, que no, que no, que no, que no, imposible. Te prometo que voy a hacer los papeles de la causa del milagro. Sí, los harás. El chico está jugando al fútbol.
0: Claro.
1: Pero la carpeta de milagro, creo que tenía 600 páginas.
0: Qué bestia, claro.
1: Sí, no es milagro, sino científico.
0: Sí, sí,
1: Porque los
0: sí.
1: médicos no necesitan afirmar cosas de epicrisis, como dicen los de epicrisis, de cosas raras, porque se juegan la matrícula de médico.
0: Total.
1: Entonces, y este pasó por las manos de muchos médicos, y el papá iba y les hacía afirmar qué es lo que vio, qué es lo que no vio, qué hicieron, qué no hicieron. Y bueno, 600 páginas son
0: Qué bárbaro.
1: bastantes, ¿no?
0: Y sí,
1: No, no
0: totalmente.
1: es tan sencillo llevar al Vaticano, porque el Vaticano, ¿qué saben? No son adivinos,
0: No,
1: tienen
0: totalmente.
1: todo bien viejito. Entonces, y bueno, lo aprobaron, tres jurados hubo. Médicos, los teólogos, a ver si había rezado bien el papá del chico, porque el papá del chico había dicho, hago una transacción. Y
0: Claro,
1: tendría que haber dicho
0: fue un
1: intercesión.
0: negocio.
1: ¿Sí?
0: Fue un negocio empresarial muy, muy, muy astuto estuvo.
1: Sí, en papá joven, ¿no? Es una intercesión, y bueno, además cuando el chico estaba tan mal, uno no puede pedir así. Después, no, lo que hizo ese fue increíble: cadena de oración por WhatsApp. A mí me llegaban los WhatsApp para que rece por este chiquito. Yo decía, qué raro, yo no conocía las cadenas, las listas de difusión. Las primeras fueron para rezar por este chiquito, que pero bueno, todavía es menor de edad, así que...
0: No podemos nombrarlo.
1: Sí.
0: Bueno, Sara, nos queda un minuto, dos minutos de programa, un cierre que le quieras dar, una frase, un mensaje que te gustaría que se difunda, lo que se te ocurra, lo que te venga a la mente, al corazón, para compartir.
1: Bueno, voy a contar que siempre nos están insistiendo y machacando que por qué la Iglesia hace estos procesos, ¿no? Y por qué considera oportunos o inoportunos, porque todos los obispos de un país tienen que aprobar todo. Uno solo que se niegue, la causa va al tacho de los papeles. Y, increíble, pero hay un montón de carpetas, gracias a Dios, ¿no? O sea que... Y que las hace para promover el deseo de santidad.
0: Claro.
1: Porque la santidad uno la tiene y al minuto siguiente no la tiene porque hizo una maldad o no, o dijo algo.
0: Total.
1: algo que no es que tac, en la vida hay que pelear la lucha ascética de diaria, ¿no? Entonces es una invitación a todos, y yo creo que todos y en todas las culturas tenemos la voz de la conciencia y sabemos qué es lo que tenemos que hacer, qué es lo que no tenemos que hacer, pero el tema es desear las cosas buenas. Ahí está el secreto, y entonces al levantar estas banderas de estos pocos, porque no pueden tener 20.000 por canonizaciones por año, no se puede, sí. Pero perdería el sentido. Es para promover que todos deseemos eso, porque hay que ver qué es lo que deseamos. Entonces el deseo es el catalizador del movimiento, se puede decir. Así que es para eso, ¿no? Es para eso. Papá deseó ser santo, se lo escribió mamá los 20 años.
0: Claro.
1: Es necesario ser santo, empezar ya. Y mamá decía que tantas ganas no tenía.
0: Claro.
1: Pero él la convenció, sí, que había que desearlo. Y bueno, entonces dijo, yo deseo ser Marta, decía. Y sí, la verdad que sí, que fue una buena Marta y disfrutaba también. Pero bueno, pero no sé si está claro como despedida esta invitación a la santidad, que viene del Evangelio, de San Pablo. San Pablo a mí me hace gracia porque decía, el atleta desea ser atleta. ¿Y qué es lo que tiene que hacer? Disciplina, esfuerzo, dieta. No es así nomás que uno es atleta, y menos un campeón. Bueno, lo mismo para... No es así nomás, sí.
0: Bueno, justo hoy había preparado un cierre con el Evangelio del día, ¿no? De justo ser perfectos como vuestro Padre Celestial es perfecto. Justo hoy, ¿no? Es esa santidad la que buscamos, la perfección, que no nos invita a una perfección imposible, sino a vivir cada día con un amor cada vez más grande, más humano y más generoso. La vida de Enrique y yo es un ejemplo concreto de ese llamado. Buscó la santidad en lo cotidiano, en su trabajo, en su familia y en el trato digno hacia cada persona, especialmente hacia sus empleados. Entendió que la verdadera perfección cristiana no consiste en no equivocarse, sino en amar como ama a Dios. Que su testimonio nos recuerde que todos estamos llamados a construir un mundo más justo y fraterno, empezando por los más pequeños gestos de cada día. Así que muchísimas gracias, Sara. O sea, si el programa durara más horas, estaríamos más horas queriendo escuchar el día a día de tu padre. Así que te agradezco muchísimo tu tiempo.
1: Bueno, yo te agradezco y te felicito por lo que estás haciendo, tan importante.
0: Sí. Y todo lo que nos toca.
1: Hay que aprovechar que tenemos estas oportunidades, ¿no?
0: Exactamente.
1: De todo corazón, porque realmente los medios son herramientas de, apostólica, así lo dijo León XIV, hasta lo digital.
0: Exacto, esto fue un regalo, este programa de Nuestra Madre es un regalo, nuestra jefa, como Enrique también decía, que es nuestra guía, nuestra jefa, y bueno, como verás, fue ella la que te invitó al programa y a quien le agradecemos profundamente el día de hoy poder compartir con todos nuestros oyentes de Radio María Uruguay.
1: Bueno, cariños y gracias de nuevo.
0: Y un beso muy grande. Y bueno, a todos, muchas gracias por haber estado hoy aquí en el programa. La verdad que es un privilegio tener estos invitados y bueno, haber compartido un poquito lo que fue la vida de Enrique y yo en este paso cortito, pero muy, que una huella muy profunda que nos dejó en esta tierra. Les mando un beso muy, muy grande y nos vemos en el próximo programa aquí en Juntos por la Vida en Radio María Uruguay.
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0: psicólogo. Psicóloga para rato.
1: ¡Ay, qué felicidad!
2: Bueno, buenas a todos. Bueno, no hay mucha, ¿cómo se dice? Suspenso, porque ya evidentemente.
3: Ya está, ya pasó.
2: Suspenso,
1: con entendido.
2: Todo el mundo. Claro. Bueno, pero la otra vez dijimos que tenía la defensa. Bueno, ya sabrán que me aprobaron.
3: Todo este bolón que fue para decir que perdió. Vamos.
1: ¿Te imaginas? Así que bueno.
4: Y con excelente, ni más ni menos,
1: sí,
4: ¿eh?
1: Sí, con excelencia.
4: Con excelencia.
3: Ay, qué lindo. Sí, no debe ni pasar por la puerta, me lo José, a pensar de los 50 que me digas.
2: Pero sí, la camiseta inflaba.
3: Sí, no, sí. Lo merecido.
2: Bueno, muchísimas gracias.
4: Muy buen trabajo. La verdad que
1: excelente,
4: de buena exposición y muy interesante.
1: Habla muy bien, Majo. Habla muy bien. Yo siempre digo lo mismo. Hablas muy bien, Majo.
4: Sí, sí, sí. Que también hemos dicho que la radio ha hecho lo suyo, ¿no?
2: Sin duda. Que
4: el micrófono,
2: no sé,
4: adelante.
2: Se lo llegué a decir, creo, una de mis amigas que más o menos a mitad de carrera por ahí nos encontramos. O sea, que venimos hace un rato ya caminando juntas. Cuando venía, ensayé con ella de las últimas veces preparándonos la defensa.
4: Era la que estaba ahí contra la pared que hacía así y eso.
2: Estaban las dos juntas, no sé cuál.
1: ¿La que
2: era
1: llevó
2: una
1: los
2: de
1: carteles?
2: Ana. No, la otra.
1: Ah.
2: O sea, con las dos hemos estado compartiendo, pero la otra fue la que me dijo en uno de sus ensayos, Majito, o sea, qué bien te he hecho la radio, me decía.
3: Ella es innato.
2: No, bueno, pero hay, igual yo...
4: Igual es algo que se
1: pulir. Es como que se va perfeccionando,
4: se,
1: ¿no?
2: Y sigo siendo muy tímida.
3: No,
2: y,
3: ay,
2: en
3: majo.
2: Serio lo digo.
3: Igual te entiendo, para mí pasa lo mismo.
2: ¿Verdad? Sí. Es raro, pero sí. Está, obviamente que si uno le pone un micrófono adelante y lo mandan a hablar más o menos, uno hace lo que tiene que hacer. Pero sí, de por sí capaz que no pasaba tanto. Y nada, o sea, pero sin duda que por ese lado, por supuesto que me ayudó mucho. Y después, bueno, para decirle alguna otra cosa del otro día, estoy muy contenta, estoy muy feliz.
4: Y ya está, aparte, ¿no? El como que el peso ya
2: es,
4: salió.
2: Es tremendo. Bueno, sí, venía con un estrés, una carga, un cansancio, un todo, que no me terminaba de dar mucho cuenta. El día antes la pasé muy mal, estaba muy nerviosa, lo ensayé, no me salía. Dormí, igual dormí.
1: ¡Qué bendición!
2: dormí. Sí, Capaz que eso también me ayudó, recé mucho también. Porque estaba, como decía, súper nerviosa, lo ensayé la última noche, me llevó más del tiempo que me tenía que llevar. No me salían las cosas, me trababa, me quedaba en blanco. Bueno, terrible la noche antes. Yo dije, ya está, hasta acá llegué.
1: Bueno, claro. Es típico de los nervios también.
2: Totalmente.
1: Y del estrés y el cansancio y todo.
4: Y que no te podías pasar de media hora, ¿no?
2: Claro, te dan, está eso sí estipulado, entre 20 y 30 minutos.
4: Ahí va.
2: Y yo, esa última vez que los hallé, me estaban 30 y tantos.
1: Volaste igual, ese día fue como tipo...
2: Ese día, claro. Bueno, primero igual que me desperté muy tranquila, como... Así.
1: Bien.
2: La leí una vez y bueno, está, y me apronté. Que yo, aparte me tocó en la tarde, gracias a Dios también, porque si fuera en la mañana creo que ni hubiera sido igual.
4: Claro.
2: Que me dio como para ir, no sé, decantando todo. Y en ese momento estaba nerviosa, también se habrán dado cuenta, se me movían las manos y todo, pero igualmente no lo sentí tanto.
4: No, o sea, no se te notó nerviosa,
2: no,
4: más allá de saber que estás en una instancia definitiva, o sea...
2: Y que habla el palo,
4: eso es natural,
2: eso
4: sí, pero digo, después, claro, yo te prestaba atención y la presentación, como que prestabas atención a cada detalle, y eso no es menor, o sea... Como síntoma de que estás atenta, ¿no?
2: Sí.
4: Los nervios te pueden jugar cualquier cosa, ¿no?
2: Claro.
4: Digo, eso es fundamental. Y bueno. Cuando vi que estabas en ese, ya está. Claro, está en piloto automático, ¿viste? Fórmula 1, ya está. Ya está.
2: Arrancamos. Claro, sí, al final, claro. No sé, 20 y pocos minutos, anduve en eso muy bien. Después no sé, porque me hicieron tantas preguntas de revisor y tutora,
1: ay,
2: no importa.
1: Yo veía el tipo escribía, yo dije, ay, no.
2: Igual después me dijo mi hermana que estaba sentada al lado, que estaba haciendo cuadraditos.
1: Sí, hacía dibujitos. Pero igual escribió.
2: No sé si escribió todo lo que escribió. Sí, sí, sí. Y son muy capos los dos, o sea, son doctores, tienen como mucho trabajo académico encima. Pero nada, más allá de eso, igual me sentí muy cómoda con ellos allí. Y ya aprovecho también la instancia para agradecerles. Bueno, por un lado a la audiencia que sé que estuvo orando, les agradezco porque se notó. Y también a ustedes, mis queridos amigos, que aparte de la oración y de acompañarme en todo este tiempo, porque el otro día fue como la perlita de cerrar, pero esto no arrancó el lunes, o sea, viene de años y el año pasado particularmente fue más intenso, pero aparte de todo eso también estuvieron presentes ese día, escuchándome.
3: Sí, ni me acordaba, me caliento, ¿entendés? Porque

0: No llegué, gracias al 104 bueno. Y a la facultad espantosa esa. Que, no, los peores carteles del mundo, ¿entendés? Y ya me calenté, ya está.
1: Pero así todo llegaste, estuviste.
0: Sí, pero lo que quería juntos. Ver que era la exposición.
1: Ah, te la presento vuelta igual, no te preocupes. Ahora tranqui, te la presento.
2: Sí, al principio.
1: Ah, igual llegaste casi que al principio.
0: Por eso, la que Dios tiene su preferido que no soy yo. Yo estoy pero totalmente seguro. Y no me importa decirlo acá. Totalmente seguro, porque no puede ser, ¿entendés?
1: Yo también estoy segura.
0: Yo hago los esfuerzos. Y no.
1: Porque audiencia, sé que soy yo. La preferida soy yo.
2: Que la audiencia siga.
0: No, no sé más porque así me fue también. Pero no, igual, yo qué sé.
1: Pero bueno.
0: Una mancha más de tire que le hace así. No me acuerdo ni qué iba a decir. No, más allá de eso, qué alegría, la verdad. Es una alegría.
2: Sí, qué alegría.
1: Qué alegría. Y compartida, eso es lo que quiero decir. Yo siento que es mayor porque sé que es con tantos y que se alegran genuinamente conmigo. Sí.
0: Ah, conocí
1: precioso.
0: A la doña, eso también me gustó decir.
3: Ah, no la conocía.
0: No, personalmente no. Un saludo para Esther, le mando.
2: Esther, sí. Claro, yo tampoco la conocía.
1: Bueno, un abrazo grande también.
0: La doña, Esther la conocía, ya me dice. Yo te conozco, pero bueno, a mí, claro. Ay, uy, la doña, mira.
1: La doña. Ella se ríe también de que le dicen la doña.
0: Sí, no, porque vos le decías la doña, entonces yo.
1: No, bueno, no me quemé así. No,
0: con respeto, ¿no?
1: ¿En serio? Bueno, no sé. Para mí me la mandado de frente.
0: No, efectivamente.
1: No, obvio. Esther, que 2x3 está mandando mensajes. Sí, igual siempre nos escucha. Sí. Siempre nos escucha. A veces escribe, a veces no, pero siempre está ahí. Siempre me dice, salgo, me dice, los escucho en un rato. Y ahora también nos cruzamos juntos. Ella tiene. Bueno, va acá a la catedral a un grupo. Ajá. Con el padre Juan.
2: ¿Ah,
1: grupo de palabra. Creo que hoy es catedral. Para, porque va un día a catedral y va un día a su parroquia Tierra Santa. Bueno. Terci, si me estás escuchando, aclárame acá porque me entreveré. Pero sé que ella anda en sus grupos, siempre a la vuelta. Y siempre llegamos, hoy nos cruzamos porque está, por el trabajo tuve cambio de horario y por eso salí antes, porque si no, normalmente no. No, solo por hoy me pidieron un cambio de horario, no importa, pero está. En eso tuve que ir a casa, volver y nos cruzamos ahí justo. Pero
2: contracorriente se lo agradece.
1: Que nos escucha.
0: Sí, aún así llegó ahí, al filo.
2: Bueno, llegamos al filo.
1: No me dijeron nada porque llegamos juntos, ¿viste? Hasta llegué, entré antes.
3: Es verdad,
0: sí, no, yo tengo ya un prontuario, sí. Para zongarlos a todos, ¿entendés? Todos los jueves lo mismo, llama al filo.
3: Sí, yo no puedo decir nada porque he entrado acá como 3 veces ya, he empezado el programa.
0: Sí, no, yo digo nomás.
1: Lo bueno es que somos unos cuantos, entonces como somos un cuerpo, ¿viste? Si un par de miembros entró todo el cuerpo, ya está, estamos, arrancó, sí. Se puede arrancar bien.
2: Se puede arrancar. Un día puedes arrancar vos solo, Juan. Puedo llegar tarde de gusto y arrancar solo el programa.
3: Y lo que vienes basta.
0: Que yo me entere que ya tarde de gusto. Yo al siguiente programa falto yo de gusto. A ver si les gusta. ¿Pero qué pasó? Ah, sí, yo tengo que conducir el programa que viene.
3: Sí, te avisamos.
2: Tiembla la radio. Que viene es número 50.
0: Agárrense, pero agárrense. Así como la canción de Puma Rodríguez, agárrense de las manos. Agárrense porque va a ser el último.
2: Programa que viene, número 50.
4: Opa.
2: De la totalidad de Contracorriente.
3: Y soy
2: el cumpleaños de Danielita.
3: Sí.
4: Opa.
3: Sí.
0: Que ha decidido compartirlo con nosotros.
3: Ay, no, gracias por venir.
0: Este, que tu cumpleaños. No, bueno, está. Sí,
3: a mí me encanta venir.
2: Bueno, y contanos un poquito de qué era el tema, la investigación, el trabajo. ¿Cómo era? No, ya me olvidé. No. TEC, ¿no?
3: TEC, sí.
2: No. TEC. Ah, trastorno específico de la conducta.
3: No, era...
0: Mucha atención, pero todo.
1: No. Bueno, ¿se acuerdan de TEC? O sea, de la sigla eso ya nos orienta y si ponemos en Google seguramente encontremos. No, es traumatismo encefalocraniano. Uh-huh. Ahí está.
5: Google me tiró cualquier cosa.
2: A raíz.
1: No se confíe.
5: No, electrocognitivo.
3: ¿Qué?
2: Claro, viste, uno puede tirar para cualquier lado.
3: Sí.
2: Pero era a causa de, generalmente, de siniestros, ¿no?
1: De tránsito. Sí, o sea, a nivel mundial es la prevalencia mayor está en ese, es esa como la etiología principal. Acá en Uruguay.
2: Etiología.
1: Claro, como la causa de la enfermedad.
2: Claro, porque
1: digamos.
2: Tiraste esa y si no veía la diapositiva, entendía teología. Pero, ¿cómo puede ser teología? No, acá no entra. Está mal.
1: No, eso es el problema que yo estaba hablando un poco aceleradamente.
2: Etiología.
1: Etiología.
2: ¿Y qué es la etiología?
1: Es eso, o sea, como la causa de la enfermedad, o sea, porque tiene que ver con lo epidemiológico, o sea, como la causa.
2: Que un dato muy interesante fue que esos datos, ¿no? De, uh-huh. de las personas que tienen esos traumas, ¿no? Uh-huh, traumatismo,
1: sí.
2: No sé.
1: Sí,
2: generalmente son de hombres, ¿no?
1: Sí. Que también se relaciona, como algo había dicho ahí, con los propios siniestros de tránsito. Las personas que tienen mayor prevalencia de accidentes de tránsito en nuestro país y en el mundo son hombres.
2: Así que, atención,
1: y de lesionados
2: machos.
1: Por siniestros de tránsito, buah. Hombres. Así que, sí.
3: Viste que atención,
1: cuidado, ¿no? Sí, bueno, pero buenísimo. Aparte me alegra que además quedó algo como para la vida práctica.
2: Claro, ¿no? Pero no, es que justamente por eso. Justamente por eso. Aparte que estuvo bueno la investigación, todo lo que explicabas del método ahí, toda la como es la Judas, que yo entendía como Judas, pero no era Judas.
3: Sí,
2: Judas.
3: Yo cuando escuché Judas, la verdad es que...
1: Pero el WHO es por esto de la Organización Mundial de la Salud. Tiene ahí como su sigla en inglés, una cosa... Porque es de ella, o sea, es de la organización que propuso ese... Es un instrumento de evaluación de discapacidad.
2: Ahí va.
1: Que tiene eso interesante, que es bastante nuevo dentro de todo, que evalúa la discapacidad no en el sujeto en concreto, sino en el sujeto en relación con el entorno. Entonces a veces tiene más que ver con las barreras que presenta el entorno, esto de la situación de discapacidad, que solamente con las capacidades de la persona.
2: Claro.
1: O sea, por ejemplo, muy muy sencillo para que se entienda, una persona con silla de ruedas de repente no puede acceder a un cierto lugar, no por su discapacidad motriz solamente, sino que no accede porque no hay una rampa, capaz. O sea, se entiende, ahí donde se da, es como en esa relación negativa que se dice.
0: ¿Y te recibiste con eso?
1: No,
0: descubriendo eso esa relación negativa.
1: Yo no descubrí nada.
2: Este tipo es una cosa.
1: No, ese es el enfoque desde que separa este instrumento, que es uno de los que utilicé para la
0: evaluación. No, estoy seguro que no fue así. O sea, todos somos testigos de tu...
1: No, bueno, o sea, brevemente, yo no me quiero extender con esto, pero para contarles un poco de qué fue. Sí, durante el año pasado estuve trabajando en esto, que es un proyecto de investigación más grande. En realidad yo me metí marchando ya el proyecto. El proyecto abarca lesión cerebral adquirida en general. O sea, traumatismo encefalocraniano, ataque cerebrovascular, otro tipo, no sé, tumores cerebrales y otro tipo de lesiones que afectan el encéfalo.
0: Eso sí me acuerdo que lo has dicho, lo has comentado, que estabas en eso.
1: Ahí va. Bueno, venía trabajando desde antes en rehabilitación. Y ahora me metí también como en este proyecto la parte de investigación y de paso de haciendo el trabajo final de grado. Entonces yo me quedé solamente con TEC, y fue la población que contacté, que
2: del clínicas
1: de la policlínica de neuropsicología del clínicas, concretamente, que finalmente la muestra fue de 11 participantes, y yo con la que más me quedo, porque a mí es lo que más me encanta, el trato con el paciente. Entonces lo más lindo para mí fue el evaluar a esas personas, escucharlas más allá de lo que se le preguntaba por los instrumentos en sí. O sea, la evaluación neuropsicológica no la hice yo, la hicieron los asistentes de neuropsicología de la policlínica. Mi parte fue la de esto, los instrumentos de calidad de sueño, calidad de vida, discapacidad y otros más que no se incluyeron. También estaba el BEC, que es de depresión y otro tipo de cosas que también se evaluaron. ¿Y qué quería decir con todo esto? Ah, bueno, que aparte de aplicar eso, que lleva un rato y fatiga bastante al paciente, y hay que tener un poco de no sé, con ellos y con los cuidadores, que tengo que decir que es algo que obviamente el proyecto no llegaba a abarcar tanto, pero me encantaría en otro momento poder evaluar la parte de la sobrecarga de los cuidadores, y de que en todos los casos de los que yo vi, todos eran mujeres. ¿No? Eran o las mamás o las parejas, todas mujeres. Entonces también hay una cosa de esto, de que está
2: cuidadores así como de...
1: Claro, porque no en todos los casos, pero muchos de ellos quedan con una gran pérdida de autonomía, entonces necesitan de alguien que esté constantemente con ellos o haciéndose cargo. Recuerdo un paciente también que estaba en un residencial porque la mamá ya había agotado sus recursos y tenía que trabajar, en fin. Y en algunos casos sí, o sea, no recuperan al punto de poder ser autónomos en la vida. Entonces hay alguien que siempre está como detrás. No sucede siempre, y la idea es que no suceda siempre. Este proyecto también tiene otra pata, que es Consuma, un programa de la Intendencia que tiene que ver con la readaptación del lugar laboral y eso, para que puedan reinsertarse, y eso está muy bueno también. Yo a esa parte ya no me metí, o sea, es muy grande el proyecto. Pero también como ver esas otras cosas, la mayoría pierde el trabajo y a veces no pueden insertarse en lo que ya conocían por diferentes cosas, y tienen que, en el caso de que puedan recuperar lo laboral, en otras cosas. Y a veces directamente no acceden, entonces es jorobado. Y también para la familia, que por el tiempo que a veces lleva internados en CTI o en cuidados, que también muchas veces pierden el empleo. O sea, es muy amplio, uno sí, no se da cuenta, pero abarca mucha cosa. Me acordaba cuando tuvimos acá de invitado a, no recuerdo el nombre ahora, pero la de la Pérez Scremini, que contaba cómo ellos... Bien, ahí, Juancito.
2: Paulina Effinger.
1: Cómo ellos también se fijaban en la parte laboral de acogida de la familia, porque realmente muchas veces tienen que renunciar al trabajo para poder cuidar al enfermo en ese momento. Entonces, son muchas cosas que uno no se da cuenta, pero que van más allá de la enfermedad, y que es en un momento, ¿no? Porque un accidente, por ejemplo, sucedió hoy.
2: Te cambia la vida.
1: En un segundo. Entonces, es una población para mí muy interesante y muy lindo también trabajar con ellos. Y fue lindo.
2: Y aparte, iniciando también como como un precedente, un camino a poder seguir por ahí, ¿no? Te dije, el jurado te lo dijo, ¿no? Después sí. Te queremos ver acá en el equipo.
1: Sí, yo copadísima, me encanta. Bueno, y como les decía, yo estaba yendo desde antes al programa de neurorehabilitación de clínicas, que es otro, o sea, no es el de la policlínica, es otro programa que funciona ahí, sobre todo con los pacientes agudos, es decir, cuando recién sufrieron la lesión cerebral y hasta 3 meses más o menos, porque es el momento clave, o sea, en esa ventana es esencial que reciban rehabilitación. No solamente desde neuropsicología, también desde fisioterapia, terapia ocupacional, todo. Pero entonces este programa se creó para que a esos pacientes no les falte. Desde el momento de CTI, porque desde ahí se empieza la rehabilitación, hasta, bueno, 2-3 meses más o menos. Y no es que después también continúa, pero por lo menos que ellos no pierdan eso. Y desde el 2023 estoy yendo. Entonces ha sido una experiencia súper rica para mí. Ahí me encanté con todo esto. Y ahora, bueno, Francesca, una de las neuropsicólogas y neurólogo de ahí, me dijeron que me esperan para volver. Así que
2: capaz. Un saludo, Francesca.
1: Sí, un abrazo, querida, y a Fabián.
0: Se llama parecido, seguramente.
1: Sí, no. Así que me voy a reintegrar ahí dentro de poquito. En cuanto me reorganice, vuelvo al Clínicas.
2: Ahí va. Qué lindo. Qué bueno, Majito. Bueno, felicitaciones, a disfrutar.
1: Muchas gracias.
2: Y bueno, y a sacarle provecho.
1: Obvio, sí. seguimos en esto.
2: Qué lindo. Bueno, estimados, además del frío, que ya empezó el invierno, ¿no? Se vino con toda. Oh, sí. El martes estuvo salado. ¿Hoy?
3: Hubo un minuto más de sol.
2: ¡Ay! Esos datos de Daniela.
3: No sé.
2: Pero no había sido el otro
0: día. Ayer, un minuto menos que mañana.
3: No, un minuto más. Ya se empieza...
0: ¿Por eso?
3: Un minuto menos que mañana. Ahí va. No sé si un minuto menos que mañana.
0: Y sí, porque...
3: Creo que está varios días.
0: Tipo, el 21 de julio.
3: Pero creo que está varios días.
0: De invierno. Ay, nunca sé si de equinoccio o solsticio, la gran
3: equinoccio siete. De invierno.
0: Y a partir de ese día, hasta el 21 de diciembre, amanece un... minuto.
3: Ah, pero no es igual precisamente un minuto. O sea, estoy segura que mañana también es I-42. Pasó I-42.
0: No voy a discutir.
2: Tampoco. Discusiones al reverendo. ¿No? En definitiva, hoy también, ni más ni menos, se cumple el 45 años de la 45 aniversario de las apariciones de la Virgen María en Medjugorje.
4: Opa.
2: Tierra a la que asistimos, que asistí yo el año pasado.
4: Yo también.
2: Vos también el año pasado,
4: sí,
2: ¿no?
4: Sí, el año pasado.
2: Y Agustina, también, hace poco más.
0: Mandamos saludos, que está en la obra.
4: Hace un mes, creo.
2: Hace un mes, exacto. Sí, está por ahí. Sí, 45 años, el tiempo donde se ha aparecido más tiempo.
4: La verdad,
2: el lugar en donde se ha aparecido más tiempo.
4: El lugar,
2: sí.
4: Y se sigue apareciendo.
2: Que se sigue apareciendo todavía. Hoy dejó un mensaje, de hecho, que lo tenemos acá para leer.
4: Muy lindo.
2: Pero es tremendo la historia. La historia de ese lugar, de esas apariciones. Que recordemos, ¿no? 45 años, eso hace referencia a que empezó a aparecerse en el 81, época de la Yugoslavia comunista.
4: Exacto, Tito allá.
2: Sí, Tito se había muerto hace poco.
4: Ah, está, se fue.
2: Eso también fue un poco favorable para que, si bien hubo persecución, que eran adolescentes los chiquilines, entre 10 y 16 años, eso fue favorable como para que dentro de todo no cayera un balazo.
4: No, igual todas las vueltas que dieron con los niños cuando eran chicos.
2: No, o sea, los persiguieron, sí. Los amenazaban de muerte, igual. Sí, sí, sí.
4: Un lado para otro y la Virgen igual aparecía. Sí.
2: Digo, igual ahí está, creo que la diosidencia, ¿no? De que se esperó a que Tito muriera y empezaron las apariciones.
4: Plan divino para Dios para que...
2: Es tremendo. Una tierra muy bendecida.
4: Bueno, todos los franciscanos también, de ellos que dieron la sangre por esa conversión de todo, que se reunían entre pocos, pero siguieron rezando para que quedaran y llegó la Virgen.
2: Sí. No, una tierra de varios mártires.
4: Exacto, varios mártires que...
2: Desde ya de las guerras mundiales.
4: Eso me encantó los franciscanos. Fue algo que me impactó.
2: Ahí hay una plaza... cerca de la iglesia de Santiago Apóstol, que tiene una escultura dedicada a los mártires franciscanos, de un día que mataron a decenas.
4: Yo fui hasta una tumba también abajo de la tierra, no sé, una cueva, algo así.
2: ¿Una catacumba?
3: Sí. ¿Dónde te metiste, Cristian?
4: Sí, de franciscano, también estaban todos ahí, los restos de ellos, sí. No sé dónde era, pero sí, fui también. Está desalado.
2: Sí. Es una tierra muy, muy bendecida, donde se siente eso. Bueno, Agus también volvió como loca.
3: Ay, sí.
4: Pasa que es de todo, porque...
2: Sí, el pueblo entero también.
4: El pueblo entero también queda como, wow, esto existe, esto es verdad.
2: Sí.
4: En medio de la nada ahí, el otro lado del mundo.
2: Sí. Tenemos el mensaje que dejó hoy en sus 45 aniversarios. ¿Quieren que lo leamos?
3: Sí. Léelo.
2: ¿Lo leo yo? Bueno, lo leo yo. Dice, queridos hijos... Ah, no, lo puse mal. Queridos hijitos, dice. Alégrense conmigo porque el Altísimo me permite estar con ustedes para guiarlos hacia Él, que es el camino, la verdad y la vida. Miren, ahí utiliza un pasaje del Evangelio. O sea, cita, falta ahí la, ¿no?, el cifrado. Sí, sí. Juan, no sé cuánto. Alégrense, hijitos, y permanezcan gozosos aún en las dificultades y tendrán fuerza, porque serán conscientes de que son pasajeros y sabrán ofrecerlo todo a Dios. Por eso no olviden, yo soy su madre y los amo. Gracias por haber respondido a mi llamado. Con aprobación eclesiástica, en fin. Uno de los mensajes de la Virgen en su 45 aniversario, espero que siempre los 25 de cada mes deja un mensaje. Bueno, hoy era un mensaje muy particular y particularmente extenso, además, que siempre los anteriores por lo menos eran más cortos, este es un poco más extenso. Así que bueno, nada, quien quiera y pueda, vaya a Medjugorje, que es una tierra hermosa. Yo fui además terminando la primavera. Unos días hermosos de sol y calor.
4: Yo pleno calor.
2: Qué cosa linda, ¿no? Qué cosa linda. Una vegetación, un verde había aparte. Hermoso, hermoso.
4: Las montañas, todo. Sí,
2: sí. Así que bueno, además, columna de Cristian.
4: Chan, chan, chan, chan. Bueno, el santo del día. Vos, la musiquita y eso que dijiste.
3: Ah, yo no quise reclamar. No
2: sé. Estoy viendo. Prometo que cuando vuelva tengo unos días libres.
0: O sea, todavía que te hiciste un espacio de inteligencia artificial, reclamar.
4: No, porque siempre lo estoy escuchando y hoy no escuché, ¿verdad?
2: Cheque.
4: De Dani reclamando.
3: Pensé que.
2: Ah, es Dani la que reclama, ¿verdad?
4: Bueno, hoy recordamos a San Prospero. A San Próspero de. ¿Verdad que me... A San Próspero de Aquitania. Está bien, Aquitania.
0: Aquitania,
4: dijiste vos. Bueno, no sé.
0: O sea, cuatro palabras leíste y ya.
4: No, lo que pasa es que fue complicado. Me da vergüenza un poco, pero está. Fue un laico cristiano del siglo V, quien sin ser sacerdote ni obispo, se convirtió en uno de los grandes defensores de la fe de su tiempo. Nació en la región de Aquitania, en la actual Francia, y fue brillante escritor y teólogo. En su misión fue defensor de la enseñanza de San Agustín de Hipona sobre la gracia de Dios, en una época en la que había intensos debates teológicos. Bueno, ¿qué hizo en especial él? Escribió numerosas obras para explicar defender la doctrina cristiana, combatió el pelagianismo, que esa era una herejía que sostenía el ser humano que podría salvarse por sus propias fuerzas sin necesitar la gracia de Dios. Y eso me hizo recordar a actualmente, como la New Year's y todo
2: sí,
4: eso.
2: Sí, todo. Todo
4: que, no, sí, ya.
2: New Age.
4: Perdón.
0: Se entendió el concepto.
4: Pero no, tipo la filosofía que de antiguo, tipo del siglo V ya se venía.
2: Sí, es que en realidad vos ves
4: como se sigue repitiendo la historia.
2: Sí.
4: No.
2: Sí.
4: Y bueno, colaboró con el Papa San León Magno. Uh-huh. Sirviendo como secretario y ayudándolo en lo importante documento de la iglesia, redactó una valiosa crónica historia sobre el acontecimiento de su época, muy apreciada por los historiadores. Bueno, lo curioso es que mientras algunos discutían en redes sociales por un par de comentarios,
2: sí, los
4: San Próspero respondió escribiendo tratados enteros, pero no escribía para ganar discusiones, sino para ayudar a que la verdad del Evangelio se entendiera mejor.
2: Lógico.
4: Lo que dejó de ejemplo es que amar la verdad y estudiarla, defender la fe con inteligencia y caridad, reconocer que la salvación es un regalo de Dios y no un mérito nuestro. Como moraleja, la fe también se defiende con la cabeza, no solo con el corazón. Y sí, hay personas que evangelizan con un micrófono, San Próspero lo hizo con una pluma.
0: No.
2: Notable.
3: Me encantan las columnas de Cristian.
2: Sí, bueno, un tipo que conoció a Agustín. Fue, no sé si amigo, pero se conocieron.
4: Ahí tuvieron buenos tratados.
2: Épocas de concilios, aparte, concilio de Éfeso y Calcedonia. El otro día hizo un trabajo de Calcedonia. Él murió en el 55. Y el Calcedonia fue en el 51.
4: Ah, 51.
2: Justamente ese. No, el tema de la predestinación, pero. Está. San Próspero ruega por nosotros. San Próspero.
6: San Próspero. Perdón, me pongo nervioso, gente. Perdón.
2: Vamos arriba.
6: No
2: soy bajita
6: todavía, pero voy a llegar.
2: Sí, sí. Bueno, ya está en Radio María, ya está el invitado del día de hoy, que cierra el ciclo dedicado al arte, nuestro querido invitado, que es de la casa en realidad, Marquitos Agüero. Así que vamos a dar lugar a la entrevista. Después decimos los medios de difusión, todas esas cosas, si no se nos va la noche. Vamos a escuchar una canción. Hoy la música es de Marco Agüero.
0: Sí, no.
2: Hoy va a ser uniforme ahí, Agüero. Hoy es el Agüero, el Kun. Le decimos el Kun, el Kuncito. Así que vamos a escuchar Testigos de tu amor de Marco Agüero.
6: Temón, temón.
2: Y ya volvemos.
0: Sí, que canta el Kun Agüero, ya veo.

0: Ah, sí. Hola. ¿Estamos al aire?
1: Estamos al aire.
0: Buenas noches, estimada audiencia. Ah, empezaba al principio. Pero estamos acá con nuestro invitado de hoy, Marquito Agüero.
2: Hola, hola.
3: Dios, la gente se entera que estamos en un medio, en vivo.
0: Bueno, Marquito, gracias por venir.
2: Gracias a ustedes por la invitación.
0: Miembro de la casa, básicamente, ¿no?
2: Bueno, sí, uno se siente así, la verdad que sí.
0: Que tenías el programa con tu madre hasta el año pasado. ¿Cuánto tiempo tuvieron?
2: M, aquí tuvimos dos temporadas, como quien dice.
0: Dos años,
2: sí. Sí, sí, sí. Estuvo muy lindo, la verdad que fue una experiencia hermosa y esperemos volver en algún momento.
0: Ajá, sí, claro.
2: Sí, este año no se ha dado, pero ya volveremos.
0: Y aparte estaba bueno porque hacíamos el cambio ahí.
2: Nos saludábamos ahí. Nosotros salíamos.
0: Lindo invitado además para cerrar el ciclo de arte, que nosotros estamos dedicando cada mes a un ciclo ahí para entrevistar de acuerdo a las vocaciones. Entonces, bueno, ahora estamos en medio de no sabemos qué vamos a hacer el mes que viene. Pero bueno, ya veremos.
1: Vamos a innovar, vamos.
2: Es lo lindo, la aventura de no saber, ¿viste? Claro.
3: Pero Dios siempre sorprende y para bien.
1: Siempre somos testigos.
3: Sí, somos testigos.
2: Totalmente.
0: Testigos de su amor.
2: Mirá. Como bien decía la divina canción que escuchamos al principio, que no sé quién será.
3: Un iluminado del espíritu.
0: Bueno, procedemos a presentar a Marquito.
3: Sí, muy brevemente, porque es más que conocido, pero...
2: Ah, por favor.
3: Por supuesto. Marcos Agüero, entonces, nacido en Malvin Norte y de la parroquia de Belén. Dato muy importante, ganador del concurso La Voz Uruguay en 2024. Cantó frente al Papa Francisco y a más de 1,5 millones, creo yo, de personas en la JMJ en Lisboa. Estuvo presente ahí, gracias a Dios. Cristian también. Y también cantó en la beatificación de Monseñor Jacinto Vera.
0: Así es, Monseñor Jacinto Vera.
3: Bueno, sí, en el Estadio Centenario. Che, me estás sacando toda la seriedad del momento de presentación. Así que bueno, muchas otras cosas que podríamos decir. Muchas canciones también son conocidas. Ahora recién inaugurábamos la parte de la entrevista con una de él que nos venía contando en la tanda, por eso arrancó y veníamos en la charla. Sí. Que te pedimos que nos sigas contando un poco de eso, de cómo se había dado, cómo surgió.
2: Sí, les comentaba que esa canción en realidad la estrenamos sin que estuviera, digamos, en YouTube. La gente después, si les había gustado el tema, no tenían dónde escucharlo, porque yo no lo había subido todavía.
3: Inédito.
2: Pero lo estrenamos ahí mismo, en la beatificación de Jacinto.
0: Ah, mirá.
2: Y que ahí estaba Fer también, Coelho, que le mando un gran beso, abrazo si nos está escuchando. Y bueno, y a todo el resto de la banda. Para esa ocasión nos juntamos como banda, o sea, los convoqué a los gurises y ahí ya hasta el día de hoy, a partir de ahí, seguimos tocando juntos.
0: Ah, mirá qué bueno.
2: Y estrenamos Testigo de tu Amor. Y la verdad que a la gente le encantó, eso fue una gran sorpresa porque no sabíamos cómo lo iban a tomar y les re gustó. Y después de ahí fueron meses que la gente me escribía y me decía, che, la canción que cantaron, Testigo de tu Amor, algo así, decía algo de testigo.
3: ¿Tenía nombre o...?
0: ¿El nombre lo puso la gente? No, el nombre ya estaba. Ya tenía.
2: Pero claro, a la gente le había quedado marcado eso de testigo, ¿no?
0: Claro, qué importante que es eso aparte para enganchar.
2: Tal cual,
3: sí,
2: tal cual.
3: La primera vez que la escuché fue en un retiro que la cantó Fer, me acuerdo.
2: Bueno.
3: Después la escuché ahí.
2: Y a partir de... Claro, porque fue todo una tremenda sorpresa, ¿no? Porque a la gente empezaron a llegar esos mensajes que a la gente le habían cantado. Yo saco la canción, grabamos en Lea, allá en Punta Carreta. Grabamos el videoclip, quiero decir. Y a partir de ahí, claro, la gente me mandaba videos, me mandaban mensajes, che, cantamos tu canción en tal hora santa, o somos de tal lugar del interior, por ejemplo. Les encantó el tema y fue tremendo. Ahora, tengo planeado seguir grabando y sacando canciones del estilo, ¿no?
3: Qué lindo.
0: Bien ahí.
3: ¿Cómo llena, aparte, que te digan todas esas cosas lindas y que las usen poner para retiros, para adoraciones, para todo eso también,
2: cual,
3: ¿no?
2: Es
3: tremendo
2: super,
3: instrumento de Dios.
2: Sí. Es súper, sí. Motivacional para uno y a uno lo impulsa a seguir también, ¿no?
3: Sí.
2: Así que sí.
0: Qué lindo. Bueno, estimado, acá la primera parte la hacemos como de la vocación. Entonces, ¿cómo fue tu camino en el que vos empezaste a hacer música y bueno, y sentiste que era por ahí?
2: Bueno, yo desde chiquito se podría decir que desde el vientre de mi madre, porque siempre me ponían música en la panza.
0: Qué importante que es eso, ¿no?
2: Sí, la verdad que sí. Pero bueno, ya después, bien de chiquito, ya empezaba como a dar señales de que me gustaba, de que tenía cierta como facilidad, si se quiere, rítmica, ¿no? Así como andaba tocando el tambor, tenía un tamborcito, pero además después tamborileaba todo lo que encontraba, ¿viste? Sí, claro. Y bueno, ya se empezaba a ver algo. Ya después, más de grande, pedí mi primera guitarra, me acuerdo, como a los 10 años, y ahí empecé a tocar guitarra con una profesora que venía a casa una vez por semana. Y ahí empecé ya con la guitarra, vinieron también las primeras canciones, ¿no? Empecé a escribir, obviamente como un niño de 10 años, pero sí, claro. Ahí empezaron las primeras canciones.
0: ¿Te acordás de los primeros temas, así que las letras?
2: No, y menos mal, mira. No, después ya un poquito más de adolescente, sí, tengo, recuerdo alguna canción, sí, que ahora más de grande la volví a agarrar, ¿viste?
0: Ah, ¿sí?
2: Sí, le cambié alguna cosita, pero la verdad que me he sorprendido. Dije, mira, escribía mejor a los 15, 16 años que ahora, ¿no? Y bueno, después seguí en este camino ya más que nada con el tema de la guitarra, como más autodidacta. No me considero un gran guitarrista, pero bueno, a eso de los 14, 15 años empecé a estudiar canto. Uh-huh. Yo ya me gustaba mucho el canto. En el liceo me habían hecho cantar en alguna muestra de fin de año, lo que fuera. Y me acuerdo que hay videos, todo, que se escuchaba mi voz, pero el escenario estaba vacío, no se veía nadie, porque yo estaba escondido atrás de una cortina.
0: No,
2: porque tenía un pánico escénico, no. sí, terrible.
3: ¿Quién diría, no? Después, frente a un millón y medio.
2: Sí. La verdad que viste, no. Que bueno, los caminos de Dios.
3: Dios prepara.
2: Total. Y bueno, y ahí fue a los 14, 15 que empecé clases de canto, y ahí empecé realmente a sentir que mejoraba, ¿no? Vocalmente, y me empecé a animar a soltar un poco más. Hasta el día de hoy me pongo muy nervioso, aunque tenga que cantar en misa para dos personas, igual son los nervios que siempre están, que son lindos también, ¿no? Sí. Me acuerdo una vez en un Antel Arena que abrí para Emiliano y el Zurdo, gente grosa de carnaval. Uh-huh. Me acuerdo que yo estaba en uno de los pasillos ahí delante de la arena y estaba Larbanois, ¿viste? De Larbanois Carrero, estaba ahí el apoyadito contra la pared solo, mirando el piso así. Y yo me acerco y le digo, pa, te admiro mucho, no sé qué, qué grande. Y le digo, che, ¿te seguís poniendo nervioso después de tantos años de escenario? Y me dice, el día que no te pongas nervioso, cambia de profesión.
0: Bueno.
2: O sea que sí, siempre un poquito de nervio está bien, si no...
0: Claro, claro.
2: Pero bueno. Fue por ahí, sí, siempre, toda la vida como vinculado a la música, digamos.
0: Y además como también sintiendo que querías cantar, ¿no?
2: Sí, a los 18 me llamaron para formar parte de una banda de cumbia, no vamos a decir el nombre, así la gente no la puede buscar.
3: No. La tanda la decís.
2: Después se me corte, les comento. Pero no, claro... eran canciones sanas, festivas, del estilo de Mara Marrombay, claro. ¿Viste esa onda?
0: No era Marama.
2: No era Marama, no. Pero bueno, ya después de un tiempo en esa banda, que fue como mi primer pasito, si se quiere, profesional, con un contrato de por medio, fue como una cosa un poco más seria ya. Y bueno, después ellos quisieron empezar como a tirarse para otra onda, más del trap, más... nada, se empezaba como a oscurecer un poco más el producto ahí, claro. Era como sexualizarlo mucho, ¿viste? Y ahí yo ya quise dar un paso al costado y fue ahí cuando empiezo como con esta carrera más de solista, pues yo ya no me estaba hallando a mí mismo ahí. Entonces, era,
0: qué paso importante ese, ¿no? Porque de alguna manera como que ves que eso está tomando un rumbo que, bueno, no es coincidente con tu punto de vista o con el punto de vista de Dios.
2: Totalmente, ¿no? Totalmente, sí.
0: ¿Cómo fue para vos esa decisión, para vos y para los compañeros también? Que
2: Fue muy difícil, la verdad, porque a nosotros, no era que éramos Marama Rombay, pero nos estaba empezando a ir bastante bien, y claro, para ellos el motivo por el que no explotábamos todavía era porque la cumbia pop, digamos, Marama Rombay, ya estaba pasando de moda. Ahora estaba empezando esto del trap.
0: ¿Qué año estamos?
2: Y no sé, eso sería 2019, por ahí. Claro. O 2000,
0: sí, fue ahí que empezó.
2: Sí, sí.
0: 2019, sí.
2: Sí, ponele que sí. Sí. Sí, más o menos. Y entonces dijeron, bueno, ahora tenemos que hacer este cambio para que la gente, viste, nos empiece a escuchar. Y compusieron una canción que se llamaba, déjame ver si me acuerdo el nombre, era Sin Amor se llamaba. Y la canción decía, el estribillo algo así, era muy pegadizo, pero decía, Sin Amor la pasamos mejor sin amor, como que no hay compromiso y es puramente, viste, una relación carnal y no sé qué. La letra iba por ahí. Y entonces ahí ya desde el videoclip también, la estética, ya era todo muy distinto, no era esa cosa de festividad sana, no sé cuánto, que siempre hay algo de picardía, obviamente, porque ta, eran cumbias, pero era otra cosa. Y ta, esto se estaba tornando como muy así, y ahí cuando decido finalmente dar un paso al costado, fue muy difícil porque ellos te prometían el éxito del mundo con esa canción, ¿no? Porque realmente estaba buena, o sea, con la cabeza puesta en el mundo, era un temazo, ¿no? Claro, y entonces, bueno, fue difícil como tomar esta decisión, sobre todo además porque, como les había dicho antes, yo era el primer contrato que yo firmaba, estaba todo muy a favor de ellos, entonces también fue una mala experiencia a nivel contractual, yo me fui como muy de mala manera, pero bueno, pero sin duda que fue un paso importante como a todos nos pasa en la vida que tenemos decisiones difíciles y capaz la podemos pasar mal al principio y después entendemos que era necesario.
4: Aparte,
2: para poder crecer,
4: ¿no? Ahí tipo la tentación de vos no te gusta porque no te sentías como cómodo representado con eso, y como la tentación de bueno, ta, pero te prometemos éxito, te prometemos que...
2: Claro, total, y viste que hay mucha gente que te dice bueno, pero tenés que empezar así y que la gente te conozca,
0: cediendo en cosas,
2: que la gente te conozca, vas creciendo y ya después haces lo que vos quieras hacer. Bueno, pero pasa que no es lo mismo si vos estás manchando tu camino con cosas que después, viste, querés hacer algo distinto y la gente, esa identidad, no, la perdiste, porque...
0: Y ahí estaba presente en esa decisión como tus valores.
2: Sí, totalmente.
0: Cristianos.
2: Totalmente, es que fue más que nada por eso, por la gente que me conoce, que sabe cómo soy, y sabe también cuál es mi objetivo con la música, ¿no? O sea, yo realmente no es tipo falsa modestia, pero a mí no me... objetivamente no me interesa tanto ser exitoso, conocido, famoso o lo que... Obviamente... Si a uno quiere que le vaya bien y quiere vivir de esto, bueno, es una consecuencia que está buena, ¿no? Uh-huh. Pero lo más importante para mí con el canto es tener como algo que decir, ¿no? Aunque sea para hablar de amor, de desamor, de hablar de romance, canciones, viste, baladas, lo que sea, pero tener un mensaje claro y tener algo realmente que decir, no cantar sin edificar cosas buenas, ¿no? Porque si no, lo que dejás es un...
0: Tal cual.
2: Mensaje, ¿viste?
0: Tal cual, tal cual. ¿Y empezaste cantando en las misas de la parroquia de Belén?
2: Sí, en realidad empecé cantando en la parroquia, no tanto en las misas, sino que eran como más cosas puntuales. De repente en alguna fiesta, capaz que en Navidad cantaba una canción, me empecé a animar de a poco a cantar una canción después de la comunión, o en alguna fiesta, el cumpleaños del aniversario de la parroquia, cantaba ahí en la fiestita, y ahí me empecé a animar. Hay mucha gente que ha empezado en la música en sus primeros pasos con las parroquias, ¿no? Porque es un gran punto de partida, como para empezar a animarse, ¿no?
0: Ahí va, ahí va. ¿Y tu camino de fe entonces cómo es? O sea, una familia totalmente consolidada en ese sentido, sí. ¿Cómo te marca a vos?
2: Sí, gracias a Dios me tocó nacer en una familia cristiana, católica, practicante. Sí, mis padres han sido desde siempre como pilares fundamentales en lo que es la fe, obviamente, y mis valores. También con la música, es lo que yo siempre quise hacer, lo que planeo seguir haciendo. Pero la verdad que mis padres han sido un gran empuje, incluso a veces hasta más que yo mismo, ¿no? Cuando yo no tengo ganas de hacer nada, lo que fuera. Bueno, han sido mis viejos los que me han impulsado y me han pinchado cuando yo no me quería levantar, no quería hacer nada, ¿viste? Esos bajones que uno le da. Uh-huh. Así que sí, recontra agradecido. Y bueno, y después ya seguí por mi propia cuenta, ¿no? Obviamente que uno después llega a un punto, y después la confirmación y todo, en el que uno decide por su propia cuenta creer en lo que cree. Y si amigos que tengo hasta el día de hoy, que son mis mejores amigos, son desde catequesis, desde chiquitos en la parroquia. Entonces, la verdad es que puedo decir que mi vida como que siempre ha girado en torno a la fe y a mi parroquia, ¿no? Porque Belén.
0: Qué importante.
2: Así que sí.
0: Qué importante eso. ¿Y recordás como algunas prácticas en particular, algunas tradiciones que tenían en la familia con respecto a la fe?
2: Bueno, en mi familia nunca fuimos muy entre semana, tal vez porque porque entre semana pocas veces de repente almorzamos juntos o lo que fuera, por temas de tiempo, ¿viste? Siempre fuimos muy de almorzar juntos los domingos en familia con mis primos, con mis tíos. Somos, viste, una familia en ese sentido muy unida porque crecimos todos en la misma cooperativa, además. Ajá. Con mis primos, bueno, la barra enorme de amigos.
0: Supongo
2: de
0: que en Malvin.
2: ¿No? En Malvin Norte, Malvin. Ahí, a dos cuadras de la parroquia de Belén, está mi cooperativa que se llama Kobe Belén, por la parroquia justamente. Mirá. Porque
0: ¿Qué punto también, no? Sí, sí.
2: Porque, claro, porque la gente que ahora ya obviamente la gente se fue mudando, van quedando menos de lo que construyeron la cooperativa. Pero en un principio la gente que construyó la cooperativa era gente que iba a Belén, era gente, matrimonios de Belén, de la parroquia de Belén. Entonces, por eso el nombre, ¿no? Kobe Belén. Y bueno, en ese sentido mi familia es muy, muy unida, ¿no? Y los domingos siempre era almorzar, hasta el día de hoy, almorzamos juntos, se hace una oración, siempre la oración como muy presente, sobre todo cuando la familia está como unida, ¿no? Sí, y después, sí, siento que tengo mil cosas para contar, pero en este momento no se me viene nada, pero sí, siempre la fe como muy, muy vinculada, ¿viste? Muy, muy, muy, sí. Arraigada a nosotros, claro. A la familia en general, claro. Sí.
0: Y además has tenido, no sé si algún otro quiere contar algo, pero yo me mando. Que además has tenido como una experiencia también de iglesia muy particular, ¿no? O sea, desde el lugar que te toca, experimentar la iglesia uruguaya como con una dimensión más amplia. O sea, ¿qué te ha aportado eso vos en tu sentido de lo que es la iglesia uruguaya?
2: Sí, es tremendo lo que decís, porque muchas veces uno como que parece que la iglesia somos tres gatos locos, ¿viste? Y son dos viejas. Y
0: bueno, es la imagen, ¿no?
2: Tal
0: la
2: cual,
0: caricatura.
2: Tal cual. Pero esto de formar parte de repente desde el lado del Ministerio de Música, si se quiere, como que también me ha obligado a estar en tantas cosas, ¿viste? Que capaz que si yo no tuviera que ir a cantar o lo que fuera, y capaz que no iba a tanta cosa. Capaz que iba a alguna, era más selectivo. Claro. Pero claro, al tener que ir a cantar, es increíble todo lo que uno va descubriendo, la cantidad de gente que uno se va dando cuenta que está, ¿viste? Y que está para la misma. Fue tremendo muchísima mayor escala allá en Portugal, lo que se vivió.
0: Ella es la iglesia universal, ¿no?
2: La cantidad de era una locura.
4: Qué locura.
2: Sí.
0: Con Nicole, además.
2: Con Nicole, sí. Además, sí, con
0: Nicole. Algo así porque estaba acá cuando me acuerdo del programa.
4: Sí,
2: sí, ahora casi venía conmigo, pero tenía otra cosa con Hakuna, con los chicos de Hakuna. Hablando de la gente de la iglesia, ¿no? Que sí. Los movimientos. Tenía, y Tai no pudo venir, pero tenía ganas de venir. Les mandaba saludos.
0: Qué grande, saludos a ella.
2: Y bueno, eso, ¿no? Uno como que se ha permitido vivir un montón de cosas con tantos jóvenes, con tanta gente y cosas tan lindas. Ahora yo vengo de cantar, muerto de frío, tengo la voz un poco cansada, no sé si se me nota, pero vengo de cantar en el preuniversitario de Jesús María, que hicieron la fogata de San Juan, lleno de gurises, claro. Que estaban para la misma, ahora tenían misa con el Gordo Verde. Entonces es eso es impresionante. Y uno desde la música también, cuando empieza a recibir los comentarios de la gente que te dicen, pa, cómo nos ayudaste a orar, me ayudaste a concentrarme, a rezar, y uno se va dando cuenta que es por ahí, ¿no?
0: Claro.
2: Sí, sí. O sea, que no solamente me hace bien a mí, sino que compartirlo, como a todos nos pasa, cada uno con nuestros propios dones, cuando lo ponemos al servicio de la comunidad, es increíble los frutos que genera.
0: Tal cual.
4: Qué
0: tal
4: lindo
0: cual.
4: Eso, sí.
0: ¿Y cómo fue esa experiencia? Yo no sé, si, pero supongo que fue como el... Pues fue antes que la JMJ, ¿no? La beatificación.
2: La beatificación, sí.
0: ¿Cómo fue ese primer gran paso en, además de un acontecimiento para la Iglesia Uruguaya, tremendo?
2: Sí.
0: O sea, un hito,
2: sí,
0: realmente, ¿no?
2: Sí, fue tremendo. A nosotros...
0: ¿Fue antes que la JMJ?
2: Fue antes. Fue antes y...
0: Eso fue mayo.
2: Eso fue mayo, sí. Y lo recuerdo...
0: 6 de mayo.
2: El 6 de mayo, exactamente. Y lo recuerdo porque...
0: Del 23. Sí. Vamos de a poco.
2: Sí, sí,
0: de a
2: mucho.
4: Unos meses después.
2: Y lo recuerdo porque... ¿Vas a decir algo más, no?
0: No.
2: mentira.
4: Vos cortale y mandate igual.
2: No, porque... Porque claro, en ese momento yo estaba tipo en el escenario y me acuerdo de pensar, yo veía esa masa de gente, aparte bajo lluvia.
4: Le dio un toque igual, tipo en la lluvia.
2: Los paraguas de colores así, la lluvia, nosotros éramos tipo rockstar, ¿viste? Abajo de la lluvia.
0: ¿Y no les pasa nada con las cosas ahí enchufadas? ¿Eso qué onda?
2: Bueno, sí, pasan. Nosotros hay fotos que tenemos todo. El pobre Juan y Medina, que tocó con nosotros, tenía el piano bajo un nylon que le habían puesto. Pero no era una cosa prolija, era una cosa improvisada. Claro, y le encajaron momento, un nylon arriba del piano y él tocaba con las manos abajo del nylon ahí tratando de encontrar las teclas. Sí, fue de terror, pero al mismo tiempo fue lo que le dio el toque, ¿no? Claro, fue tremendo. Sí. Y claro, estábamos ahí tocando, yo miraba a la gente en la tribuna ahí, una masa de gente enorme.
0: La tribuna Colombe.
2: La Olímpica creo que fue.
0: No, la Colombe.
2: ¿Fue la Colombe?
0: Enfrente a la Amsterdam, digamos, ¿no? Mirando.
2: Ah, no, yo siempre pensé que fue la Olímpica. No, puede ser.
5: Ahí fue la Olímpica.
2: No lo sé.
4: No sé.
5: La Colombe
4: no
5: tiene atrás del arco, me parece.
0: La Colombe es la de Nacional.
5: Y la Olímpica sí, atrás del arco. Y bueno, pero no fue atrás del arco que cantaron, ¿no? Sí.
4: No.
0: Sí.
5: No fue atrás del
0: arco. O sea, el arco lo sacaron.
5: No fue atrás del arco.
0: Bueno. No importa.
2: Bueno, ¿es la Olímpica o la Colombe? Yo voto por Olímpica, pero no sé, dejo abierta porque puede ser.
0: Vamos con la foto.
2: Y me acuerdo que fue antes de la JMJ, porque yo en ese momento pensaba, ¡ah, señor! ¿Y acá? ¿Y después de esto qué? ¿Viste? Y me cae la JMJ.
4: Sí, y cuando crees que ya Dios te dio tremenda bendición, Dios te da otra cosa, que es increíble.
2: Totalmente. Fue el mismo año, además. Fue una experiencia hermosa. Ahí, ya te digo también, fue el momento en el que junté a los gurises para que me acompañen con la música para sonar más fuerte, ¿no? Para... digamos, darle al lugar lo que se merecía, y a partir de ahí seguimos hasta ahora. Ahora que toqué, que vengo de ahí, del Jesús María, tocamos juntos, los mismos que tocamos ahí en el Centenario.
0: Claro, la banda quedó hecha.
2: Quedó hecha, ya. Entonces seguimos al firme y bueno.
0: Fue
2: una experiencia divina, la verdad que sí.
0: Fue Olímpica.